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1: Seis de la tarde y este es el informativo Radar con la información más importante de la última hora. La Armada de México rescató con vida a un pescador que permaneció 8 días a la deriva, a 800 kilómetros al sur de Huatulco, Oaxaca. Se reporta estable. Cada 7 de septiembre se celebra el Día Mundial del Buzo, una fecha para reconocer a quienes realizan esta práctica con fines profesionales, recreativos, científicos y turísticos. En reportes de la red se registra un choque frente a la prepa Calderón. Urge la presencia de tránsito en la zona. No hay personas heridas, solo daños materiales. Cholula llegó al cine a través de La Otra Pirámide de Cholula, documental realizado por estudiantes de cinematografía de ARPA, que visibiliza la lucha contra la contaminación. Una adolescente fue auxiliada tras subir a un puente peatonal sobre la carretera federal Atlixco-Puebla, a la altura de Calle Real. Vecinas y Protección Civil intervinieron para ponerla a salvo.
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1: Se reporta un motociclista accidentado en el Boulevard de las Cascadas, en el acceso de Zona Azul de Lomas de Angelópolis 3. Tome sus precauciones. El clima hasta este momento es de 19 grados centígrados. Hasta aquí la información más importante hasta el momento. Lo sigo, lo invito para que siga en sintonía de 5 Radio Comunicación Efectiva. Freddy Rojas en los controles y Gregorio Varela. Les informamos. Que tenga usted muy buena tarde.
0: 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De pura ternura, guapura y diversión. Derby Martínez, la ternurita. Puro éxito, probado y comprobado.

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1: Ternurita, ternurita, sin duda la canción más espectacular, y si no es que ese es el himno de Alfredito Olivas, que es la de Antecedente de Culpa. Saludos, mi ternurita.
2: Buenas noches, Ayamirio. Buenas

0: saludos desde Chiapas y saludos, ternurita. Gracias, un abrazo hasta Chiapas. Gracias por acompañarnos. Dice acá, ternurita, mi canción favorita en definitiva.
1: Que llegamos tarde, caray. ¿Cómo me cuesta?
0: ¿Cómo vamos con el examen? ¿Sí saben todos o no?

0: Hola, Carmelita, buenas tardes. Un saludote, por favor, para mi gente bonita que está trabajando, laborando aquí en la cocina Bendición, en San Juan Ixtaquixtla. San Juan, por favor, dedícales una canción, la de los alguna de los Temerarios, por favor, ternurita, que te estamos escuchando desde que amanece y que aún estamos trabajando y hasta que anochezca. Por favor, ternurita, te lo pido. Gracias, ternurita. Buena tarde.
1: Hermana, te mando un abrazo, claro que sí. Un abrazo hasta allá. Gracias por acompañarnos. Mira nada más, esta canción. Esta canción va para ustedes. Con todo el cariño del mundo. 6-9, se la saben.

0: Mana, no empecemos con esas canciones, por favor.
1: ¿Con cuáles canciones, bebé? ¿Con estas? ¡Ay! ¿Con estas? ¿Te refieres a esas? Espérate, no, espérate, pero es que eso es una versión.

0: la estás viendo que ya no lo quiero recordar.
1: Pregunto, ¿qué quieren de nosotros? ¿Qué quieren de nosotros? ¿Por qué nos ponen estas canciones y el lunes?
2: Ternurita, ¿puedes poner una canción de Mariano Barba? Tiempo, por favor, gracias.
1: ¿Cuál quiere de Mario? ¿La de cuál? Perdón, no entendí. A ver, otra vez.
2: Tiempo, por favor, gracias.
1: Aliado el tiempo. ¿Cómo? 6:20 PM. Oiga, vámonos a música y nos vamos después de esta canción. Nos vamos a una pausa y regreso contigo. Yo te acompaño hasta las 7:00 PM a través de la grupera 89.3, así que no te muevas. Maneja con cuidado. Dicen que está lloviendo en las calles de Puebla, así que maneja con mucho cuidado y mucha precaución. Te mando un beso. ¡Mua!

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23: Hola, buenas tardes. ¿Podrás poner la canción de la enfermera? Yo soy enfermera y ya me toca ir a trabajar.
24: ¡Ánimo, preciosa! ¡Que tengas excelente turno! ¡Con ánimo! ¡Venga, así se puede! ¡Mi enfermera preciosa! ¡Uh! Aquí te echamos porras. Ahí te va esta rola para que llegues motivada.

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1: 6:38. Esto es Gruperas de colección a través de La Grupera 89.3. Un abrazo y un beso para Osvaldo de la Ruta 5, Unidad 16. ¡Mua!

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¿qué nos faltó a nosotros? Pues tiempo, hermano. Saludos para la güera, dice, ponte la canción de Chuy Lizárraga, Relación Clandestina. Saludos, pues, que tengan bonita noche. ¿Qué creen que me voy? Me voy, cuídense mucho, voy a cerrar con este temazo. Que les

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1: Motociclista accidentado en el Boulevard de las Cascadas. ¿Qué tal? ¿Cómo le va? Le saluda con muchísimo gusto su servidor Max López al micrófono para informarle en este radar de las 19 horas que se reportó un motociclista accidentado en el Boulevard de las Cascadas en el acceso a Zona Azul de Lomas de Angelópolis 3. Tome sus precauciones. Alerta Máxima ampliará sus avisos para incluir huracanes, inundaciones, incendios, actividad volcánica y otros riesgos. Las notificaciones podrán llegar sin internet ni saldo. Esto relaciona a la llamada alerta presidencial. Tras la volcadura de un camión comienza a liberarse el paso en el distribuidor vial Puebla-Santa Ana-Chautempan con dirección Tlaxcala-Puebla a la altura de la Piedad Nacozari. En Tlaxcala han sido identificados al menos 440 números telefónicos relacionados con intentos de extorsión. Así lo informó Nery Toshiro León Sousa, quien es titular del Secretariado Ejecutivo de Seguridad Pública. El Centro Histórico de Puebla registra lluvia ligera, mientras el Sistema Meteorológico Nacional prevé precipitaciones muy fuertes en algunas zonas del estado.
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1: En caso de emisiones, el viento podría dispersar ceniza del Popocatépetl hacia el norte, noroeste y noreste, afectando regiones de Puebla, Tlaxcala, Estado de México e Hidalgo. En la información internacional le presentamos que la Casa Blanca difundió un video generado con inteligencia artificial en el que el presidente Donald Trump aparece con un anillo del poder y crea un muro de energía verde para frenar simbólicamente a migrantes. El clima hasta este momento es de 19 grados centígrados. Le invito a que continúe en sintonía de 5 Radio a través de todos nuestros canales de información. En los controles del señor Pacheco, para el radar le informó Max López. Excelente noche.
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17: Ya son las 7:28 a través de la Grupera 89.3. Bienvenidos a esto que es La Confrontación, el espacio donde tú pones a confrontar esa canción que te late, chocolate, que crees que es la mera chipotles, y aquí la ponemos a votación. Las dos que tengan más votos se quedan, la que tenga menos votos se va, ¿ok? Así que dime qué canción quieres en La Confrontación. Soy Silvia Nava, la traviesa. Buenas noches.
18: Buenas noches, travesita hermosa, es un placer escucharte, saludarte en este inicio de semana y diciéndote que tengas un feliz inicio de semana. Aquí el buen Richard, saludos a toda la banda que se está comunicando ante las confrontaciones, y a ver si me puedes confrontar a mí la rola de Anhelo con Adolescentes Orquesta para escucharla, y aquí estaremos acompañándote hasta las 9:00 p.m. Que la pasen súper en compañía de las horas más traviesas de esta tarde lluviosa, y pues vamos a confrontar las rolas. El buen Richard lo saluda. Besos, amiga.
17: Canción número 1.

canción número 2, ¿cuál le puede dar acá el quite a la canción de Anhelo de Adolescentes Orquesta? Al 22-12-66-47-80-22-21-23-45-99. Dime cuál quieres, cuál te late, chocolate. Dice por acá, Travisa, porfa, te puedes poner la canción de Amor, Cuánto Te Amo de Grupo Gale. Ah, o sea, se van a poner salseros. O sea que se van a poner salseros. Sí, se están poniendo rudos. Y la verdad es que Anhelo es una canción que trae con queso las empanadas, ¿eh?

0: ¡Vámonos, dice!
1: Sí, buenas noches, ¿puedes confrontar Lades y sentimientos?
0: Ok.
1: También, por favor, gracias.
0: Ah, te digo que la salsa domina hoy, dice...

0: ahora sí, ¿por cuál votas? Canción número uno, Anhelo de Adolescentes Orquesta, Amor, Cuánto Te Amo de Grupo Galé y Sin Sentimientos de Grupo Niche. Así que, ¿por cuál votas? Y dice así.
1: Rencita, muy buenas noches, buenas noches. Oye, ponte las tres, están súper buenas las tres rolas.
0: Vámonos.
1: Por favor, yo voto por las tres.
0: Ok, el primer voto por las tres.
1: Y si no, por la uno y la dos.
0: Si hay cinco votos más que diga las tres, se quedan las tres.
2: Gaby, la uno, la dos y la tres, por favor.
0: Ok.
3: La uno, la uno, la uno, la tres, la tres, la tres.
0: Ahí está, faltan entonces tres. Cuatro votos para las tres.
4: Travi, yo voto por la uno, por la uno.
0: Ok, la uno y la tres.
5: Hola, las tres.
0: Faltan tres para las tres, no manches, ¿es neta? ¿Van a poner las tres?
6: Por las tres, Travisita, por las tres.
0: Son bien loquillos, faltan dos para las tres.
7: Hola, chaparrita, buenas noches. Por las tres.
0: No manchen, una más, dame uno.
8: Buenas noches, Travesita, yo voto por la tres.
0: La tres, ahí está, hoy casi.
9: Travi, yo voto por las tres,
0: Ahí está, se quedan las tres, pero vamos a poner los audios para que no se queden.
10: Princesa hermosa, por las dos y la tres.
0: Ok.
11: Uno y tres, Traviesita.
12: Muchas veces, Traviesita, vamos por la uno y la tres.
0: Ah,
12: la
0: mira,
12: tres,
0: acá estaban votando por la uno y la tres.
13: Hola, las tres.
14: Las tres, Traviesa.
0: Las tres, yo voto por las tres. Las tres.
15: Por las tres, Traviesita, por las tres.
0: Por las tripas de gato. No, pues ya, sí eran las tres. Sí, hubiera ganado las tres, la neta.
16: Enorme, por el grupo Gale de Superlujo, Traviesuki.
13: La dos y la tres.
0: Ahí está, decidido por el público, por el respetable, las tres. Así que vámonos, amor, día primero, Adolescentes Orquesta con Anhelo, después Amor, Cuánto Te Amo, y después Sin Sentimientos de Grupo Niche. Vámonos, esto fue La Confrontación, que hoy no fue tan confrontación. Vámonos, 7:33.

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0: fueron reconocidos como ganadores de los premios Radio Escucha Maravilla 2026 al mejor chile en nogada en Puebla. Operativo Enjambre en Esperanza deja 9 detenidos, incluido el presidente municipal. Seguridad Estatal confirma golpe operativo contra redes criminales en el municipio de Esperanza. El gobernador Alejandro Armenta advierte que delincuentes buscan ocupar cargos públicos para controlar instituciones. Hallan a 2 personas sin vida por arma de fuego en el municipio de Zacapala. Localizan a hombres sin vida en el municipio de Tecomatlán. La fiscalía investiga homicidio. El gobernador Armenta afirma que Puebla garantiza respeto y ejercicio pleno de derechos humanos. El Hijo del Santo apadrina generación en la Universidad del Deporte. 527 alumnos iniciaron el ciclo escolar. Mesh Capital tendrá segunda edición en octubre. Componentes internacionales de Microsoft. El Congreso de Puebla suma 1,274 iniciativas y 821 decretos, es lo que se destaca en el segundo informe de actividades de la legislatura. 3 sacerdotes poblanos inician especializaciones en Roma. Cateos en San Pablo Xochimihuacán por investigación de robo. Fiscalía asegura 2 inmuebles. El presidente municipal de Puebla, José Chedraui, presenta diagnóstico sobre faltas administrativas y conductas antisociales. Más de 9,000 escuelas han sido beneficiadas con obra comunitaria en Puebla. 57 municipios presentan alto riesgo de inundación, informa la Secretaría de Gobernación Estatal. La CTM Puebla advierte más de 2,500 despidos en Volkswagen y Audi. 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En la operación digital, José Alfredo Pacheco. En Radar le informa Girat Aguilar Miranda. Gracias.
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1: Ya son las 8:17 en Puebla capital, una noche lluviosa, en unas partes más lluviosas que otras, así que bienvenidos a esto que es Corazón Grupero, el espacio donde el corazón tiene música, y tú nos dices qué canción quieres escuchar, que sientas que el corazón te vibra cada vez que la escuchas, así que sea de desamor, de pasión, a lo mejor en un momento en el que sientes que la vida te está llevando la tostada, dices, no manches, esta canción me queda, o simplemente hoy sientes que te puedes comer el mundo y dices, bueno, hoy ya estoy tranquilo y quiero una canción de esas que me motiven a todo el día a echarle ganas, ese es el espacio. Y si tienes una historia que nos quieres contar, una historia de amor, de desamor, de duelo, de lo que quieras, este es tu espacio, ¿ok? Así que vámonos, en un ratito más viene la historia del corazón, así que tampoco te despegues, ¿vale? Las 8:18, ¿qué dicen los Watts?
2: Traviesita, traviesita, si me puedes poner una canción, por favor, la de Mi Obsesión de los Palominos, dedicada especialmente para la locutora más hermosa de todo Puebla, para Silvia Nava, la traviesa.
1: Ay, gracias,
2: la corazón. Mejor voz de, y más encantadora de todo Puebla.
1: Ay, ¿qué te invito? ¿Qué quieres que te invite? Así que vámonos, 22-12-66-47-80, 22-21-23-45-99, en esto que es Corazón Grupero.

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0: Ya son las 8:29. Vámonos con más a través de la Grupera 89.3. ¿Cuál ponemos?
1: Travesa. ¿Me puedes poner la de Malabares, de Grupo Duelo?
0: Ay, ahorita la ponemos. Dice por acá, hola, buenas noches, amiga. Oye, ¿me puedes poner la canción romántica que se llama Ansias de Amarte, de Parchís? Ay, no, pues ese y su grupo de mar, esa no la tengo, te la cambio por otra, ¿vale? Saludos para el Damon y para Joaquín Nice. Ahí está, les mandamos un beso, te la cambio por otra, te late. Dice mi Travi, buenas noches, ¿será que puedas ponerme la canción de 40 y 20 de Beto Zapata? Y ojalá esta semana puedas hablar. Uy, en esta hora de cuando te enamoras de alguien mayor que tú, no digas quién soy. Cuéntamelo todo, mana. Ay, sí, para Fabirs. No, pues, ay, mana, hay mucho que hablar. Amiga, hay mucho que hablar. No puedo decir su nombre, pero es mi amiga. Así que vámonos, hay que echarnos una plática. Una plática, mana, una plática tú y yo. Pero bueno, entonces dijimos que la de Malabares, y la de 40 y 20. Ok, vamos a ponerla de una vez. Y otra que me piden por acá, que es la canción de Mi Viejo, que hoy no sé por qué andan más comunicándose por texto, oigan, pero bueno, no importa, a mí me gusta que se comuniquen por audio, pero hoy les voy a dar chance, y dice Travi, por favor, una canción, mañana es mi cumpleaños y ya tengo nostalgia, quiero la de Mi Viejo de Exterminador, por favor, extraño esas llamadas previas y de cumpleaños, él hacía para felicitarme, mi querido Serge, te mando un beso, primero que nada, feliz cumpleaños, ¿no? Mi abuelo decía que 3 días antes y 3 días después, así que te mando un beso, y sí, entiendo perfectamente ese sentimiento, así que te abrazo con todo el corazón y con toda el alma, pero él está contigo en cada latir de tu corazón, porque él fue parte de que ese corazón se construyera, y está en tu sangre, está en tu ADN, está en tus recuerdos, está en tus sentimientos, y te puedo apostar lo que quieras, que en esos momentos en los que tú dices, uff, me salvé de esto, uff, qué bueno que no me pasó esto, él está ahí. O cuando te llegan a pasar cosas increíbles, que dices, oye, qué padre que me está pasando esto, qué buena suerte traigo, él ha estado ahí, apoyándote, cuidándote y guiándote de una forma diferente, porque ellos siguen allá arriba y nos guían con formas maravillosas que nosotros los seres en esta vida todavía no entendemos. Así que vámonos, llega Duelo con Malabares, Beto Zapata con 40 y 21 y vamos a irnos con la de Mi Viejo de Exterminador, en esto que es Corazón Grupero.

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0: 8:47 a través de la Grupera 89.3 y vámonos con esto que es la historia del corazón. Así que si tú ahorita tienes una historia del corazón que te está partiendo, cuéntamela antes de que se termine. Y vámonos con esta canción onona y con esta situación. Y es que dicen que el corazón no se rompe de golpe. Eso de que se rompió de la nada no existe. Dicen que el corazón no se rompe nada más porque sí, se va partiendo poquito a poquito. Y cada vez que extrañas a alguien que amas, se va rompiendo cada vez más. Y es porque el corazón sabe que con cada ruptura, con cada pedacito, se va yendo parte de él con esa persona. Y a lo mejor él o tú o ella siguen despertando con la esperanza de encontrar un mensaje en el que se vuelvan a encontrar, de escuchar su voz, de volver a sentir aquel abrazo que alguna vez te hizo pensar que habías encontrado un lugar en el mundo, pero hoy ya no está. Y tienes que aceptarlo, y tienes que aceptar la situación, y tienes que aceptarlo con todo lo que conlleva. Tienes que aceptar que ese corazón tal vez ha partido, ¿no? Y que lamentablemente es tener tanto amor guardado en el pecho y no tener a quién entregárselo. Porque a veces no duele dejar de amar. A veces duele amar muchísimo a alguien que ya no está contigo. Y a lo mejor va a llegar una noche en la que entiendas algo. Que hay ausencias que no se llenan con nadie más. Porque vas a conocer a alguien más, por supuesto que sí. Pero esa ausencia no se va a llenar con nadie más. Porque el corazón no extraña una compañía, extraña a esa persona. Y mientras intentas dormir, mientras intentas descansar, de seguro te ha llegado un pensamiento que no puedes dejar. Y es el de qué triste tener el corazón a punto de partirse, simplemente porque no puedo tenerte aquí conmigo. Así que si te ha pasado, esta canción es para ti. Y esto es, lamentablemente, Karin León y Pepe Aguilar. Así que cualquier parecido con la realidad es pura y mera cochina coincidencia.
1: Sí, pensé que todo

0: color de piel. 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
1: Vámonos con más a través de La Grupera. Ya casi cerramos este espacio, así que vámonos con más Whats a través de Corazón Grupero. Y dice:
2: buenas noches, mi Travi. ¿Me puedes poner, por favor, la canción de ¿Dónde estás, corazón? Me recuerda a mi mamacita. Hace 27 años partió al cielo. Ay. Y esa canción me recuerda mucho a ella.
1: ¿De quién?
2: Gracias.
1: ¿De quién es la canción ¿Dónde estarás? Me dijiste dónde estarás, ¿verdad?
2: Recuerda a mi mamacita. Poner, por favor, la canción de ¿Dónde estás, corazón?
1: ¿Dónde estás, corazón? ¿De quién es, doña Irma? Para que la pueda poner, para que no le vaya a quedar mal y vaya a poner otra y no me gustaría.
3: Hola, la traviesita, muy buenas noches. ¿Me puedes complacer con la rolita de Reencuentro, traviesita, por favor?
1: Claro que sí, corazón.
2: ¿Dónde quién es, doña Irma? La toca la Sonora Altepejana, pero también la toca. Ups, me disculpo, te dije.
1: Ahora déjame lo busco con la Sonora Altepejana. ¿Dónde estás, corazón? De la Sonora Altepejana. Así que vámonos, porque la tengo con la Sonora Maracaibo, pero creo que pues mejor me voy por la ahora sí que por la que me dijo, va. Así que vámonos, 8:53. Esto es ¿Dónde estás, corazón? Para usted, doña Irma, con todo el corazón, y para su mami también. Así que vámonos, 7:09.

0: Ya a las 8:56 y dicen los watts por acá a través de la grupera y dice así.
1: Muy buenas noches. Por ahí ojalá y me pudieran avisar si hay mucho tráfico por el periférico, por favor. Buenas noches. Ojalá y alguien por ahí se reporte. ¿Qué tal? Hay mucho tráfico sobre el periférico de Puebla, de la autopista rumbo a San Francisco.
0: Ok, ahí está. Si alguien tiene información ahorita con Johnny, que se la hagan llegar, por favor.
2: Por favor, Travi, ¿puedes poner la canción de Naila con Bronco? Por favor, gracias.
0: Va que va, con esto cerramos, corazón grupero. Muchísimas gracias. Primero Dios, si Dios nos lo permite, y tú también. Nos escuchamos el día de mañana en punto de las 10 de la mañana en la hora ganadora, ¿vale? Así que cuídate mucho, sé muy feliz. Y a la vida hay que verle el lado travieso. Es mucho, pero mucho más divertido. Gracias, bye bye. Dice así. Ay, sí, es cierto, tengo pendiente la de reencuentro. Así que mañana, prometo que mañana pongo completita la de Naila, que va a ser la primera de corazón grupero, porque además dura 5 minutos. Así que lo prometo, mañana te la pongo, amigo, te lo prometo. Pinky Proms, ¿estás de acuerdo? Órale, ya estás, 8:57. Esto fue Corazón Grupero.

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1: ¡Qué ole! Amigos de La Grupera, ¿cómo están? ¿Listos para darle con Toño, Lupe y Guadalupe? Aquí a través de la mera mera La Grupera 89.3.
0: Johnny Rodríguez, el JR. 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
1: ¡Qué ole! Ya son las 9.3.

0: 9 minutos, ¿cómo andamos? Muy buena noche, ¿qué vale? Buenas noches. ¿Cómo andamos? Saludos y bendiciones, amigos de la grupera. ¿Qué rollo? ¿Qué andan haciendo en este rico lunes? Y a ver, les dije en la tarde, yo la neta no le creo al clima que no vaya a llover. Estaba diciendo que había un 3% de chance de que lloviera. Yo dije, no robes. ¿Se ve más? ¿No? ¿Que el 3? Después les di el clima antes de irme a las 4 de la tarde y andaba diciendo que no, que el 6%, y yo, no robes. Tampoco te lo creo, la verdad es que tampoco te lo creo. Y mira, ya está el agüita en la ciudad de Puebla. Como ya lo sabes, tenemos el teléfono sonando en cabina, 2221-234599. Además también tenemos el 2212-664780. Vámonos con el tráfico que por acá me lo están pidiendo, dice mi JR, ¿qué onda? ¿Dónde hay tráfico, carnal? Ojalá pudieras decirnos dónde hay tráfico. Bueno, pues ahí te van. Dicen que hay tránsito lento en la avenida 11 Sur, de la avenida 33 Poniente hacia el Boulevard del Niño Poblano. Además también tenemos asentamientos en la avenida 39 Oriente, entre la calle 10B Sur y el Boulevard 14 Sur. Además también prevenidos, se espera una temperatura máxima de 24 grados, pero ya va a andar bajando el clima a una mínima de 13 grados centígrados. Además también por acá dicen que hay carga vehicular en el Boulevard Hermano Cerdán, de la autopista México-Puebla hacia el Boulevard Francisco Villa, así que es lo que dice, juzgue usted. Dígame si sí, dígame si no, y la armamos en corto. ¿Qué vale?
1: ¿Cómo andamos?
2: Hi.
1: Yo digo mero guapo. Yo digo saltamontes, Chapulín. Yo digo mero guapo. Yo digo el de las tandas.
0: Ya llegó Chapulineando.
1: Yo. Chapulín saltamontes. Yo. Excelente lunes. Lunes con L de lobo domesticado, carnal.
0: Otra vez.
1: Lunes con L de. Le voy a tocar una cumbia. Saludos, carnal. Buenas noches, vamos a darle.
0: Hola, de Mike, carnal, te mandamos un abrazote, saludos y bendiciones. Dice por acá, JR, llegué como sopa. Lo bueno que no llegaste como sope, carnal. Es mejor, es mejor. Hola, ¿qué tal, mi Johnny? ¿Cómo andamos? Saludos y bendiciones. Vámonos a descansar, mi querida Marichela, te mandamos un abrazo, bendiciones. Gracias por reportarte en esta noche del lunes.

0: ¿Quién la viera? ¿Quién la viera?
1: ¿Quién la ve cuando va perdiendo plaza?
0: 9:12, canta conmigo. ¿Quién pompó? Oye nomás, ¿quién pompó? ¿Quién pompó? ¿Quién pompó, chapatitos? ¿Quién pompó? Oye, recuerda, 10 de la noche viene el pasado o presente, y además también tenemos a las 11 de la noche viene ni más ni menos, ni menos ni más que Pobrecita Complacencia Mera Mera en el Échamelas. Imagínate nomás en el pasado esta rola. ¿Quién pompó?

0: en pompo.
1: El Mike.
0: Un abrazo, carnal, saludos y bendiciones. Ya. Que si no se las 9:13, ¿a quién le cantarías esa canción de quién, pompo? La respuesta. El Juan.
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0: La rola se llama Yo Era Poesía. Oye, vamos a dejar, la neta, vamos a dejar descansar la rola de hi, hi, hi. Va llegando el mero guapo. Lo de hoy y en estas fechas, y no me lo puedes dejar mentir.
1: La michelada.
0: Esto es lo nuevo. Si te preguntan, ¿a dónde vamos?
1: La michelada.
0: Y hay otro de estos que dice, la calabaza.
1: La michelada.
0: Oye, no más. Si te preguntan, tú le dices, la michelada. 9:17 de la noche. Aquí a través de la grupera, la mera mera. Dice por acá, tú muy bien. Vamos a hacer uno que diga, la moniseñal. ¿Cómo no? 9:17, aquí a través de la grupera La Mera Mera, comienza a reportarte 22-21-23-45-99, o también si lo prefieres 22-12-66-47-80. Soy Johnny, el JR, y nos quedamos contigo de aquí hasta las 12 de la noche.

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0: Las 9 con 50 minutos. Hola por acá, ¿quién anda por acá? ¿Quién anda por acá reportando?
1: No, mi hermano, no. ¿Cómo crees? ¿Cómo crees? Ay. Ya llegó el negro guapo. Eso no lo puedes cambiar.
0: ¿Cómo no, carnal? Estamos en temporada de septiembre. Se vale y se puede por la michelada.
2: ¿Puedes poner la de los Titanes de Durango? La de hoy es mi cumpleaños, por favor. Okay. Ya se acerca mi cumple.
0: ¿En serio?
2: Gracias.
0: ¿Cuándo es? ¿Qué onda? Invítanos.
2: Bonita noche lluviosa, JR.
0: Gracias.
2: Un café con una concha de chocolate. Uy. Escuchando la mejor estación, la grupera, la mera mera.
0: Gracias, corazón. Saludos y bendiciones. ¿Cuánta razón tienes, la neta? ¿Cuánta razón?
2: La michelada.

0: ¡Qué buena rola, la neta! Hola, hola, ¿qué tal? ¿Cómo andamos? Muy buena noche. ¿Quién por acá se anda reportando la ola? ¿Cómo que nadie? ¿Cómo que nadie? A ver, no soy el audio, ¿cómo?
1: Buenas noches, buenísimas noches, mi JR. Aquí el buen Richard reportándose desde la colonia Bosques de San Sebastián, en donde está cayendo un verdadero diluvio.
0: ¿Neta?
1: Pero aquí te estamos escuchando con toda la actitud, con todo el entusiasmo, y a ver si nos puedes colocar en pasado presente un sueño con Los Ángeles de Charlie.
0: ¡Órale!
1: Para escucharla, y aquí estaremos acompañándote a mi hermano hasta las 12 de la noche con Toño Lupe y Guadalupe. Saludos a todos. Si van a salir, pues una buena chamarrita, un buen paraguas para evitar enfermedades de la garganta, de la gripa, del cuerpo. Y si no tienen a qué salir, mejor escuchen al JR y la mera mera.
0: Sí,
1: el
0: la
1: buen
0: verdad,
1: Richard
0: sí.
1: Los saluda.
0: Ahí sí, carnal, estamos de acuerdo contigo, la neta. Se la quiere pasar chicles bomba, aquí es. Se la quiere pasar chido, aquí es.
2: Hola, guapo, buenas
0: ¿qué onda?
2: Noches.
0: Buenas noches. ¿Estás? Aquí andamos, corazón, ya te la sabes. Andamos preparando el programa de pasado y presente también con la petición de la gente, ¿eh?
3: Cámara, cámara, Padre Santo, saca las luchas escarchaditas con ajonjolín.
0: ¡Ay!
3: Ahí bien clamatosas, bien escarchadas, bien azulitas, digo.
0: ¡Cállate, que se me antoja!
3: O como se llame, con chamoy, tarugos, un cacho de carne seca. ¡Uf, padrino! Que te reinicie la vida escuchando el bogueto. ¡Uy, Padre Santo!
0: Se ve que le sabe, Luisito, se ve que le sabe.
3: Para que puedan aplaudir mis anginas.
0: Se ve que le sabe, Luisito, ¿eh? Se ve que se la sabe, Luisito, ¿no? Sí.
4: Se ve que sí le sabes, Luisito.
5: Bueno, pues la verdad hay más o menos.
4: No seas modesto.
0: Sí le sabe.
4: Se
0: ve que sí le sabe, Luisito. La carne seca, el escarchado, ¿no? Hasta agua se me hizo la boca. No piense más, señor, señora. Estamos en un programa 100% banda. Hola, ¿qué tal, mi único? Mandamos buena noche. Una dona con café, no manches, sí. ¿Qué comes, que adivina?

Las 9:57. Recuerda, después de las 10 viene Pasado Presente. Aquí a través de la grupera La Mera Mera, no te lo pierdas. Prepara el celular porque tú decides cuál es la rola que mejor representa el tiempo.

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Las 10 de la noche con 4 minutos. Ya nos arrancamos con pasado presente. Recuerda. El teléfono sonando en cabina, 2221-234599. Y además también tenemos el 2212-664780. Vamos a arrancar con esta rola que viene representando al pasado. Es algo de Simba musical. La rola se llama Oasis de Amor.

que viene representando al presente suena. Con Los Ángeles de Charlie, un sueño, petición del buen Richard. Aquí a través de la grupera La Mera Mera, ahí está este rolón.

0: caliente.
1: Vámonos con la votación. Recuerda, teléfono sonando en cabina. 22-21-23-45-99. ¿Qué vale?
2: Uy, Padre Santo, vámonos, corazón de amor. Esa corona michelada, uff. Y tu botella bailando ahí. Uff, de cachetito, ya me vi, padre.
1: Ya me vi con este frío, carnal.
3: El presente.
1: Ok, 1-1.
3: El presente.
1: Ya estás, carnal. Saludos y bendiciones. Hola, hola.
4: Buenas, mi JTR. Ya llegamos.
1: Llegué.
5: Vámonos con el presente.
1: El presente, perfecto, carnal. 2-1, va ganando el presente. Vámonos por acá a ver quién vota. ¿Quién vota? Hola, hola.
6: Johnny, carnal, hermano.
1: ¿Qué onda, carnal? ¿Cómo andamos?
6: Mis hermanos, pero estoy teniendo, pues.
1: Qué gusto poder saludarte.
6: El presente.
1: El presente, no se diga más, mi brother. Sí. Quiso dar un beso.
7: Pasado.
1: Ya nos ganaron.
7: Buenas noches, JTR. Vámonos por el presente.
1: Ahí está el presente, a ver.
8: El pasado.
1: Ya nos ganaron.
8: El pasado. Saludos a Pueblo y a Ciudad Man. Y acá en Montebello.
1: Órale, pues, carnal, saludos.

0: Las 10 de la noche con 10 minutos, estamos de regreso en pasado presente. Tengo por acá mensaje, hola, ¿qué tal? Buenas noches, ¿quién se reporta?
1: Hola, mi cota R, buenas noches.
0: ¿Cómo le buenas noches?
1: Damon. Oye, es que te parece una del pasado, una movidona. El cangrejito playero, ¿cómo ves? Recordando del pasado.
0: Órale.
1: Esas tropiculinonas canciones. Y pues, aunque se haga frío o no se haga frío, unas chelitas para que el cuerpo acostumbre a este climicita. Excelente noche, mi
0: hijo. Pero está rico, la neta.
1: Muy buen turno y bendiciones.
0: Hermano, gracias igualmente, bendiciones.
1: A ti, a la producción y a toda la gente que nos escucha.
0: Chulada.
1: Excelente noche.
0: Gracias, carnal. Saludos y buena noche. Vámonos con la petición de mi brother. Esta rola se llama... Oye, Nova. El cangrejito playero con...

0: presente.
1: Vámonos con otra rola playera, pero esta rola suena así con el presente. Chichi Peralta, la rola se llama Procura. Esta rola viene representando al presente. Ya que andamos con ganas de playa, bueno, pues también esta rola siento que representa la playa rica. Tardecita, fría en mano, y esta rola

0: Vámonos con la votación, recuerda, teléfono sonando en cabina 2221-234599.
1: Por el presente, señor locutor. Gracias. Por el presente, saludos, buenas noches. A la orden, pa'l desorden.
0: Ahí le mandamos saludos al Barriguitas, carnal, te mandamos un abrazote desde la cabina de la grupera.
2: Buenas noches, vamos con
0: el Acapulco, perfecto, 1-1.
2: Por presente.
0: Presente, ahí está, 2-1 el presente.
2: Presente.
0: Presente, profesor, presente.
3: Alguien habló de micheladas, mi mero mole. Vámonos con el pasado.
0: Ah, canijo, no, pues ya. Ya chafió la machaca, mi hermano, ya chafió la machaca.
4: Se ve que sí le sabes, Luisito.
5: Bueno, pues la verdad hay más o menos.
0: Se ve que sí le sabes.

¡Qué buena rola! Ya son las 10 de la noche con 18 minutos. Aquí a través de la grupera La Mera Mera, recuerda que estamos en pasado o presente, así que vamos a conocer la rola que viene representando al pasado. Oye nomás, qué rola.

0: o presente.
1: Ahí está el teléfono sonando en cabina para que me digas cuál es la rola que mejor representa el tiempo. 22-21-23-45-99 22-12-66-47-80. Hola, hola.
2: Se ve que sí le sabes, Luisito.
1: Le sabe, Luisito.
2: Ocho morocho. Difícil decisión, pero pues yo digo que las dos, ¿no? Las dos.
3: Mi JR, yo me voy en esta ocasión por el presente, por okay. El presente,
1: carnal. Hasta el cielo lloró, al mirar tu partida.
4: Las dos.
1: ¡No manches! Mira, técnicamente ya ganó el presente. Pero en vista de que fueron los audios que dijeron que en las dos, así que vamos a poner el desorden. Es lunes, se puede y se vale.
0: Pasado o presente.
1: Ya son las 10:20.
0: Óyela.

0: estado presente. Ya volvemos. 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

Las 10 de la noche con 32 minutos. Ahí está este rolón. Una vez más con el conjunto Primavera. Vámonos con la siguiente. El siguiente pasado presente de esta noche. Tenemos una petición. Representando al pasado llega Jennifer Peña. Jennifer Peña viene representando al pasado con esta rola que se llama Hasta el fin del mundo.

0: o presente.
1: Vámonos con la votación. Recuerda, tú decides cuál es la mejor rola que representa el tiempo. Hola, buena noche, pasado, presente.
2: El pasado, mi brother, el pasado.
1: El pasado, qué chulada, mi hermano. Saludos y bendiciones y buena noche.
3: Por el presente, señor locutor, por favor. Okay. Por el presente, gracias.
1: Hermano, provecho, buena noche. Que disfrutes tu cena, mi hermano. A ver, tenemos 1-1, tenemos 1-1.
4: Vámonos por el presente, Johnny, el presente.
1: Ok, perfecto, la hola.
5: Vámonos con el presente, vámonos con el presente y vámonos por unas micheladas.
1: ¿Pero en
5: con
1: serio?
5: Con gomitas y ajojolín. Y un azulito, ¿no? De paso.
1: ¡Y no te digo!
6: ¡Se ve que sí le sabes, Luisito!
1: ¡Se ve que sí le sabes, oye! Estás como el chapulín uberiano, se la sabe, hasta con los ojos cerrados el carnal, no puede ser.
7: Te reclamo y no voté. Voto por vagón, chicano.

Juan en los caminos de la vida viene representando al presente en esta noche. Así que recuerda, vota a través del 22, 21, 23, 45, 9.

0: Recuerda, la votación a través del mensaje vía WhatsApp. ¿Qué vale?
1: Presente, presente, que sea el presente.
0: Chulada, mi hermano. Órale, pues.
1: Me gustan más los caminos de la vida.
0: Los caminos de la life.
2: Presente, presente, mi JR, buenas noches.
0: Ya estás, mi Davis, carnal, te mandamos un abrazo, buenas noches.
3: Y vámonos por el presente, porfis.
0: El presente, luego, luego, a ver por acá, solo para chismorrear.
2: No, mi JR, como dice la chaviza, ya me la gubi. Vámonos con el presente, porque no estoy queriendo ya embriagar de una.
0: Vámonos de una vez, carnal, ya son las 10:42.

0: de pasado presente. Ya volvemos.
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10 de la noche con 51, ahí está la Tracalosa de Monterrey, se llama Tatuado Hasta los Huesos. Aquí a través de la grupera La Mera Mera, continuamos con el pasado y el presente de la música. Vámonos con esta rola que viene representando al pasado grupo Topaz de Rey Flores. La rola se llama Celoso.

0: Ahí sí le podríamos decir, se ve que no te la sabe, Luisito. Se ve que no te la sabes. Hola, ¿qué tal? ¿Cómo andamos? Buenas noches. Vámonos con la votación. ¿Qué vale?
1: Ese chapulín de la radio.
0: Ese chapulín votamos de los tacos.
1: Tonta, como quieres que te quiera. Y si siempre quiere. Te llevo tus tacos. Tonta.
0: Ok. Ahí está ganando el presente. Hola, hola.
2: Buenas noches, JR.
0: Hola.
2: Presente, presente.
0: Presente, profesor.
3: Vámonos por las dos, carnal. Por las dos, por las dos.
0: ¡Sí, no! Pues ya valió. Ya ganó la rola de Grupo Mojado. Oye nomás.

Ahí está la rola, se llama Tonta, aquí a través de la grupera La Mera Mera. Oye, vámonos con la parte final de pasado, presente. Así que vamos a conocer la rola que viene representando al pasado. Esta rola es de... Y ya que estamos en septiembre, el señor Pepe Aguilar, se llama Perdóname. Y esta rola viene representando al pasado.

0: presente.
1: Y la rola que viene representando al presente suena. Él es Alejandro Fernández. Y esta rola viene representando al presente y se llama Nadie, simplemente nadie.

0: Va a estar bueno esto, así que recuerda, tú decides cuál es la rola que mejor representa el tiempo. Vámonos a conocer pasado, presente. Vámonos a ver qué cocha pacha. Nomás que aguántame las carnes. Aguántame las carnes porque ahí está ya. Silencio en la sala. Vámonos, pasado, presente.
1: Buenas noches, mi JR. Por las dos,
0: ok.
2: Presente.
0: Nadie, simplemente nadie. Si alguien más dice las dos, ponemos las dos, si no la que gane.
2: Ya no íbamos por las dos, por Pertis.
0: Víctima de mi propia maldad, oye. Bueno, pues ya ni modo, ya dijeron que las dos. De esta manera cerramos con broche de oro pasado presente. Con estos dos rolones vamos a iniciar el Échamelas. Recuerda, tenemos puritita complacencia mera, aquí a través del 2221-2345-99. Empieza a reportarte para que me digas cuál es la rola que quieres escuchar.
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Las 11 de la noche con 4 minutos. Ahí está, lo prometido es deuda. Pepe Aguilar, se llama la rola, Perdóname. Recuerda que estamos en el Échamelas. Tenemos puritita complacencia mera mera, así que dime qué rola quieres para esta noche. 22-21-23-45-99 o 22-12-66-47-80. Óyela.

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0: noches, ¿quién se reporta?
1: Hola, buenas noches. ¿Me puedes poner una canción, porfa, de Exterminador?
0: Ok.
1: Un par de almohadas, creo que así se llama. Perfecto. Y saludos, gracias.
0: Igualmente, saludos y bendiciones y buena noche. ¡Uy! Ya son las 11:25. Recuerda, estamos en el Échamelas. Tenemos puritita complacencia mera mera aquí a través de la agrupación.

0: Las 11 de la noche con 28 minutos, hola, hola.
1: ¿Qué onda, mi JR? A ver si te puedes poner la de la última canción de Brindis, por favor. Gracias.
0: Ya estás, carnal, saludos y bendiciones.
2: Échamela.
0: Ya son las 11:28.

0: Las 11:32. Hola, ¿qué tal? ¿Cómo andamos? Muy buena noche. ¿Quién por acá se reporta?
1: Buenas noches. La de Sangoloteadito, por favor.
0: La de Sangoloteadillo, perfecto. Las 11:33, óyela.

Las 11 con 46 minutos, ahora sí, vámonos. Mis amigos de la grupera, me voy. Pórtense bonito, échenle muchas ganas, que sea una rica y fría noche. Si van a chambear, que les sea leve. Si ya van para casa, que descansen. Recuerda que mañana tenemos una cita desde la 1 de la tarde hasta las 4. Y luego regresamos por la noche aquí a través de la grupera, la mera mera. Te voy a dejar en excelentes manos con mi brother Oscar Guarneros, la Perica y todo el Peri Power. Pórtense bonito. Siendo las 11 de la noche con 47 minutos, los aplausos son para ti. Te voy a dejar este rolón para que te la prendas. Y cuando vayas por una beer, te la avientes con Toño López Guadalupe.

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3: Bienvenidas y bienvenidos a Revista del Consumidor Radio. Yo soy Leos.
4: Yo soy Cha. Y hoy estamos aquí con todos ustedes para cocinar el platillo sabio de Profeco.
3: Le traemos una receta que combina sabores dulces, ácidos y saladitos. Atún a la vizcaína.
4: Tome nota. Para preparar nuestro platillo necesitaremos 5 latas de atún, ya sea en agua o aceite, pero bien drenadas. 1/2 kilogramo de jitomate, 1 cebolla, 2 dientes de ajo finamente picados, 3 papas medianas cocidas y cortadas en cubitos y 1/2 taza de puré de tomate.
3: También vamos a utilizar aceitunas verdes, alcaparras y chiles güeros en escabeche al gusto. Además, 3 cucharadas de aceite de oliva, 2 hojitas de laurel, sal, pimienta y un poquito de sazonador de hierbas a la italiana. Y si le quieren dar ese toquecito crujiente, 1/4 taza de almendras fileteadas. ¿Vamos a la preparación?
4: Para iniciar, en una cacerola u olla grande calentamos nuestro aceite de oliva y sofreímos la cebolla junto con el ajo hasta que estén transparentes y bien doraditos. Después agregamos los jitomates cortados en cubos pequeños y salpimentados.
3: Añadimos el puré de tomate, agregamos un poquito de sal, el sazonador de hierbas al gusto y las hojas de laurel. Dejamos cocinar a fuego medio por unos 10 minutos hasta que el jitomate reduzca un poco.
4: Pasado este tiempo, agregamos las aceitunas sin hueso y las alcaparras. Y aquí va un paso que es opcional, pero que le da un toque muy rico, la verdad. Unas almendras fileteadas. Mezclamos todo muy bien y lo dejamos al fuego unos 5 minutitos más para que todos los sabores se integren a la perfección.
3: Ahora vamos a agregar la papa precocida para que termine de cocinarse con el calor del guiso. Después incorporamos el atún y lo mezclamos con muchísimo cuidado. El secreto aquí es hacerlo suavemente para que no se nos bata la papa ni se nos deshaga el atún.
4: Y para el toque final, sazonamos con sal y pimienta al gusto, pero mucho ojo aquí. Les vamos a pasar un tip muy importante. Recuerden que las aceitunas y las alcaparras ya son bastante saladas, así que prueben su guiso primero para que no se les vaya a pasar la mano con la sal.
3: Para cerrar, vamos a agregar chiles güeros enteros al gusto. Y un secretito es que le podemos poner un chorrito del mismo vinagre con el que vienen los chiles, que le va a dar un poco de acidez muy característica y muy deliciosa. Tapamos después la olla y dejamos a fuego medio por 10 minutos para que ahora sí todos los sabores se integren por completo. Y listo, ya quedó.
4: Ya podemos disfrutar de este espectacular atún a la vizcaína. Para presentarlo, decoren con unas hojitas de perejil fresco, un poquito más de almendras fileteadas y, por supuesto, acompáñenlo con unas buenas tostadas, puede ser también un bolillito.
3: Lo que quieran, galletitas, queda buenísimo. Anímense a prepararlo y cuéntenos en nuestras redes sociales cómo les fue. No se les olvide que también pueden ver esta receta en el canal de YouTube Profeco TV. Yo soy Leos.
4: Yo soy Cha y fue un gusto cocinar con ustedes aquí en Revista del Consumidor Radio.
3: Hasta la próxima.
4: Bye bye.
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1: 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Hay números de teléfono que se te quedan grabados para toda la vida. y otros que además de recordarlos, te sacan de un apuro. ¿Te suena esto?

0: sentidos.
1: Ese es el spot musical que en los años 80 identificaba al teléfono del consumidor para dar a conocer los servicios de la Profeco a la población consumidora.
2: El teléfono del consumidor comenzó sus operaciones el 5 de febrero de 1980 como apoyo al programa ¿Quién es quién en los precios?
1: En ese entonces, un equipo de 16 telefonistas se encargaba de informar los precios de 40 productos básicos de la canasta básica en 31 mercados y cadenas de autoservicio de la Ciudad de México y el área metropolitana.
2: Pero además en periodos de alto consumo como la Cuaresma, el Día de Muertos, regreso a clases o fin de año. El servicio ofrecía información sobre los precios de artículos de temporada.
1: Desde sus primeros años, el Telcón logró que incrementara la confianza de la población. Inicialmente, en 1983, se atendían 273,561 llamadas. En cambio, en el 2025, se recibieron aproximadamente 1,262,672 llamadas. ¿Te imaginas?
2: Con el paso del tiempo, este espacio dejó de ser un simple módulo de consultas para transformarse en un escudo legal. Al comunicarte al teléfono del consumidor, no solo recibes asesoría jurídica y orientación general,
1: sino que también es posible presentar quejas y denuncias contra proveedores y prestadores de servicio que incumplan la Ley Federal de Protección al Consumidor.
2: Se atienden quejas como fallas o rechazos en la entrega de un bien o servicio, descripciones poco claras, incumplimiento de plazos establecidos, modificación o rescisión de contrato sin aviso o autorización y la negativa al realizar algún cambio o devolución.
1: También se busca solucionar las inconformidades de manera ágil con establecimientos registrados en el mecanismo Concilia Express. Este servicio te brinda orientación sobre la instancia gubernamental a la que debes acudir cuando la Profeco no tiene competencia legal en el asunto.
2: Además, ayuda a que puedas ubicar cualquiera de las 38 oficinas de defensa del consumidor del país y gestionar la inscripción al registro público para evitar publicidad para usuarios de telecomunicaciones.
1: No olvides que Telcón está de tu lado y que su equipo está capacitado para brindarte información en tiempo real sobre las diversas herramientas de la Profeco.
2: ¿Quieres saber si tu proveedor de bienes o servicios tiene quejas? Revisa el Buró Comercial para conocer el número de quejas y los motivos de reclamación.
1: ¿Buscas ahorrar al comprar tu despensa? Consulta a él ¿Quién es quién en los precios? Para saber en dónde se venden productos a menor costo.
2: ¿Dudas sobre lo que compras? Consulta los resultados sobre los estudios de calidad realizados por el Laboratorio Nacional de Protección al Consumidor.
1: ¿Quieres cuidar tu bolsillo desde casa? En nuestro canal de YouTube, Profeco TV, puedes encontrar diferentes tecnologías domésticas que son alternativas sencillas y económicas para elaborar productos de limpieza, aseo personal, alimentos, entre otros.
2: Ya lo sabes. Con el teléfono del consumidor y las herramientas de Profeco, el poder de una compra consciente y responsable está en tus manos.
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1: Ya estamos listos, mi gente chula. Vamos a darle con todo el Free Power aquí a través de la Grupera 89.3.
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Jugada pura de chula, solamente que a través de la grupera de la Mera Mera. Es de madrugada. Y aquí nadie se pandea, ¿eh? Nadie se pandea. ¿Por qué? Porque tenemos un ambiente mero mero, tenemos el sabor mero mero, tenemos una chuletita y todo el peripower.

aquí a través de la Grupera 89.3 en esta madrugada, que de aquí hasta las 5:30 te acompañamos con todo el ambiente. Tenemos, ya lo sabes, a la una. A la una arrancamos Desvelados, arrancamos con el Cambalache y arrancamos como siempre con todo el ambiente, mero, solamente aquí a través de la primera, la mera, mera.

te extraño, que otra vez de la Grupera 89.3 en esta madrugada. Nos vamos ya tras Norte Chulas y nos vamos con esta rolota, signo latente, con todo el peripauro en esta madrugada.

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como siempre, con todo el ambiente, mero mero. Por cierto, mi estimado Atlet, ¿sabes qué, carnal? La canción de Summertime Blues de Alan Jackson, pues no la puse, mi hermano, no, que es mala onda. Es totalmente en inglés y pues no, compadre, pues no. Entonces, por eso mismo no la puse, que es genial, que sí la agarro de repente de fondo, mi hermano, pero si es completamente en inglés, with English, y pues luego de repente no, pues no lo entiende, ¿no? Pero bueno, que okay, mi hermano, saludo muy especial para ti, mi brother, con mucho cariño, por supuesto, te lo mandamos. Otra que tú quieras, carnal, con mucho gusto, por supuesto, la mandamos, ¿vale? Chulada y pura chuletita que tenemos solamente aquí a través de la primera.

0: Ella es así de Emilio Navaira, así la tengo, mi hermano. Aguántame tantito. ¿Dónde está la de Ella es así de Emilio Navaira? La tenemos, la apartamos, la mandamos con mucho cariño aquí a través de la primera 89.3, aquí a través de la grupera La Mera Mera. Ya está por aquí ubicada, ya está por acá apartada. Ahorita la mandamos, carnalito, con mucho cariño. Y ahí anda Juanillo, hombre.
1: Hola, hola, mi Teri.
0: Juanillo.
1: Hola,
0: bueno, ¿qué onda, mi hermano?
1: Otra vez a la
0: chulada, bueno, mi brother. Pues,
1: bueno, ahorita, Pedro, antes que se me olvide, ya tú dime. Cuando uno anda pensando otras cosas y mandando saludos y otros rollos, ya ves que se le olvida uno.
0: No.
1: Eche uno de Capaz, ¿ok? Si ya salga de Capaz de la Sierra. Órale. Pero si no, pues uno de Intocables.
0: No, okay, tú dime.
1: Ya saben, Capaz. Saludos para ti, en especial, Pedro, ya sabes, eres un gran amigo, un gran,
0: la vecinita,
1: gran
0: ser humano, Pedro.
1: Y saludos para Mari, para okay. Dulce, para Liz, para Charo.
0: Sí, mi hermano.
1: Para Angie, Fabi, Pingüi, Champi.
0: Va.
1: Perversa, va. Yare, J. Panther, Alaska, El Betillo.
0: Va que va, mi hermano.
1: Alejandro, Oscarín, sí. Joe, Los sí. Perros del Mal, Goku.
0: Sí.
1: Alaska, Don Diablo.
0: Sí.
1: Miguelón, Francisco. Sí. Mau de Chapapa.
0: Va.
1: El Pound, Mouse, ¿cómo le llaman? Y Richard.
0: Sí, mi hermano.
1: Panchillo. Y todos los que digo, nos falta
0: pedir. Hombre, pura chulada, pura chuledita, okay. Pura banda, ¿eh?
1: Pues a la Marichuya y a la Pati, yo estaba olvidando, ¿ok? Vete a las condiciones, ya sabes, martesito ya. Ánimo, que nadie se pandee.
0: Nadie, jamás, nunca en la vida, mi hermano, hombre. Un abrazo, Juanillo, que estás de maravilla, con mucho gusto, para que te saludamos, te ponemos por acá la rola de la vecinita.
2: ¡Qué ole, qué ole, qué ole, qué ole, mi Peri! Mandándote un saludote, ya sabes, y reportándonos como todos los días, como siempre. Acá mandándote un abrazote.
0: Igualmente.
2: Y deseándote una bonita jornada. También un fuerte saludo para mi amiga Champi, sí. Para el buen Dino, para el Vic, para el Pato Lucas,
0: sí,
2: para el Piwi, para mi amigo Chapati, para mi valecita, la hermosa Chío, para sí. El Juanillo, para el buen Richard,
0: va.
2: Para el buen Puma, para el buen Panes, para el Güero, para el Pollo, allá en la panadería de Aclisco,
0: sí,
2: también para la amiga Liz, para Dulce, también un saludote para la señora Mago, para la amiga Soledad, para su carnal el Robert, para el buen Miguelón,
0: sí.
2: Para el buen Arthur, para la señora Aguilera hasta allá Ribototota,
0: sí, mi hermano.
2: Para el buen John, para el Chaparrito, para el buen Jera, para la Bestia Colosal allá en la panadería de las Tres Caídas, para mi mostra allá en la panadería de la Málaga, para el buen Rulas, el buen Adrián, para el maestro Diablo, que ya esté bien recuperado, para sí. El buen Chucho, para el buen Dan,
0: sí,
2: para el Barbas, para el Frijoles, para el buen Irving,
0: sí, mi hermano.
2: Para Los Perros del Mal y para mi mero, pero mero valecito.
0: Un auténtico perro
2: del
0: mal. El
2: buen filetillo. Oye, no sé si tendrás la rolita, la de los Joao, la de Quédate, una joya de rola. Ahí estamos contigo, mi Peri.
0: Creo que sí la tengo. Aguántame tantito, la de Quédate. Sí la tengo, ya tengo para acá los Joao, carnal. Encantado, mi hermano, con mucho gusto por acá la mandamos de volada, solamente que otra vez de la primera 89.3 en esta madrugada sensacional, con todo el ambiente que tenemos, solamente que otra vez de la grupera. ¿Qué onda, Viperi? Échate la de Manos de Tijera, la tenemos para acá el Yeyo Sarante, ubicado y apartado, y con mucho gusto la mandamos aquí a través de la primera. La que tal, bueno.
3: Hola, mi Peri.
0: ¿Qué onda, Betillo? ¿Cómo estamos, carnal?
3: Escuchándote como siempre, mi Peri. Aquí nada de pandear.
0: Nadie se pandea, carnal. ¿Qué onda, mi hermano, contigo? ¿Qué vamos a poner, Betillo?
3: Una norte chula, mi Peri.
0: Tú dirás, carnal. ¿Qué ponemos, Betillo?
3: La de Mi Casa Nueva, la versión original.
0: Mi Casa Nueva, compadre. ¿Con el Lalo Mora o con los Invasores?
3: Con los Invasores, pero la versión original.
0: Órale, mi hermano. Y este para que ubicarla, compadre. Con mucho gusto, para que te la mandamos. ¿Y a quién saludamos, carnalito?
3: Saludos a Oscarín, Don sí. Luigi, Juan Alejandro, sí. Dulce, Chío, Juanillo, para sí. Liz, para Pecas, Caracola, Chubaca, el John, el Richard, el Pancho, los compañeros vigilantes y para ti, mi Peri.
0: Perfecto, mi hermano, con mucho gusto, para acá te la mandamos, compadre, ¿vale?
3: Excelente turno, mi Peri.
0: Gracias. Un abrazote, mi hermano. Nada de pandearse, carnal. Un abrazote, mi hermano. Una con 36 aquí a través de la primera, La Mera Mera, como siempre, con más ambiente, con más música y con el sabor mero mero, solamente aquí a través de la primera 89.3, aquí con todo el Free Power.
4: Buenas noches, ¿cómo estás?
0: Hola.
4: ¿Me puedes poner una canción?
0: ¿Cuál ponemos?
4: La Piel Tiene Memoria, con el grupo Duelo. Nada más para escuchar, y saludos para ti. Gracias, que
0: gracias
4: tengas
0: a ti.
4: Bonita madrugada.
0: Igualmente, adiós. Excelente madrugada, muchísimas gracias. Buenos días, ¿podrías poner la canción de Te Amo o la de Ya Después de la Costumbre? A ver, déjame ver. Están muy buenas las dos rolas. te pongo cerquita de Te Amo, de La Costumbre, para El Gran Amor de Mi Vida, y nada nos podrá separar atentamente. Su niña hermosa, perfecto, con mucho gusto la mandamos, dice por acá la volada.
5: ¿Qué
0: pachú? ¿Qué onda, mi hermano?
5: Aquí el Panes ya reportando.
0: Eso es todo, Panes.
5: ¿Qué tal, mi Peri? ¿Cómo andamos?
0: Oye, bien.
5: Gracias, Marito.
0: Dime, mi hermano.
5: Una nortechula, pero sabrosita.
0: A ver, sabrosa. Tú dime.
5: La de Te Quiero, Te Amo.
0: Ah, la de...
5: Póntela, mi Peri.
0: Sí.
5: A mí, mándame un saludito para ti.
0: Gracias.
5: Para mi corazón, la caracola, que me trae bien enamorado.
0: ¡Pura caracola!
5: Para el Chubaca, para el Sol, el Beto, el compa Juanito.
0: Ajá.
5: El buen John.
0: Sí.
5: El Vale, para todos los perros del mar.
0: Perros del mar.
5: Para el Filetito, la Perver, la Chío.
0: Sí.
5: Para el maestro, con mi compita, mi amigazo, el buen maestro Alaska.
0: Este es Alaska, hombre.
5: Pones todos ellos. Para el maestro Diablo.
0: Sí.
5: El Arthur, la señora Aguilera, hasta allá rebota.
0: Sí, mi hermano.
5: Y para todos los que andamos moviendo el país.
0: Sí.
5: La ciudad y el mundo.
0: Sí, mi hermano, encantado, carnal.
5: El maestro Linares, el maestro Güero, el maestro Chaparrito y el buen Panes. Mi Peri, aquí de Atlixco.
0: El buen Super Pan es presente, por supuesto, aquí en esta madrugada, y a toda la gente chula de Atlixco. Le mandamos un saludo enorme, con mucho cariño, por supuesto, acompañándonos en esta madrugada. Saludos a todos los panaderos de la Gran Bodega, hombre. Échate la de Qué Vuelas, qué buena rol, hombre. ¿Dónde andan los de la Gran Bodega? A ver, levante la mano los de la Gran Bodega. Eso está, hombre, los agarramos con los perros en la masa. Un abrazo a los de la Gran Bodega, perfecto. Karim León, lo tengo, lo apartamos y lo mandamos encantado de la vida, hombre.

0: Ramón.
1: Dice por acá, tendrá la de libre de culpa, si la tengo, de la pequeño, si la apartamos, si la mandamos. Y saludo para la bandita panadera, las y los desvelados, a Richard, Juanito, John, Alaska, J. Panther, a los perros del mal, Chío Dulce, también le mando un saludo muy especial al gordo pomposo, saludo muy especial y a todos los radioescuchas de parte de la Champi, mi Champi, con mucho gusto te la mandamos, Marichuy, cuéntame.
2: Hola.
1: ¿Cómo andamos en la casa de los famosos?
2: Aquí andamos felices, desvelándonos.
1: ¿Qué hay de nuevo? Yo no la veo. ¿Qué hay de nuevo? A ver, cuéntame.
2: ¿Qué hay de nuevo? No, pues que los hacen que jueguen con el presupuesto, los ponen a que se roben la subasta.
1: ¿Ah, sí?
2: Ponen subasta para agarrar el presupuesto para estar para que no estén nominados.
1: No, ¿cómo crees? ¿En serio?
2: Sí, los ponen a jugar con el presupuesto de la comida. Se quedan al 30 porque no ganan la prueba de la comida y se quedan al 30.
1: Ah, oye, y a ver, cuéntame, tú que eres super fan de la casa, que si esta temporada está muy floja.
2: Sí, está de flojera, la verdad.
1: Sí.
2: Ya entró el Alexis, ya entró el ¿cómo se llama? El Apio, ya Ajá. entró la Dalila Polanco, ya les fueron a decir que jueguen, que se dejen de estar con cuentos y que jueguen, porque está de flojera.
1: No más. Oye, pues bueno, pues cada quien, pero pues de repente a veces dices, a lo mejor yo no soy tan conflictivo, pues ¿por qué me tengo que andar peleando con todo mundo, no?
2: Pues sí, pero dicen que no se trata de que haya sangre, simplemente que haya juego, porque de plano están muy...
1: Sí, está muy lento.
2: Sí, muy miguis.
1: Muy miguis. Vamos, está bien. ¿Qué onda, Marichuy, contigo? A ver, ya después de este resumen, cuéntame, ¿qué rola te voy a poner por acá, Marichuy?
2: La de El Puente Roto, por favor.
1: A ver, déjame ver dónde anda El Puente Roto. Ah, ya la tengo ubicada, la...

30 minutos solamente aquí a través de la primera, la mera, mera, hombre, como siempre, con todo el ambiente genial que tenemos aquí a través de la primera, la mera, mera, y con el sabor mero, mero que tenemos solamente aquí a través del 89.3, aquí a través de la primera. ¡Ay, anda la chivacón, hombre! La caracola no la he visto, sí vino por acá la caracola, pero quién sabe dónde anda la caracola. Una 42 aquí a través de la primera, la mera, mera. ¡Agua al baño! Ah, pues está bien, hombre. Y la molestamos porque la vamos a enojar.

Una 42. Por cierto, la de Te Quiero, Te Amo, no sé si la quieras con Pesado Carralito, o la quieras con el David Lee Garza. Tú dime, hermano. Tú dirás, carnal, con mucho gusto. Ponemos la que tú quieras, la versión que tú quieras. Las dos están buenísimas. En lo personal me gusta más la de David Lee Garza, pero la que tú quieras, compadre, con mucho gusto, cariño, por acá te la mandamos, carnal, ¿vale? ¿Qué tal, carnalito? Saludos para el maestro Sensación, Coachella, la familia Peluche, Rafita el Exótico, Máximo de Panadería el Boli, al Paquito Junior, para mi cuñado Jair, para el Tello de la Panadería San Gabriel, al Cachito, al Kiko, a los tres Astorga, perfecto, hombre, con mucho cariño, al compadre Cochambres, alias el Devorador, perfecto, saludo muy especial, al Devorador de Masas, mejor conocido como el Drupi, al Chiripiorcas, al Karateca, al Mino, al Wallace, al Flaco, a Manuel El Cebas de la Panadería Maranate, para toda la banda panadera, de parte de Conan, échatela de TV Es Fatal del Tron, hombre, a ver, aguántame tantito, la busco por acá.

0: ahí está apartado por acá la radio, mi hermano. Ya la encontramos, ya la apartamos, ya te la mandamos, mi hermano, con mucho gusto, por supuesto, aquí a través de la primera de la mera mera.
1: Muy buenos días, mi mejor amigo Oscar Pancho, Guarneros, Pancho. La Perica, el
0: aquí presente, mi hermano.
1: Me pones una canción de...
0: ¿Cuál?
1: Janet Guadalupe, Estúpido.
0: ¡Órale!
1: Atentamente, tu mejor amigo Pancho, y saludos a Chubaca y la Caracola. Perfecto, Mágica. Perfecto, hombre. Y la grupera 89.3, la mera mera, la primera, y contigo la mejor.
0: Perfecto, mi hermano, gracias, carnal, un abrazo, mi estimado Pancho, con mucho gusto, para que te la mandamos, hombre, aquí a través de la primera, la mera mera. Tengo reporte de Chestora, ¿qué tal? Bueno.
2: Hola.
0: Hola, muy buenos días, Dulce.
2: ¿Sí?
0: ¿Cómo estás, Dulce?
2: Aquí escuchándose.
0: Eso, y trabajando.
2: Aclaro.
0: Moviendo el país, Dulce, eso.
2: Según.
0: ¿Yo cuándo, Dulce? ¿Cuándo, hombre? Puras mentiras contigo, hombre. Yo siempre te he creído, pero bueno. ¿Qué onda, Dulce, contigo? ¿Qué vamos a poner? Dime.
2: Hay otra en tu lugar.
0: Órale, buena la rola, hombre. Hay otra en tu lugar. La tenemos, la apartamos, la mandamos con mucho cariño. Y tengo con dos, con el privilegio o con el Jimmy González. Las dos están muy buenas.
2: El privilegio.
0: Órale, ya está por acá ubicada. ¿De a quién saludamos?
2: Saludos para ti, ya sabes. Como
0: gracias,
2: siempre.
0: Gracias.
2: Para Marichuy, que estamos escuchando. Ya
0: ok, está con va que va.
2: Para el buen John, para Richard, para va. Juanito también.
0: Sí.
2: Para el buen Betillo también. Okay. Para Luis. Para en general, a todas las mujeres que están trabajando. No las conozco a todas, pero un saludote. Ahí andamos echando elegantes como todos.
0: Eso es todo.
2: Y ¿para quién más? Para quien se me haya olvidado, ¿no? Ya somos muchos. Pero igual todos los de siempre que estamos ahí trabajando.
0: Todos los de siempre y las y los nuevos también que estarán integrando
2: igual,
0: ya por acá.
2: Igual, también un saludo para ellos, no los conocemos, pero hay los que se van integrando.
0: Perfecto, hombre, con mucho cariño para que la mandas, mi Dulce, ¿vale?
2: Órale, buen día y muchas gracias.
0: Igualmente, ¿vale? Dulce, que estás de maravilla, buena jornada, 1:46, la primera 89.3, aquí a través de la primera, la mera mera. Perique, buenos días, saludo muy especial para... El Kiko, el Cachito, el Fer, el Tello, el Pato Lucas, el Maestro Diablo, el Cachorro Cabrera, a la Bestia Colosal, al Rubio, los peluches de la panadería, el boli muy en especial para la Princesa del Sur, de parte del Maestro Panchito, y su sonido sensación Pacheli de la panadería, el bombón, échate la guaracha sabrosona, compadito, con mucho gusto para que la apartamos y la mandamos de Voladation aquí a través de la primera, ¿vale? A ver qué me pide por acá. Dice, por acá, buena madrugada, mi Peri, échate la canción, todo lo fue... Es de Lenny, ¿no? A ver, déjame ver dónde andan por acá Lenny Ramírez. Déjame checar dónde está. Uy. Ya lo tengo por acá ubicado. Con mucho gusto por acá. La apartamos, mi hermano. Y...

0: Nuestro Antonio quiere la canción de El Hombre de Negro, de los Huracanes, ¿no? Órale, va que va. Gracias, saludos para los maestros de la 22, en especial para Nelly, de la Gran Bodega de Misiones. Con mucho gusto por acá la mandamos de volada en esta madrugada, 1:47, hombre, qué chulada. Hola, Terry, doña Mago, ¿qué tal? Muy buenos días.
1: Por favor, saluditos para
0: mi niña. Claro que sí, doña Mago.
1: Para mi niña Angie, para mi niña Vale, para mi niño Ladito, para mi niña Moni. Sí, para mi hijo El Sector, para mi esposo, para mi hermana Marta de Galaxia.
0: Sí, doña Mago.
1: Y mis sobrinos, los San Diegueros, mi peri.
0: Encantado.
1: Para toda mi familia Romero, mi
0: claro peri. Que sí, doña Mago.
1: Besos y abrazos de oso, mi peri. Que
0: igualmente,
1: un
0: doña
1: excelente
0: Mago.
1: Y maravilloso turno.
0: Gracias.
1: ¿Me puedes poner la de Víctor García, mi funeral, con el flaco también?
0: Ok.
1: Porfa. Gracias, mi peri. Bye, bye, bye.
0: Bye, doña Mago, que sea de maravilla, con mucho gusto por acá. A ver, buscamos rápidamente mi funeral de Víctor García y el flaco. A ver, déjeme ver dónde anda esta. Ya está ubicada, ya está apartada. Ya ahorita la mandamos, encantada la vida. De aquí a través, de la primera, la mera, mera, Como siempre, 1:48, ya de voladation. Aquí a través del 89.3, hombre, dándole sabroso.
2: Y este va.
0: Dándole con todo el Party Power.
2: Texas, compadre. Goza la Pins.
0: Más y más música solamente aquí a través de la grupera que tengo. Ahí está el Mago Mazón. ¿Qué onda, Mago Mazón? Buena madrugada de martes, mi perica. Saludos de Mago Mazón. Échate la de Me Caí de la Nube, porque la de Hombre de Negro ya me la pidieron. Déjame ver dónde anda por acá el Cornelio Reina. Va en Cornelio Reina, hombre, con mucho gusto. Saludos a mi logia Bafomet número 37, especialmente para ti, mi perica. Saludos para las guapas y a los radioescuchas de la grupera La Mera Mera, a los perros del mal, a Robert De Niro Panadero, a la familia Rubalcaba, la familia Ochoa, Bárbara Marisol, Pati Morales, Julita España, Cruces de Fraccionamiento, Hacienda de Santa Clara, a los del Tianguis de Hacienda de Santa Clara, a Jonathan Jenny Pantaleona, gracias. Perfecto, Mago Mazón, buena madrugada, carnal. Que seas de maravilla, con mucho gusto. ¿Para qué te la mandamos? Échate el afortunado, dice por aquel Javi. Afortunado de los Titanes. Ya la tengo, ya la apartamos, ya la mandamos. 1:49 en esta madrugada sensacional. Y ahí está el capaz de la sierra. Ahí está la vecinita, hombre. 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
1: Se volvió a colar invasores, y ustedes ya tocaron invasores, qué bromas con ustedes, ya tocaron invasores, ya una vez es suficiente invasores, hombre. ¡Vámonos con más música!
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2: Perdón.
0: De rolas, desvelados.
1: Ahí está el duelo, hombre.

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1: Ya 2:50, Mar Solís en esta madrugada. Se llama Fuiste Tú, a que a través de la Grupera 89.3. Muy buenos días.

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0: la neta, bueno, 3 de la mañana con 15 minutos aquí a través de la primera.
1: ¿En dónde está?
0: Buenos días, saludos a toda la banda de San Pablo del Monte, saludos a los que están trabajando en Teflu Logística, ponte la de 1000 años. Ah, qué buena rola, órale, perfecto, con mucho gusto para acá, la buscamos. Sí, ahorita no tenemos 2x1, pero te apartamos la de 1000 años, carnal, con mucho gusto, por supuesto, y a toda la banda que anda ahí trabajando en Teflu. Piperi, saludos a la panadería Ocotlán para el maestro Ricardo Marcos Hilario, una canción, ¿no? La de Tu Camino y el Mío, de don Vicente Fernández. Déjame la busco por acá, déjame la parto, déjame por acá, la ubicamos. Ya la tengo por acá y con mucho gusto la mandamos aquí a través de la primera. Ahí anda Liz, ¿qué onda, Liz? Hombre, échate una canción, porfa, de los Acosta, como una novela. A ver, aguántame, Liz, como una novela por acá de Voladation. La tenemos, la apartamos y la mandamos. Saludos para el buen Juanillo, Betillo, Richard, John, Robert, Papi Rico, el amigo Alaska, el amigo Jesús de los Perros del Mal, para el Nemo, para los amigos de Limpia y para Pati Dulce Manichó y también para la amiga Chambi, especialmente para ti, mi Peri. Gracias, mi Lisa, un especial con mucho cariño para acá te la mandamos, hombre. Qué chulada, dice
2: media, ¿qué Pepe? ¿Qué onda, compadre? Si puedes poner una rolita.
0: ¿Qué ponemos?
2: Y para toda la banda panadera, aquí saludos al Maya Arturo Núñez.
0: Un abrazo.
2: Gilbertona.
0: Un abrazo a la Gilbertona.
2: Ponla de una página más, por favor.
0: Hola, mi hermano, página más, la busco por acá de volada. Los cadetes, ¿dónde andan los cadetes? A ver, aguántame. Dame chance por acá a buscarla. No está. Ya la tengo preubicada, la tenemos apartada y la mandamos con mucho cariño solamente aquí a través de la primera, la mera, hombre.

0: 3:17 en esta madrugada veramera. Ya está. Pepe, buenas noches, saludos para Panadería Castipán, para Don Richard Chiripa, Don Bebé, Don Checo y la famosa maestra Nicole para la Panadería Anhelo. Pon la canción del Tribal de las Nieves. Órale, mi hermano, perfecto. La tengo. Ya está para acá apartada y ahorita la mandamos, mi hermano. ¿Qué onda, brother?
1: Buena madrugada.
0: Igualmente, buena madrugada, saludos, mi hermano. Saludos.
1: Aquí reportándome. Sí. Apenas me mandaron al tercer turno.
0: Mi chido, cariño. Chido, mi hermano, hombre.
1: Bueno, por un día nada más.
0: Oh.
1: Acá estamos escuchando a la grupera, la mera mera.
0: Vientos, carnal,
1: ¿me
0: vientos?
1: ¿Puedes poner una canción, por favor?
0: ¿Cuál?
1: La de Belleza de Cantina.
0: Tururu,
1: te lo agradezco, tururu, mi pene.
0: No, hombre,
1: para todos los que están escuchando esta madrugada.
0: Igualmente, mi hermano, gracias. Que aquí nos acompañamos. Chulada, chulada, hombre. Saludos especial, buen Panes, que por acá anda presente el Panes. Mi peri cordial, es excelente día. La rola, la de Tú con Él, de Frankie Ruiz. Tú con Él, la busco, la apartamos. Aguántame. Ya la encontramos, perfecto, mi hermano. Saludos para Panadería, el Pomposo Roja, la princesa Cintia, la pequeña Romy, la famosa Beba, el pollito, la caracola, la chevaca, la raza panadera, la amiga Champi, de parte del gordo Pomposo, perfecto. Un abrazo con mucho gusto para acá, lo mandamos aquí a través de la primera, la mera mera. Pero, dice, hey, ¿qué onda, brother?
2: Un saludete acá para todos los maestros de las grandes bodegas.
0: Un abrazo.
2: Especialmente turno de noche.
0: Sí.
2: Y un saludote acá para la maestra Marlene.
0: ¿Qué onda, maestra Marlene?
2: Cruzando, alias la bombón.
0: Órale.
2: Ya otra vez de vuelta.
0: Qué buena onda.
2: No se quiere ir.
0: Eso.
2: Que renuncie, renuncie y no renuncia.
0: Ah.
2: Un saludote para el maestro Palomo.
0: Ok.
2: Para el maestro Miau. Y al maestro Negro.
0: Okay.
2: Al maestro Toro el Noble. Y al reguilete, presentes.
0: Presentes, mi hermano, hombre.
2: Una cancioncita, la de...
0: Tú dime.
2: Pequeñas cosas.
0: ¡Ala!
2: Si no la llegas a tener.
0: Ya
2: la
0: está.
2: De una...
0: Ya está, Willy.
2: La cumbia buena.
0: Ah, también está muy buena. Pero nos vamos directamente con el Willy González. Adelante, mi hermano. Perfecto, un abrazo con mucho cariño para que lo mandamos aquí otra vez de la primera, la mera, mera. ¿Qué tal? Saludo muy especial para la hermosa Champi, hombre. ¿Se podrá poner la canción Ven Junto a Mí de Cuisillos? Ya tengo por acá. Ok, Peri, excelente madrugada. Sí, mañana tenemos crónicas, Uy, buenas las crónicas. Bueno, ahí luego les cuento algunas cosas que vienen bien chidas para las crónicas, la neta, bueno, buen día, buena madrugada, hombre. Ahí anda el buen Robert, qué milagro, carnal, hombre. Saludo especial para ti, para Soledad, mi estimado Robert, con mucho gusto que le manda saludos a Liz, a las chicas que están presentes, a Richard, a la banda panadera, a la Champi, a Ale, a Luigi, a John, a Alaska, a Pati la Güera, a Marichu, a los Quintero Fernández, a Yadi, a Jan, a Dulce, a la hermosa de la Humbol, a mi hermano Ricardo, ponte la canción de los caminantes. A ver, déjame ver. Entre más lejos me vaya de los caminantes, ya están por acá ubicados, mi hermano. A Sol, ponle una de los temerarios. Órale, mi hermano. A ver, ponemos rápidamente por acá. Ay, muy buenas de los temerarios. Eso creo. Ven porque te necesito. Ah, la de Te Hice Mal. Esa está bien dramática. Órale, la ponemos con mucho gusto, por supuesto, aquí otra vez de la primera. Y a mí ponme, ¿qué te ponemos? Mi Nada de Tu Amor con Solitarios. Chihuahua. Nada de Tu Amor no me aparece, pero La escribí mal. Nada de Tu Amor de los Solitarios. Ya la tengo por acá, carnal. Ahorita la mandamos, mi estimado Robert. Aquí a través de la primera, la mera, mera. Qué chulada, hombre, por supuesto. ¿Qué hizo por acá rápidamente? Aquí tenemos reportes en esta madrugada.
2: Una rolita.
0: ¿Cuál?
2: La de los Temerarios, Mujer que Soñé, por favor, hermano. Gracias.
0: Un abrazo. Ah, mira, pues ponemos mejor la Mujer que Soñé, creo, ¿no? Está mejor que la de Te Hice Mal. La Mujer que Soñé, perfecto. Saludo muy especial para, también para Sol, que por ahí anda, me imagino que despierta. Es la primera que se pandea la Sol, La primera que se pandea. Mi peri, saludos para el maestro Armando, alias Apache, para Nicolás, alias El Tinaco, para Héctor y el Quesos. Échate la de Rey Ruiz, la de Amiga. ¡Ah, hombre! Rey Ruiz, no sé por acá, pero debe de estar de este lado. Déjame ver dónde está. No la encuentro, pero Rey Ruiz. Ya la tengo ubicada, ya la tengo apartada y ahorita la mandamos con mucho gusto aquí a través de la primera, la mera, mera, hombre. Dice mi padre, y el maestro, maestro Güero, quiere que le ponga la canción Besos de Ceniza con la banda que manda. A ver si la tengo para acá, creo que sí la tengo, sí la llego a tener. Aguántame, aguanta, ya la encontramos, ya la apartamos, hombre. Saludo especial, con mucho gusto por acá lo mandamos, hombre. Ahí está la rola. Mi Peri, para Darío Cotlán presente, saludos para el maestro Ricardo Marcos y Lalo. Y una rola, ¿no? ¿Hasta tu camino y el mío ya la pusimos? Bueno, ya la apartamos. Ya la apartamos, ya la tengo por acá apartada, perfecto. ¿Podrás poner la de Colmillo Norteño? Sueño Guajiro, ¿sí? A ver, aguántame tantito, déjame ver dónde está el colmillo, ya está por acá apartadísimo, y la mandamos encantada la vida, aquí a través de la primera. Le mando saludos a Liz y un besito, y también a Robert de parte de la Champi. Órale, perfecto, mi Champi, así que saludos para Liz, para el buen Robert, para Soledad y para toda la banda, hombre, de parte de la Champi, que sigue trabajando, sigue moviendo el planeta. Eso es todo, Champi, eso es todo, Champi, hombre.
3: ¿Qué tal, mi Peri, Peri?
0: ¿Qué buenos pasa, mi loco?
3: Mandar unos saludos para mi esposa Ale, para mi hijo Ángel, para mi hijo Santiago, para mi hijo
0: Alberto,
3: para mi hija Lupita, para mis carnales, José, ¿sí? Teresa del Pino, Lázaro, para toda la racita panadera de aquí, de la Buenos Aires, de la zona sur.
0: Sí.
3: Para mi compa el Breca.
0: Sí, Lobo.
3: El Locochón, el Chupón, el buen Romero.
0: Sí.
3: Juanito. Panadería del Progreso,
0: hermano. Un abrazo.
3: A ver si se puede con una rolita.
0: ¿Cómo ponemos, mi hermano? Tú dime.
3: A ver si tienes la de la medusa. Ya sabe, mi
0: perro. Órale, mi hermano.
3: Escuchando a la mera mera. Y con usted, la mejor de Puebla, de parte del Lobo.
0: Eso es todo, mi Lobo, eso es todo.
3: Excelente día, mi Peri, ya sabe, con todo el Peri Power, y que nadie se pandee.
0: Nadie se pandea, carnal, un abrazo muy especial para ti, mi hermano. Con mucho gusto para acá, la mandamos solamente aquí a través de la primera 89.3. En esta madrugada sensacional, 3:25 en la primera 89.3. Y esta rola que me habían pedido hace un momento. Ahí está la rola, los Mirlos. Qué buena rola, hombre. Ahí está la de los pajaritos. De la primera, la mera, mera. Es de madrugada y te acompañamos. En la primera 89.3, soy la Perico Oscar Guarneros. Sígueme en las redes sociales. Crónicas con Oscar Guarneros. Mañana tenemos crónicas. Mañana se pone denso. Mañana se pone de espanto. Y la vamos a pasar genial y maravilloso aquí a través de la primera.

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1: Esta canción va con mucho cariño y con mucho respeto hasta el cielo para nuestro aventurero, Jason Jiménez.

0: Emilio Norteño, Sueño Guajiro, 4:54, solamente que a través de la primera 89.3 en esta mañana sensacional, mi Poli, buenos días. Saludos para Alfercho, pariente Karateca, Kiko, con la familia Peluche, para Andrea Boli, para Pancho Pistolas, Drupi, para Tevi, para Andrea San Gabriel, para el Chido Chido Alaska, para Andrea Pimpones, para el Filete, para el Cachito y su esposa Joana Lacerdán, de para Pedrito, que se pone a poner el pan, para Panadería Díaz, Panadería Nelo en Santa Lucía. Te escuchamos aquí en Chapultepec, los panaderos locos, el Víctor Santos Javier, de parte del Pato Lucas. Mi Pato Lucas, qué chulada, carnal. Te mando un abrazo, mi hermano, muy buenos días, dice por acá de volada. Aquí otra vez, de la primera.
1: Peri, excelente madrugada para todos. Ya estamos aquí con todo el Peripagor, aquí el buen Richard reportándose. Saludos a Pati Marichuy, ¿sí? A Angie, a Nuestra Señora Violera y al buen Arthur, que están en los cielos.
0: Sí.
1: A toda la panadera, a los perros del mal, al buen John, al buen Cabañas, a la panadería de los Pimpones, al buen Alaska, al buen Irwin, al Betillo, al Juanillo,
0: ¿a quién?
1: Al buen Luigi, al buen Alejandro, a Robert, a Soledad, a las chicas guapas, Dulce Benito, Liz, Charo, Mari, la Champi, la Perversa. Sí. Al maestro Diablo, que se está recuperando. Le
0: un abrazote.
1: Un abrazo a todo el Cambalachi Club, al Team Grupera.
0: Sí,
1: a toda la banda que te escuchen esta nochecita. A ver si nos puedes mandar la rola del Poder del Norte, de Ni Cabaleras Tanto. Uy. Y aquí estaremos acompañándote hasta las 5:30 de la mañana con todo el Peripower. Saludos a la Chubaca y a la Caracola. Que tengan una buena jornada.
0: Igualmente.
1: Que vamos a empezar. Y a los que ya están por terminar, pues que les vaya súper, escuchando la mera mera. Y hay que echarle todo el Peripower.
0: Gracias,
1: saludos,
0: mi hermano.
1: Saludos del buen Richard. Puro Peripower.
0: Y nada de pandearse, muy buen Richard, ¿eh? Nada de pandearse, toda la banda que por acá ya anda preparándose para la jornada, ya se anda levantando, ya se va directamente a lo que viene siendo el primero, ya vamos a salir del tercero, qué chulado, hombre, así que darle con todo el ambiente, con todo el sabor mero mero, y por supuesto, nada de pandearse, mi gente chula, y más que al rato, hombre. Al rato vamos a tener crónicas. ¿Qué crónicas llegaron, hombre? Muy buenas las crónicas. No se las pierdan. Y no se pierdan, por supuesto, el canal que tenemos ahí en TikTok, Crónicas con Oscar. Así estamos, Crónicas con Oscar Guarneros. La neta, en TikTok está muy bueno, en YouTube está genial. No se lo pierdan, muchos videos, muy buen material que estamos subiendo. Y también, por supuesto, las transmisiones en vivo, que al rato las estaremos transmitiendo completamente en vivo aquí desde Camina, en la madrugada. Así que, como siempre, híjole, genial, chulada, aquí a través de la primera, la mermera, como siempre, te acompañamos.
2: ¡Qué tranza, Perica! ¡Buenos días,
0: mi hermano!
2: La panadería. Bueno, dejando para el compañero Edgar, que vamos, ¿sí?, manejando.
0: Va.
2: Ya hacia el horno de regresa. Por favor, un saludo a mis hijas.
0: Sí, mi hermano.
2: Al buen Panky, al buen Wewensi, al buen Oscarín.
0: Va.
2: Y a toda la banda panadera, escuchando el 89.3.
0: Eso es todo, mi güero.
2: Perica.
0: Eso es todo, mi güero, hombre. Carajola.
2: Saludo para Chubaca. Y todos los que escuchan, que despiertan.
0: Sí, mi hermano.
2: Escuchando el 89.3.
0: Perfecto. Ahora, mi hermano, un abrazo, compadre, con mucho gusto. ¿Para qué te lo mandamos?
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81, acto de un tonto, 5:22 y nos vamos. Gracias por acompañarme en esta madrugada, mi gente chula. Yo soy la Perico Oscar Guarneros. Al ratito por acá tendremos crónicas del más allá aquí a través de la Primera FM. Mientras tanto, que tengan un bendecido y maravilloso martes. Echarle todo el Peripower, nada de pandearse. Y en la arrolladora, fracaso seguro.

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0: Son las 5 de la mañana con 30 minutos. 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
0: Auditorio de Buenos Días, bienvenidos, muchísimas gracias por acompañarnos en este martes 8 de septiembre de 2026 y mándenos sus mensajes como este que ya nos está llegando al 2222-382990 de un accidente, tenga mucha precaución.
2: Fuerte, pero muy fuerte accidente, dos trailers chocaron en cerca de Parque Industrial Chachapa 2000 con sentido a Puebla. Esto es sobre la autopista Puebla-Orizaba, con sentido a Puebla, antes de llegar a el Parque Industrial Chachapa. La fila de tráfico supera los 10 kilómetros, está hasta después de la caseta de Amozoc, supera los 10 kilómetros, entonces ahí para que pasen el dato, por favor.
0: Muchísimas gracias por la información. Son 10 kilómetros de fila y nos dice que es pasando la caseta de Amozoc ahí para que lo tome usted en cuenta y no le vaya a tocar el tráfico. Mejor vaya buscando sus vías alternas. Hoy, 8 de septiembre, también es el tradicional trueque allá en San Pedro Cholula a partir de las 6 de la mañana. De hecho, desde ayer ya comenzaron a instalarse los artesanos y artesanas. Son alrededor de 1,500 los que van a participar en este trueque que ya es toda una tradición allá en San Pedro Cholula, donde muchas personas llevan sus frutas, llevan verduras, llevan artesanías, llevan ropa, llevan muchísimas cosas que ustedes van a poder intercambiar y que es una de las tradiciones más bonitas. Se esperan alrededor de 30,000 visitantes a esta actividad milenaria allá en San Pedro Cholula, en la Plaza de la Concordia, así que aquí le vamos a estar reportando sobre este trueque en vivo y también usted coméntenos, ¿ha ido, va a ir? ¿Qué es lo que ha cambiado o qué es lo que va a cambiar en este 2026? Ya son 5 de la mañana con 32 minutos y le recordamos que también nos pueden ver a través de esta multiplataforma de Red Ciudadana. Estamos en redes sociales, en X, en YouTube, en X, en arroba la red 5 Radio, también en Facebook como 5 Radio Comunicación Efectiva, y en radio pues estamos aquí en la Grupera 89.3 FM, en el 1090 de AM y en el 1120 AM. Son 5:32.
1: Raúl Méndez Macías.
3: Buenos días en este martes 8 de septiembre, auditorio. Gracias por acompañarnos en Buenos Días, en el Día Internacional del Periodista, Día Internacional de la Alfabetización, de la Fibrosis Quística, Día Mundial del Fisioterapeuta o de la Fisioterapia, y también Día de Star Trek. ¿Usted se acuerda de Viaje a las Estrellas? A mí cuando salió me tocó también en la época de blanco y negro. La serie era en blanco y negro y después cambió a color. Hoy, sin duda alguna, es una franquicia muy exitosa de todos los personajes y de toda la historia, el día de Star Trek. Entre otros datos, ya son 11 muertos por la por la explosión en Temascalcingo. Además, el Hospital General va a hacer reembolsos y mejoras a los médicos residentes. ¿Se acuerda del caso de 135 médicos residentes intoxicados por comer en el comedor comunitario del hospital? De hecho, ayer salieron a protestar, ya atendieron sus demandas, pero denunciaron que no eran 135 casos, sino 277. 277 médicos residentes afectados. Y también hablaremos de cómo se manejan ya las alianzas de cara al 2027, entre otras cosas. Robaron obras de valor millonario en el Museo Renoir en Francia, y el PRI dice preparar un bloque opositor tras la reunión con Fox, de Alito Moreno con Vicente Fox. Ya platicaremos. Y en consejos, en quinto medio, porque es martes de consejos, cómo alejar a los hijos de las pantallas. Crear un plan digital familiar, ser el ejemplo, porque si usted pues también le prohíbe usar las pantallas y también está ahí viendo las pantallas, pues no, no funciona. Designar momentos para guardar el smartphone en un determinado momento del día y fomentar actividades fuera de casa o actividades que estimulen la creatividad, como cocinar, con las diversas precauciones también, leer libros, hablar con ellos sobre los fake news, sobre los riesgos que hay en al frente de las pantallas y más recomendaciones. Quédese con nosotros, ya está Guillermo Báez en la consola digital, Alex Denicia en las redes sociales, Iván Hernández en la producción de este espacio informativo, Leslie Suset Gres en la dirección de noticias. 5:35 a.m.
1: Odilon Larios.
4: Muy buenos días, auditorio, auditorio de Puebla, México y el mundo. Ya estamos listos para llevarles toda la información de lo más importante que ha acontecido en las últimas horas, con todos los detalles de esta información. Así que acompáñenos hasta las 10:00 a.m, que recuerde, buenos días, el noticiario de la gente se transmite desde las 5:30 hasta las 10:00 a.m. Así que acompáñenos y envíenos sus mensajes al número de la poderosa red de Buenos Días y 5 Radio Comunicación Efectiva. Es el 22-22-38-29-90, siempre atentos a sus reportes. También le indicamos que ya estamos transmitiendo completamente en vivo a través de toda la multiplataforma informativa de 5 Radio Comunicación Efectiva y Red Ciudadana. ¿Cómo nos encuentra? Estamos en Facebook, en X y en YouTube, en donde nos encuentra como @la red 5 radio. Así búsquenos y ahí nos va a encontrar con toda esta información que le hemos preparado. La red nos dice que mucha atención porque en San Nicolás, Buenos Aires, mañana hay Feria del Taco. Esto nos dice.
5: Odi, Odi, mañana en San Nicolás, Buenos Aires, es la Feria del Taco, el día 9, gracias. Es la fiesta patronal el día 10 de septiembre, Odi, pero el día de mañana celebran un día antes la Feria del Taco, en honor a San Nicolás Tolentino, gracias, en San Nicolás, Buenos Aires.
4: Pues ahí está la Feria del Taco, allá en San Nicolás, Buenos Aires, el día de mañana 9, y le vamos a tener todos los detalles de esta caída del alcalde de Esperanza, que cayó ante las autoridades federales en este operativo que la red nos reportaba oportunamente el día de ayer. Y recuerde que aquí lo escuchó usted primero, aquí se enteró de la detención de este alcalde, le estábamos informando gracias a los reportes de la red, que paso a paso, los trascendidos, hasta que nos confirmaba la red que había caído el alcalde en este operativo a cargo de autoridades federales con el apoyo del gobierno del estado. Finalmente, también algunos otros servidores públicos, como nos adelantaba la red, le tenemos todos los detalles más adelante sobre esta importante acción, donde también fue asegurado un arsenal, así como vehículos. Le decíamos, en esa zona se veían vehículos pues blindados, vehículos incluso modificados, pues también hubo de estos vehículos asegurados. Y le tenemos más noticias de esto que ocurrió el 15 de agosto ahí en la 44 Poniente y Héroe de Nacozari, donde fueron atacados 3 hombres a balazos, uno de ellos quedó grave, lamentablemente 22 días después murió, y hasta el momento no hay ninguno de estos maleantes detenidos que iban a cobrar piso. Todos ellos están grabados en cámaras de videovigilancia, no hay ninguno, y hay indignación entre los comerciantes de la 26, de la 46 Poniente, porque dicen, se andan paseando por aquí, todos lo vemos y nadie hace nada para detenerlos. Urge que la fiscalía los capture y los saque de las calles, estos sujetos que son sumamente peligrosos. Mientras que allá en Zacapala se confirma el asesinato de una mujer y un hombre a balazos, estaban en un vehículo Suru, y cateos en Xochimehuacán aseguraron 2 inmuebles y al menos hay 2 personas detenidas, un hombre y una mujer, y una de las casas donde quedó asegurado, pues también dejaron a los pajaritos, aseguran ahí los moradores, y por ello piden la intervención de las autoridades. Matan un albañil y ganadero allá en Tecomatlán. Le tendremos los detalles de esto y más. Son 5:39.
1: Rafael Telles.
6: ¿Qué tal? ¿Cómo le va? Muy buenos días. Qué bueno que está con nosotros este 8 de septiembre. Vamos a informarle más adelante de la afirmación que hace el coordinador del gabinete estatal al defender de nuevo que el cablebús no es ecocida y explica por qué. Vamos a escucharlo con atención más adelante. Además, en el clima seguirán las lluvias, prepárese, y también las altas temperaturas. Además, esta madrugada ya ha despejado el cielo de Puebla, ya observó la luna, está en cuarto menguante, preciosa en todo lo alto, nos está acompañando, hay una uñita en el cielo poblano. Disfrútela todavía en estas horas de la madrugada. Faltan ahora 20 minutos para las 6.
0: Y nos sigue reportando de este accidente que está desde ayer a las 10 de la noche. Nos dice que no han podido pasar y de hecho Capufe todavía no tiene un horario de cuándo pudiera ser la reapertura. Es este accidente en la Puebla Catzingo, kilómetro 136 con sentido a Puebla. Continúa el cierre a la circulación por la atención de accidente que fue entre un tráiler y nos comentan que de hecho hay un camión de Audi que ya no pudo regresar, ahí se quedó varado desde anoche cuando venían saliendo de la empresa. Nos comenta un radioescucha, él nos dice que desde las 9 de la noche les tocó ese cierre, dice, está el camión de los trabajadores de Audi desde anoche. Y otra persona nos dice, llevamos toda la noche y la madrugada detenidos en el tráfico, no podemos avanzar, ahorita vamos a estar muy pendientes en el momento en que se abra la autopista para avisarles en el momento que eso sea y ustedes estén pendientes. Seguramente ahorita ya muchos se quedaron dormidos y luego también eso genera complicaciones. Pues ahí está este fuerte accidente que se registró desde anoche y que sigue cerrada la autopista. Es la autopista Puebla-Catzingo, kilómetro 136 con sentido a Puebla. Son 5:41 a.m. y en más información, el gobernador Alejandro Armenta destacó el respaldo del secretario de Seguridad Federal, Omar García Harfuch, con el operativo Enjambre y alertó que algunos delincuentes buscan ocupar cargos públicos para tener el control de instituciones de seguridad.
3: 19 y las 6. Puebla realizará asambleas vecinales en colonias donde se construirán estaciones, nodos de transferencia y torres del cablebús, informó el coordinador del gabinete.
4: El alcalde Pepe Chedraui presentó un diagnóstico que permitirá conocer la incidencia, causas y zonas donde más recurren las faltas administrativas y conductas antisociales.
6: El doctor Alfonso Rosado Sánchez, investigador de la UAP, recibió la medalla de la Sociedad Mexicana de Física 2025 por sus aportes a la física de partículas y sus investigaciones sobre el bosón de Higgs.
0: 5:42 a.m. y los premios Radio Escucha Maravilla 2026 realizaron la entrega de reconocimientos al mejor chile en nogada en Alta Cocina, a Casa Reina, en fondas y restaurantes típicos Casa Chica y para cocineros urbanos Adenova Banquetes. A todos ellos muchas, muchas felicidades.
3: Un incendio en una panadería de San Rafael en Tehuacán dejó a una mujer gravemente lesionada. Bomberos, Protección Civil atendieron el siniestro originado durante el abastecimiento de gas.
4: Puebla ha destinado más de 289 millones de pesos a 1,594 proyectos de obra comunitaria en espacios educativos. Así lo informó la secretaria de Bienestar, Laura Artemisa García Chávez.
6: 18 y las 6, la temporada electoral podría generar mayores ingresos a la industria gráfica. Alejandro García, presidente de Canagraf Puebla, llamó a los partidos a consumir local.
0: La segunda edición de Tech Capital se realizará del 5 al 17 de octubre en el Centro Expositor de Puebla como un espacio de encuentro entre tecnología y turismo.
3: Identifican en Tlaxcala al menos 440 números telefónicos relacionados con intentos de extorsión, informó el Secretariado Ejecutivo de Seguridad Pública.
4: Bomberos de Texmelucan atendieron una fuga en un cilindro de gas en casa de San Lucas Atoyatenco, cerca de la primaria Benito Juárez. El incidente generó alarma entre los vecinos.
6: 17 minutos y las 6, desde las 3 horas inició el operativo federal allá en el municipio de Esperanza, reveló Francisco Sánchez González, secretario de Seguridad Pública Estatal.
0: Y Puebla garantiza respeto y ejercicio pleno de los derechos humanos, afirmó el gobernador Alejandro Armenta durante el 33 aniversario de la Comisión de los Derechos Humanos de Puebla.
3: A las 7 le tenemos Buenos Días Regional. Acompáñenos porque nos enlazamos con Atlixco, San Martín, Texmelucan y Tehuacán. La Comisión de Derechos Humanos Puebla debe ser puente entre ciudadanía e instituciones, afirmó su presidenta Rosa Isela Sánchez Oya, al destacar la importancia de proteger los derechos humanos.
4: La Universidad de la Salud amplió su presencia en Puebla con sedes en Izúcar de Matamoros, Yaunáhuac y Xoquitlán, así lo afirmó el gobernador Alejandro Armenta.
6: 16 y las 6 en Puebla,

0: una inversión superior a los 100 millones de pesos para mejorar la infraestructura escolar, destacó la secretaria del Bienestar, Laura Artemisa García Chávez.
1: Hasta 2.500 bajas más podrían presentarse en la Volkswagen y un ajuste del 20% a su planta laboral en Audi, alertó el dirigente de la CTM de Puebla, Leobardo Soto Martínez, al advertir que el argumento de bajas ventas no corresponde al número de vehículos que se producen.
2: Puebla demuestra que no hay impunidad, afirmó el vocero de Morena, Agustín Guerrero, al celebrar la detención de alcaldes relacionados con hechos delictivos, pese a que pertenezcan a su partido.
3: Y policías de Atlixco detuvieron a un hombre señalado por presuntamente intentar robar luminarias en la calle 8 Oriente. Durante el operativo fueron asegurados dos lámparas, herramientas, y el detenido quedó a disposición del Ministerio Público.
0: Cuarto y las 6:22, 22:38, 29:90, el número de la poderosa red 24/7. El seminario de Tehuacán registra un repunte en la formación vocacional. 90 jóvenes cursan este proceso, así lo informó Gonzalo Alonso Calzada.
1: Cholula llegó al cine a través de La Otra Pirámide de Cholula, documental realizado por estudiantes de cinematografía de ARPA de la UAP, que visibiliza la lucha contra la contaminación.
2: 14 minutos y las 6 en la seguridad e inseguridad. Habitantes de San Juan Cuauhtémoc, en Santa Rita, Tlahuapan, sofocaron un incendio que amenazaba una zona boscosa recientemente reforestada. Vecinos de distintas edades participaron en estas labores.
3: Un hombre fue detenido en Ocotlán, Tlaxcala, presuntamente tras agredir a golpes a su pareja. El sujeto contaba con una orden de restricción y fue puesto a disposición de la fiscalía.
4: Nacionales.
0: Le decía que médicos residentes del Hospital General en Ciudad de México protestaron frente a las instalaciones exigiendo mejores condiciones laborales y que no se enfermaron 135 médicos, que fueron 277. Hugo Aguilar Ortiz cumple un año al frente de la Suprema Corte y aseguró que el Poder Judicial es autónomo y que no atiende encargos. Reconoció que todavía existen resistencias y prácticas del pasado. La presidenta Claudia Sheinbaum declaró que México no será colonia ni protectorado de ninguna nación extranjera frente a las presiones de Donald Trump, que publicó en su red social un mapa donde aparece México y otras naciones con los colores de la bandera de los Estados Unidos, como si fueran territorio norteamericano o de la Unión Americana. La Fiscalía General de la República anunció avances en la investigación por huachicol fiscal contra Fernando Farías Laguna y destapa una compleja red criminal. Son las 5 de la mañana con 47 minutos.
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0: Naciones Unidas exige investigar la muerte de migrantes a manos de ICE en los Estados Unidos. Un reporte que lo tendremos en el regional. Por otra parte, la jefa de la Unión Europea, Ursula von der Leyen, anunció 200 millones de euros para Groenlandia para contrarrestar la presión de Trump por querer hacerse con el control de este territorio. Vayamos allá.
5: La presidenta de la Comisión Europea ha anunciado un paquete de inversión de 200 millones de euros para Groenlandia en un intento por estrechar los lazos con el territorio semiautónomo danés codiciado por el presidente de Estados Unidos, Donald Trump. Durante una visita de 2 días a la capital, Nuuk, Ursula von der Leyen ha presentado la iniciativa denominada como Paquete de Asociación Unión Europea-Groenlandia. Von der Leyen ha respaldado la soberanía y la integridad territorial de Groenlandia en medio de la presión ejercida por la administración del presidente de Estados Unidos, Donald Trump.
0: Una presentadora de televisión en Egipto fue condenada a muerte por coordinar una red de tráfico de drogas. Su defensa anuncia que recurrirá a la sentencia. Antes de seguir con la información internacional, Nayeli.
3: Sí, tenemos este mensaje de la red, y es que desde anoche se registró un fuerte accidente allá en la autopista Puebla-Catzingo, kilómetro 136, es con dirección a Puebla y están varados. Nos decían que la fila es muy, muy larga, y tenemos en la vía telefónica a una persona, a una señora que nos dice que su hijo ya no pudo pasar, él trabaja en Audi y se quedó en este bloqueo. ¿Cómo está, señora? Buenos días.
6: Hola, buenos días.
3: Oiga, pues coméntenme acerca de este accidente, ¿qué le reporta a su niño?
6: Pues lo que pasa es que ellos salieron de trabajar, en el segundo turno, y pues nosotros lo alcanzamos a donde llegue la parada, y pues era la hora en la que él llegaba y le tuve que marcar para saber qué había pasado, y ya me comentó que estaban varados.

0: sobre el accidente que había de unos trailers.
1: Sí, y ya no pudieron regresar, y así hay muchas personas que nos comentan que están parados, que ya llevan más de 5 horas por este accidente, todavía no hacen el retiro de las unidades, no saben para cuándo esto ya esté listo, que puedan reabrir la autopista, pero pues obviamente son horas de angustias, ¿no? El estar ahí en la autopista, usted que pues esperaba a su hijo de noche y que por este cierre pues no ha podido llegar, ¿no?
0: Ese accidente fue desde como a las 9:10 de la noche.
1: Nos comenta que es de Audi. ¿Con la empresa han tenido alguna comunicación o solamente usted ha estado en contacto con su hijo?
0: No, nada más con mi hijo.
1: ¿Cuántos venían en el camión, no sabe?
0: No tengo idea, la verdad, pero es todo el turno, bueno, de los turnos, no, del segundo.
1: Entonces pudieran haber más autobuses, ¿no? No solamente ese.
0: Desconozco, señorita, no es mala información, pero desconozco.
1: No se preocupe, y nosotros aquí vamos a estar muy atentos para informar el momento en que se abra la autopista y también le demos a conocer usted la información para que se la comparta a su hijo que está ahí en la autopista, que seguramente ya han de estar desesperados, ¿no? Porque pues ya no llegaron a cenar, ya no llegaron a descansar, y pues sabemos que es terrible este tipo de situaciones, ¿no? Cuando se presentan los percances.
0: Pues sí, no sabemos si tengan que regresar al rato para trabajar.
1: ¿En la qué hora entra a trabajar?
0: También pasa a las 12.
1: A las 12. Muchísimas gracias, señora. Pues vamos a estar muy pendientes y cualquier cosa nos estamos comunicando con usted.
0: Muchas gracias, hasta luego.
1: Hasta luego, buenos días. Es este accidente de la Puebla Catzingo, kilómetro 136, y así como este autobús de Audi que se quedó varado, hay varios automovilistas que se quedaron en la autopista y también de otros trabajadores, porque esa zona es muy, muy transitada también por algunos trabajadores de empresas.
2: Y a veces hay urgencias médicas, urgencias sí, de tomar medicamentos, sí, hay personas que necesitan ir al baño, en fin, muchas cosas que se dan por este tipo de bloqueos. Estaremos, por supuesto, al pendiente, y gracias por confiar en la poderosa red. El canciller alemán Merz se dijo desconcertado por el triunfo de la extrema derecha en la Alta Sajonia, en una región de ese país. Pareciera cualquier cosa, pero es todo un terremoto político en Alemania y en Europa. Esto de que la extrema derecha esté ganando terreno en Francia, por ejemplo, con Marine Le Pen y otras naciones, sí está preocupando principalmente a los líderes europeos. Lo platicaremos también en regional. Por cierto, los líderes europeos discuten la gran amenaza de la extrema derecha y su avance, como el presidente del gobierno español, Pedro Sánchez, quien dijo lo siguiente.
3: Lo que vimos ayer en Sajonia es un aviso, el aviso de que la amenaza ultra, gracias en gran medida a la rendición de la derecha tradicional, gana terreno en Europa y en el mundo, y también la constatación de que un gobierno como el de coalición progresista que tenemos en España es hoy más necesario que nunca.
2: Pues ahí está, hoy o es izquierda o es derecha, en cualquier parte del mundo donde le busque, así se manifiesta. Antes eran moderados, antes eran de centro, otros de izquierda, en fin, otros eran de derecha.
4: Las dos corrientes ya son muy extremistas, Raúl.
2: Sí.
4: Y las dos corrientes que en teoría son antagónicas, cuando ves los preceptos que sigue cada una de ellas, pues resulta que al final se parecen muchísimo.
2: Sí, unas se caracterizan por ser o muy tradicionales, muy conservadores, y las otras por ser muy liberales.
4: Pero el control y la destrucción de los instrumentos democráticos los tiene tanto unos como lo otro.
2: Claro, claro, sí, no hay medias tintas. Serbia desafía a Europa y rindió grandes honores a Ratko Mladic, el carnicero de los Balcanes, también en regional. Cuba denuncia que el embargo de los Estados Unidos deja pérdidas por $2,000 millones, daños considerables que afectan a los ciudadanos cubanos. Esto en voz del canciller Bruno Rodríguez, escuchémosle.
5: Es una cifra récord. Los daños del bloqueo han aumentado en este periodo un 7% y afectan todos los servicios a la población. No se trata de daños colaterales, son las víctimas de un diseño agresivo, de un plan fríamente calculado. Es el objetivo de las medidas que se aplican. Es el castigo colectivo contra los cubanos.
2: Pues sí, un gobierno como Estados Unidos puede poner el bloqueo, ¿no? Pero ¿dónde se afecta principalmente? Pues a los ciudadanos. Sí, castigan a los gobiernos, pero también afectan a los ciudadanos. Sondeo en Brasil da ventaja a Lula da Silva frente a Flávio Bolsonaro, pero en la segunda vuelta todo estaría más cerrado en la elección presidencial. Vayamos a Brasil rápidamente.
6: Los últimos sondeos en Brasil arrojan una cómoda primera vuelta el mes que viene, la primera vuelta de la presidencial para Lula da Silva frente a su rival más directo, Flávio Bolsonaro, aunque todo se estrecharía, se igualaría de cara a la segunda a finales de ese mes.
2: Son ya 5 minutos y serán las 6. Max López, Deportes.
7: Deportes.
8: Muy buenos días a toda la gente que nos escucha y buenos días en el auditorio. Es Max López al micrófono y este es el resumen de la información deportiva, donde le presentamos que Julián Quiñones aparece entre los nombres que podrían integrar la lista de 30 candidatos al Balón de Oro. Esto después de marcar 4 goles con México durante la justa mundialista y cerrar una temporada de 37 tantos en Arabia Saudita. En Europa, los 18 partidos de Champions de esta semana tendrán un minuto de silencio por las víctimas de las inundaciones y deslizamientos de tierra en Nepal. Mientras tanto, en América, se incorporó el español Carlos Álvarez, mediocampista de 23 años que podría debutar desde la jornada 9. Y en la Fórmula 1, Cadillac analiza recurrir la sanción que dejó Checo Pérez sin su primer punto tras comparar su caso con lo ocurrido recientemente con Yuki Tsunoda. Todo esto y más a través del 89.3 de FM en la grupera La HR, 1090 de amplitud modulada y el 1120 de la red ciudadana. Recuerde que esto es Buenos Días, el noticiario de la gente. Nosotros volvemos al estudio para más información.
9: Faltan ahora 3 minutos para las 6 de la mañana. Le vamos a presentar esta información porque el coordinador de gabinete, José Luis García, resaltó que no es un ecocidio lo que se está trabajando con el cablebús, y lo explica de esta manera José Luis García Parra tras la manifestación de alrededor de 200 personas en rechazo a esta obra.
10: Los señalamientos, reitero, falsos, porque si escuchamos nuevamente lo que la cerca de alrededor de 200 personas se juntaron el día de ayer y decían no al proyecto Ecocida, vuelven a insistir en un argumento absolutamente falso, como ya lo hemos ido demostrando. Se ha escuchado absolutamente a todas y a todos.
9: Faltan 3 minutos para las 6.
1: Y por su parte, el gobernador Alejandro Armenta afirmó que mantiene diálogo y escucha a todos los sectores, incluidos políticos como Tony Gale y Eduardo Rivera, con quienes dijo tener una relación de años. Sin embargo, él aclaró que esta cercanía no implica coincidencias políticas y sostuvo que tiene firmes sus convicciones dentro de la Cuarta Transformación y su respaldo a la presidenta Claudia Sheinbaum.
11: Con todos. Yo les puedo decir, y espero que no lo niegue, pero a Lalo Rivera lo conozco desde que se iba a manifestar al ayuntamiento de Acatzingo cuando era líder juvenil y yo era presidente municipal. Y después de las manifestaciones pasaron los años y nos encontrábamos en los debates, en los programas de radio, y se van haciendo amistades, porque el que seas de un partido distinto al otro no quiere decir que no tengas pues cierta amistad o relación pública, y eso no quiere decir que coincidas.
1: Pues ahí está parte de lo que señalaba, y también pues compitieron, ¿no?, por la gubernatura tanto Eduardo Rivera como Alejandro Armenta. Son segundos y las 6 de la mañana.
2: Nos vamos a Tlaxcala, polémica por los viajes y artículos de lujo del procurador de protección al medio ambiente de Tlaxcala, Iván García, quien aseguró que vive una campaña de desprestigio y que no tiene nada que ocultar.
12: Buena cerca, esa garpa. Después de este vehículo lo vendí, me compré otro y todo está en mi declaración patrimonial, no tengo más, nada más que decir. El tema del reloj está declarado, pueden revisar en mi declaración patrimonial, también está verídicamente declarado el reloj y no tengo nada que ocultar. El reloj es de 2016, la factura está del 2016, entonces si las autoridades
7: pertinentes me hacen algún señalamiento o alguna solicitud de información, con gusto lo daré.
13: Me suena que más de...
7: El anillo de compromiso es un tema personal.
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9: Suma 5 horas el cierre en la autopista Puebla-Catzingo. Apenas retiran las unidades siniestradas. ¿Cómo le va? Buenos días. Aquí le tenemos la información en Radar, es el Radar de las 6. Y gracias a los reportes de la red que siempre informa antes que sea noticia, Capufe confirma que pide marcar al 074 para cualquier reporte de cientos de vehículos varados desde la medianoche. Se incluyen autobuses de la planta armadora Audi. Todo esto ocurre a la altura del kilómetro 136. No hay paso consentido a Puebla.
1: Y la red de 5 Radio nos comenta que serían alrededor de 30 autobuses de Audi los que se quedaron varados en la Mosoc Perote con sentido a Puebla. Aquí le vamos a estar informando en el momento en que se abra la autopista, son 6:1.
15: El gobernador destaca el respaldo del secretario de Seguridad Omar García Harfuch con el operativo Enjambre y dice que algunos delincuentes quieren ocupar cargos públicos para tener control de la seguridad.
4: Puebla realizará asambleas vecinales en las colonias donde se construirán estaciones, nodos de transferencia y torres del cablebús, así lo informó el coordinador de gabinete en el estado.
9: El alcalde Pepe Chedraui presentó diagnóstico que permitirá conocer la incidencia, causas y zonas donde más recurren las faltas administrativas y conductas antisociales.
1: El doctor Alfonso Rosado Sánchez, investigador de la PUAP, recibió la medalla de la Sociedad Mexicana de Física 2025.
15: Casa Reina, además Casa Chica y para cocineros urbanos de Nova Banquetes son los galardonados de los premios Radio Escucha Maravilla 2026.
4: Un incendio en una panadería en San Rafael, Tehuacán, dejó a una mujer gravemente lesionada.
9: Puebla ha destinado más de 289 millones de pesos a 594 proyectos de obra comunitaria.
1: La temporada electoral podría generar mayores ingresos a la industria gráfica. Alejandro García, presidente de Canagraf Puebla, llamó a los partidos a consumir local.
15: Tech Capital, del 15 al 17 de octubre en el Centro Expositor de Puebla.
4: En Tlaxcala han sido identificados al menos 440 teléfonos relacionados con intento de extorsión.
9: Bomberos de Texmelucan atendieron una fuga en un cilindro de gas en casa de San Lucas Atoyatenco, cerca de la primaria Benito Juárez. Este incidente generó alarma entre los vecinos.
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15: La Unidad de Inteligencia Financiera congela cuentas del exsecretario de Economía de Rubén Rocha, Ricardo Jesús Velarde. El PRI dice preparar un bloque opositor. Estados Unidos y México activan operativo antidrones en la frontera Tijuana-San Diego, se llama Águila Alta. Ya son 11 muertos por explosión en Temascalcingo. Roban obras de valor millonario del Museo Renoir en Francia. 4 policías de Quintana Roo detenidos por entregar a 3 jóvenes a grupo criminal en Chetumal. Movimiento Ciudadano descarta alianza con el PRI al 2027 y el Hospital General en Ciudad de México hará reembolsos y mejoras a médicos residentes.
9: Y recuerde, todo lo encuentra en redciudadana.mx. Quiere conectarse a la información, redciudadana.mx. En Operación Digital, Guillermo Báez. En la Operación de Redes Sociales, Alex Denicia. Esta mañana te informamos
1: Nayeli Aguilar,
15: Raúl Méndez Macías,
4: Odilon Larios
9: y Rafael Tellez Morales. Buenos días.
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9: Son las 6:04, momento de escuchar la voz del INE.
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0: Ya son las 6:06. Guillermo Báez sigue en la operación digital de la HR y le saludamos a nombre de nuestra directora de noticias, Leslie Suset Jerez Romo, para recordarle, está cerrada la autopista Puebla-Acatzingo. Muchos la conocen como la autopista Audi, porque por ahí circulan precisamente los trabajadores de esa planta alemana que está ahí en San José, Chiapa. Están retirando ya las unidades siniestradas, pesadas unidades tipo tráiler, y por las maniobras, pues está cerrada la circulación a la altura del kilómetro 136. Calculan los mismos trabajadores de Audi que hasta 30 autobuses de esta planta estarían ahí varados desde anoche. Desde la medianoche se echaron ya su descanso ahí sentados en el autobús esperando que se reabra la autopista. En un momento más esto va a ocurrir. Sin embargo, sí está parado ahí la planta laboral, o sea, la fuerza laboral.
1: Nada más hay que aclarar, es la Puebla-Córdoba en su tramo que se conoce a Caxingos. Es esta que va para Mosoc. Ahí, justo donde está la papelera, hay una empresa papelera que es en la desviación hacia la Amozoc Perote. Ahí mero es el 136 y con dirección a Puebla, donde está este cierre desde alrededor de las 11 de la noche más o menos.
2: Y nos está reportando Capufe que sigue este cierre, es en el kilómetro 136, dirección a Puebla. Y otra persona que está circulando por la zona nos manda el video y nos dice que ya están retirando las unidades. Sin embargo, pues esto todavía va a tardar. No hay un horario en específico en que se abra la autopista, pero aquí vamos a estar muy pendientes en cuanto esto suceda para informarles, porque sí tenemos muchos mensajes de varias personas que se quedaron varadas, entre ellos los trabajadores de Audi, entre otros que venían para Puebla y que ya no pudieron pasar.
0: Ahí están los autobuses, varios de ellos, uno tras otro.
2: Sí, la India, ¿no?
0: Más todos los tráileres también que son, están esperando su carga, están esperando llegar y también se quedaron ahí. Muchos de estos choferes ya se la saben y pues pasan al camarote a dormir.
1: Imagínate que vienes de Chiapas, de Tabasco, de Yucatán, de Campeche.
0: Ahorita para despertar.
1: 12, 13 horas y te encuentras con esto.
0: Por eso digo, ahorita, aparte de que les avisen que ya abrieron, los que están dormidos, los que del tráiler se pasaron al camarote, que vienen con este tipo de viajes, como dices, ahorita están pero bien en el quinto sueño.
2: Sí. O los de Audi, ¿no? Que ya trabajaste, ya te cansaste, a lo mejor dijiste, no, me espero en la casa, ya voy a llegar, y no llegaste, no. Y te quedaste ahí, y no puedes dormir porque estás con el pendiente, ¿no? Un abrazo para todos ellos, sí, los que nos están escuchando.
3: Y como el joven, ¿no? Que viene de trabajar, sí, del turno nocturno, y que se quedó toda la noche y que va a tener que regresar a trabajar. Ahí veremos cuál es la política que sigue la empresa armadora. Buenos días, por favor, ¿nos puede apoyar para que parques y jardines vengan a llevarse las ramas que quitaron de los árboles acá en el Infonavit del Carmen Gastronómico, en las calles Retorno A, B, C, desde hace 14 días? Y nos manda las fotos, ahí están las fotos, porque sí, hicieron favor de cortar ahí el exceso de ramas, evitar riesgos. Pero ahí se quedaron. Es del lado de la 87 Poniente, por favor, y que tengan un excelente día. Reporto que en Misiones no está tan despejado. En Misiones así amaneció hoy con bastante neblina. Vea, le estamos mostrando ya la imagen a través de nuestra multiplataforma en X, Facebook y YouTube. Gracias a Alex Denicia. Solicita apoyo para saber cómo llegar al ISTEP. Vamos a escuchar su mensaje.
4: Buenos días a los cuatro fantásticos de la noticia. ¿Me podrían decir cómo llego a la clínica 1 del ISTEP? Estoy en la Capu. ¿Cómo me iría para allá, por favor?
3: La poderosa red todo lo sabe. Estamos esperando sus mensajes y semáforos apagados.
5: Ya solo para informar que los semáforos del circuito Juan Pablo y la 24 Sur están apagados. Se va a hacer un caos.
3: Un tiempo, tome precauciones, son las 6:10, que no se le haga tarde. Recuerde que aquí en Buenos Días usted puede prepararse y mejor tomar otro camino o salir de manera anticipada con todos estos mensajes de la poderosa red.
0: Aquí nos preguntan, oigan, que ya subió el pasaje, porque esta unidad de la ruta Mosoc, que vemos es la F60, ya me cobra de 10 pesos, le cobra de 10 pesos a todos, y no cuesta 10 pesos el pasaje, está en menos de los 10 pesos, pero este de esta unidad de la Mosoc Puebla, o Puebla Mosoc, este cobra de 10. Precaución con gente caminando en la vialidad, vamos a escuchar dónde.
6: Precaución a los automovilistas que vienen en la carretera que va para Ciudad Industrial Xicoténcal 1 de Huamantla hacia Tlaxco, peregrinación de más de 50 unidades y gente caminando a orilla de carretera. Precaución.
0: Con rumbo a Huamantla, ahí en la vialidad hacia Tlaxco. Aquí nos hacen una petición, vamos a escuchar de qué se trata.
7: Muy buenos días a los cuatro fantásticos, Nayeli, Odirón, Rafa. Quisiera yo pedirles de su ayuda. Soy la persona que ha estado casi por 8 meses sin empleo, con una operación de una hernia para fin de año. Y bueno, tengo buenas noticias. El fin de semana conseguí, por medio de un amigo que me quedó, apoyar para sacar una moto para volverme a meter a las aplicaciones. Ahora solamente me falta un último paso. Alguien que me quiera apoyar con un casco ya para trabajar. Ya tengo la moto, ya tengo mi licencia, ya tengo todo. Nada más lo que no tengo es un casco. Y soy la persona que desde hace un buen rato les ha estado pidiendo despensas y ayuda. Y he subido evidencia de que para el 11 de diciembre tengo la operación de mi hernia. Pero ya no puedo más estar desempleado. Ojalá alguien de su auditorio me quiera apoyar. Buenos días, Cuatro Fantásticos.
3: Buenos días.
0: Ahí está la petición. También nos mandó la foto, míralo, ahí está ya con la moto, que pues como dice, le ayudó un amigo a sacarla, ya la tiene, una de color verde. Él se está recuperando de la operación que tuvo, es Pepe Ricardo, se llama José Ricardo, y pues nos pide que alguien que le pueda regalar un casco. Usted en conciencia, si ya renovó, claro, un casco que esté bien, porque usted acuérdese que un casco con el que ya se cayó, ese ya no sirve, ¿eh? No diga usted, pues ese ya me cayó, sí, pues claro. Ahí está, se ve bueno, ¿no? Pues se ve bueno, pero usted ya no. Se cayó. No, tiene que ser un casco que le sirva.
2: Y a la medida.
0: Para que le proteja. Exacto, también pues que vea también. Pepe si le sirve, ¿no? 56 44 71 05 67. Por si usted quiere ayudar con un casco.
1: Rafa.
0: 56 44 71 05 67.
1: Sí, y acá esto que ya señalas de que cuando tienes un accidente sufre microfracturas el casco y tú lo ves en apariencia bien. Sí, dice rayó, pero no sabes por dentro, y si llegara a haber otro accidente ya no va a cumplir con su función. Por eso es muy importante que quien le tenga un casco,
0: pues un padrino que se lo invite, ¿no?
3: O sea, sí, claro. O sea, si tuviste una caída Y ya no lo puedes volver a ocupar.
1: No, ya hay que desecharlo porque queda.
0: Así se vea bien. Así se vea bien, con que hayas tenido un azotón, un recargón, ese casco ya no sirve. Sí. Digo, es la recomendación. Pues,
3: ahora, entre 1500 y 1800, un buen casco, nos decía Sodi.
1: Un casco decente que debe contar con alguna certificación. DOT. Aquí es DOT, hay algunas otras que son dependiendo del otro
0: país.
1: Del país, sí. O del continente, hay algunas otras certificaciones que también son válidas.
3: Porque hasta ya hay piratas, ¿no?
1: Sí, ya hay piratas, o algunos muy sencillos que no tienen la certificación. No son piratas, nada más que no están certificados, y nada te garantiza que te va a cubrir.
0: Sí, de preferencia sí, que sea uno que le sirva, porque va a andar de plataforma y de repartidor, entonces también que le proteja. 6:14.
3: El Balón de Oro, la revista France Press, está dando a conocer los nominados al entrenador del año. ¿Qué le parece? Mikel Arteta del Arsenal. Luis de la Fuente, el entrenador campeón del mundo con España. Unai Emery del Aston Villa, Vincent Kompany del Bayern München y Luis Enrique del Paris Saint-Germain. ¿Te gustan estos nominados? Por supuesto, están dando a conocer también las nominadas a portera y nominados a portero del año, y más adelante también la lista de los mejores jugadores. En fin, ya se están poniendo las pilas para el Balón de Oro. 6:14.
0: Y vámonos ahí a donde está la autopista, donde está ahí el atorón desde la madrugada. ¿Cómo le va? Muy buenos días, ¿qué nos puede comentar?
8: Hola, ¿qué tal? Buenos días.
0: ¿En dónde está usted? ¿En un autobús Audi?
8: No, nosotros estamos en una camioneta.
0: ¿Desde qué horas está usted ahí y qué cosa está viendo?
8: Nosotros llegamos aproximadamente entre 3:15 de la mañana. Veníamos de Cuyoaco para Puebla.
0: ¿Y ya se encontró usted con los vehículos totalmente detenidos?
8: Correcto, y nos comentaban las personas que ya llevan 2 horas más.
0: Exactamente, usted lleva por ahí de 3:30, más las 2 que tienen, los que ya tenían ahí, digamos, ya llevan como 5 o 6 horas. Oiga usted, ¿cómo les afecta este encontrarse con un taponamiento así en la autopista?
8: Pues nosotros somos 6 personas que íbamos de regreso y todos tenemos que entrar a trabajar, y unos jóvenes van para la escuela.
0: Imagínese nada más, tanto el compromiso laboral como el compromiso escolar, y ya se quedaron ahí atorados, la verdad ya no van a llegar a tiempo, en lo que cabe, pues, ¿cómo los reportan? ¿Están bien? Bendito Dios, no ha pasado nada ahí en la autopista, porque luego hasta aprovechan para algunos otros delitos.
8: No, la verdad es que no, toda la gente han estado al pendiente, sobre ese tema, pero la cuestión es que no tenemos información de qué tiempo más es que vamos a estar aquí.
0: Y no hay, ustedes no tienen información y aquí nosotros tampoco estamos siguiendo la cuenta de Capufe, arroba Capufe, que de manera cotidiana sí informa, hay que decirlo, pero también así que haya dado a conocer ya la luz verde, que ya se puede pasar, no, en la última hora sigue cerrado, entonces ya se echaron 6 horas y quién sabe cuántas más se vayan a echar, ¿eh?
8: Híjole, eso es lo más difícil, estar con la expectativa de qué tiempo es que vamos a estar.
0: Esperemos sean entre 2 y 3. Están removiendo el vehículo.
1: Si ya están ahí las grúas, si ya están ahí las grúas en lo que lo remueven, estamos hablando de una hora y veinte, 1 hora y media más o menos, si ya están haciendo las maniobras. Ahora, eso ya lo mueven, lo ponen a un lado y empiezan a circular, pero con toda la fila que está para que ya se desahogue el tráfico, sí ya van a hacer por lo menos 2 o 3 horas.
0: Sí, por lo menos otras 2 y 3, es lo que nosotros le estamos calculando, Muchas gracias por estar aquí pendiente, que también nosotros vamos a informarle.
8: Hasta luego, buen día.
0: Buen día.
2: Y también están reportando, dice, hay familias con niños, mujeres embarazadas, adultos mayores con necesidades específicas que ya soportaron 7 horas, dice, es bastante para que no puedan retirar estas unidades, mucha gente está molesta, nos dicen, pasan motocicletas por extrema derecha, podrían desviarnos por periferia, dice, no inventen, ya, bueno, no dicen, no inventen, ¿verdad? Dice otra cosa, con M, que ya llevan más de 7 horas parados y que pues ya están, obviamente, están desesperados, ¿no? Están cansados, tienen hambre, y además pues otras circunstancias. Aquí vamos a estar muy pendientes y Capufe pues nada más habla del cierre, pero no dice ningún tiempo en específico.
1: Pues estaremos ahí reportándole oportunamente. Si ya están ahí las unidades de grúas, ya no es tanto el tiempo. Eso se lo decimos por experiencia y esperemos que sí, pero no entendemos por qué se tardaron tanto en retirarlos. Esto hay que tomarlo en cuenta para que no vuelva a pasar. En más información nos está diciendo aquí la red que quien preguntaba cómo llega al ISTEP, pues que ahí en la Capu tome la ruta 10 y que le diga que lo baje en el ISTEP y ahí lo va a bajar a media cuadra.
3: Aquí tenemos otra persona que dice, aquí, como decíamos, la red todo lo ve y además todo lo sabe. Aquí escuchamos ya la respuesta para que le pueda ayudar.
9: Buenos días, un cafecito para despertar. Cuatro fantásticos, el señor que va para el ISTEP, que tome la ruta Bulevares CU San Manuel, ahí en Capu. Buenos días.
1: Es esa o la ruta 10, si viene en la Capu, ahí justo sin salir, ahí toma la ruta 10 y lo lleva hasta este lugar. Y vamos a darle más datos de esto que ayer a esta hora le estábamos dando a conocer, que había un fuerte dispositivo federal allá en Esperanza, que no había mayor información. Posteriormente, luego de que le confirmamos aquí usted se enteró primero acerca de la detención de Isaac Rodríguez Ochoa, el presidente municipal, y otras autoridades municipales, le dábamos a conocer, pues bueno, poco después de esto, el secretario de Seguridad y Protección Ciudadana, Omar García Harfuch, indicó en su cuenta de X que de manera simultánea ejecutaron 23 órdenes de cateo contra una estructura criminal presuntamente dedicada al robo de autotransporte de carga, extorsión, secuestro y otros delitos de alto impacto en el corredor Puebla-Veracruz. Recordemos que ahí en Esperanza pues se roban los vehículos de carga, que cuando ingresaba la Guardia Nacional había un grupo de ciudadanos que defendía a los maleantes y terminaba enfrentándose con las autoridades. Pues bueno, por todo esto se hicieron las investigaciones y el saldo en detenciones fue del presidente municipal, que es la detención más importante, Isaac Rodríguez Ochoa, así como Abigail N., exdirectora de Seguridad Pública Municipal, Cristian Fernando, quien es servidor público del área de desarrollo urbano, Verónica, empleada de Caminos y Puentes Federales de Capufe, esta mujer, así como Efraín y Eduardo, empleados municipales, más 3 personas presuntamente relacionados con estos hechos de investigación. El despliegue de las autoridades federales fue muy amplio, se habla de entre 200 hasta 500 elementos ahí en este operativo para evitar algún tipo de confrontación por la peligrosidad de este grupo, que en la zona se le conocía policía como los Zúñiga. Cabe destacar que estas acciones pues se realizaron con información del Centro Nacional de Inteligencia y la participación coordinada de la Guardia Nacional, el Ejército Mexicano y por supuesto todo el personal de la Secretaría de Seguridad y Protección Ciudadana. En los 23 inmuebles cateados fueron aseguradas 35 armas de fuego, entre ellas dos fusiles tipo Barrett, además de 52 cargadores y cartuchos útiles de diferentes calibres. Fueron asegurados 11 vehículos, 4 de ellos con blindaje y uno más con blindaje artesanal, además de una torreta. A este arsenal se sumaron ropa y equipo táctico, un dron y un inhibidor de señal satelital. Este golpe no solamente alcanzó la capacidad de fuego de esta organización, sino también su posible estructura logística y las redes de protección con las que presuntamente contaban en la zona. Pues así, la importancia de esta detención que ayer retomaron todos los medios a nivel nacional, incluso algunos a nivel internacional, por esto que queda manifiesto de que en algunas regiones del país pues hay grupos criminales que han cooptado a las autoridades locales y que por ello pues estaban operando con cierta impunidad hasta que llegaron las autoridades federales. Hay que destacar que el gobernador del estado, que el secretario Harfuch pues terminó dando el agradecimiento al gobernador del estado por toda la cooperación que hubo en estas investigaciones. 6:22 a.m.
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11: Muy buenos días, mi gente bella. Soy Denise Lezama y ya llegó la información del clima para que arranquen este martes 8 de septiembre al 100%. Ajusten sus relojes y a darle con todo. República Mexicana. El Servicio Meteorológico Nacional nos marca que la humedad del Pacífico y un canal de baja presión van a dejar lluvias con descargas eléctricas en el occidente y sur del país. Así que si andan de viaje, mucha precaución en carretera. Estado de Puebla. Ahora sí, vámonos directo a nuestro hermoso estado de Puebla. Tendremos un ambiente fresco por la mañana y templado por la tarde. Pero ojo, porque se prevén intervalos de chubascos por la tarde-noche en la sierra y valles centrales. Puebla capital. Prepárense porque amanecimos con una mañana fresca de 13 grados y alcanzaremos una máxima de 25 a 27 grados. La tarde estará nubladita con baja probabilidad de lluvias después de las 4 de la tarde. Así que ya se la saben. No se confíen. Paraguas en mano, impermeables listos y mantengan su distancia al manejar porque el asfalto mojado no perdona. Hoy el atardecer nos regalará sus últimos rayos de luz a las 6:47 de la tarde y estaremos acompañados por una deslumbrante luna menguante, discreta y perfecta para cerrar la jornada. Tómense las cosas con calma en el tráfico, sonríanle al de al lado y ¿por qué no? Vámonos por esa bien merecida taza de café caliente para empezar el día con el pie derecho. Rafa Telles invita a la primera ronda virtual. Recuerden siempre que tu día esté tan brillante como tu actitud. Soy Denise Lezama, quédense aquí en Buenos Días para seguir bien informados con los cuatro fantásticos de la noticia. Bonito martes y excelente vibra para todos.
0: Son las 6:24 a.m.
2: Y antes nos están comentando que dice, ya abrieron la autopista, los autobuses de Audi estuvieron detenidos 8 horas, aquí estamos, ahorita les vamos a marcar, entonces ya abrieron la autopista, de todas maneras recuerden que el tráfico va a ser muy lento porque son muchos los automovilistas que se quedaron varados, entre ellos están tráileres en la Puebla Catzingo, kilómetro 136 con sentido a Puebla, pero nos dicen, ya abrieron la autopista, son alrededor de 30 automóviles de Audi y que estuvieron detenidos 8 horas. 30. Más adelante vamos a estar en contacto con ellos, pero la buena noticia es que ya se abrió la autopista, pero paciencia porque todavía va para la...
0: Exactamente, con calma, no se desesperen y aquí les vamos a estar informando cómo avanza la circulación. Cuando son las 6:25 es momento de saludar a mi compañero Gregorio Varela con este reporte porque el gobernador Alejandro Armenta agradece que haya llegado el operativo Enjambre aquí a Puebla, que ya desde cuándo está, pero hay que precisarle, ¿no?, de qué se trata este operativo Enjambre y para qué cosa es. Gregorio, ¿cómo te va? Muy buenos días.
12: ¿Qué tal, Rafa? Muy buenos días, los saludo a todos con mucho gusto. Así es, el operativo Enjambre busca detener a servidores públicos o exservidores que estén vinculados con la diligencia, busca identificar, detener a todos aquellos que, bueno, pues tengan estos vínculos delictivos, no solo en Puebla, sino también a nivel nacional. Y en nuestro estado, esta estrategia, bueno, ya dejó la detención de funcionarios y personas relacionadas con gobiernos municipales. Ante esto, el gobernador Alejandro Armenta respaldó el operativo y reconoció el trabajo del secretario de Seguridad Federal, Omar García Harfuch, así como de la Defensa, la Guardia Nacional. El mandatario estatal dejó claro que no habrá protección para servidores públicos relacionados con la delincuencia y que si alguien de su equipo, de su familia o de su administración tiene vínculos con grupos criminales, bueno, habrá que responder por sus actos. Y bueno, el operativo Enjambre se llevó a cabo en la zona de Esperanza. Fueron detenidas 9 personas relacionadas con toda una estructura dedicada al robo de transporte de carga, extorsión, secuestro, entre otros delitos. Entre ellos se encuentra Isaac N., presidente municipal de Esperanza, Abigail N., exdirectora de Seguridad Pública de dicho municipio, y Manuel, es hermano del alcalde de Esperanza. Y durante este operativo fueron asegurados armas de fuego, fusiles Barrett, cargadores, un dron, inhibidor de señal. Pero escuchemos lo que comentó al respecto el mandatario estatal.
13: Que los delincuentes se disfrazan de candidatos, se vuelven alcaldes o gobernadores o diputados o funcionarios públicos y se vuelven los delincuentes más peligrosos. ¿Por qué? Porque tienen los instrumentos que la Constitución le otorga a las autoridades, que son las fuerzas de seguridad, a su disposición. Ejemplo, Omar García. Ejemplo, Genaro García Luna. Genaro García Luna. ¿Es un caso, Genaro García Luna, desde el gobierno federal? Hoy Omar García Harfuch hace una tarea. Omar García Harfuch nos ayuda con el operativo Enjambre. Yo le agradezco públicamente a Omar su apoyo. Él ha estado muy pendiente de Puebla. Y en la época de Genaro García Luna, las áreas de inteligencia estaban al servicio de los grupos delictivos, como en Puebla, en algún momento, las áreas de inteligencia, el C5 de Puebla, estuvo a disposición de los grupos delictivos. Es un tema muy delicado. Hoy tenemos a un
12: parte de lo que comentó el mandatario estatal y por supuesto el reconocimiento a el gobierno federal por llevar a cabo este operativo. También comentarles que habrá asambleas informativas por la construcción del cablebus. El gobierno del estado comenzará esta semana con asambleas informativas en las colonias.
0: Vamos a tener que cortar tantito, Gregorio. Vamos a hacer un enlace para avisar lo de la autopista. En un momento más retomamos lo del cablebus, ¿va?
12: Atentos.
0: Exactamente. Vámonos a este enlace especial. Son las 6:29.
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1: Tras 7 horas de cierre, reabren la autopista Puebla-Catzingo. Auditorio de Buenos Días, y suspendemos la transmisión de nuestras estaciones para informar que ya se abrió la autopista por fin después de más de 7 horas en este percance entre tráileres en la Puebla Acatzingo, kilómetro 136 con dirección a Puebla. Ya fue reabierta esta autopista y tenemos a una persona que está en la línea telefónica ahí en el lugar de este accidente. ¿Cómo se encuentra? Buenos días. ¿Nos escucha? Buenos días.
2: Bueno, bueno.
1: Ahí lo escuchamos perfecto. Si nos pudiera comentar, ya se abrió la autopista después de varias horas de cierre. Tenemos un problema ahí con la comunicación, pero después de 7 horas de cierre por este percance entre tráileres, por fin ya se abrió el paso. Es en el kilómetro 133 de la autopista Puebla Acatzingo, es con dirección a Puebla, y también nos están reportando porque ahí había varios autobuses de Audi que estaban varados. Nos decían que eran alrededor de 30 y nos dicen: nosotros los conductores del transporte de Audi, por seguridad no podemos abrir puertas y dejar solos a los compañeros. De rato pestañábamos en el asiento y estábamos atentos por este accidente que se hizo. Y es que nos estaba reportando la red T5 Radio que ya eran varias horas que estaban ahí varados en autopistas, muchos que no habían cenado, necesitaban ir al sanitario, pero no lo podían hacer porque no pueden abrir la puerta. Es el protocolo en el caso de los de Audi. En el resto de los automovilistas, pues también por precaución, pues no se bajaban de sus automóviles. Y ahora sí retomamos la llamada con este radio escucha. ¿Cómo está? Buenos días. Es mala la comunicación, pero lo importante es que ya se abrió ahí la autopista con sentido a Puebla, pero va a tardar todavía porque el tráfico es enorme. Son kilómetros de automóviles, de tráileres que están ahí todavía en el lugar, y de autobuses, así que todavía va a ser un poquito tardado, pero la buena noticia es que ya retiraron las unidades y que ya están comenzando a circular.
3: El cierre por lo menos entre 5 y 6 horas, y debido a estas horas que la vialidad ha permanecido totalmente bloqueada, el tráfico que se acumuló es pesado y ya avanza de manera lenta. Conduzca con mucha precaución mientras el flujo vehicular se regulariza por completo en dirección a Puebla. Y es que hay familias, adultos mayores, menores de edad, que tienen necesidades especiales. Hay que tener paciencia, ya se está liberando el camino, pero será progresivo y lento. Tome precauciones y también ármese de paciencia.
1: Le agradecemos por estar pendiente en este reporte especial y le vamos a estar informando paso a paso cómo van avanzando estos vehículos allá en la autopista Puebla-Orizaba, en el kilómetro 136, es la Puebla-Catzingo, 136 con dirección a Puebla. Son 6:35. Muchísimas gracias por acompañarnos y lo invitamos a que sigan Buenos Días, el noticiero de la gente, a través de esta multiplataforma de Red Ciudadana. Estamos en redes sociales, en X, en Facebook, en YouTube, estamos como @la red 5 radio, y en la grupera La Mera Mera 89.3 FM, en el 1090 de AM y en el 1120 AM. En la operación digital, Duval Rubio, y en el radar le informamos
3: Raúl Méndez Macías
1: y Nayeli Aguilar, quien agradece el favor de su atención. Buenos días.
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2: Es martes de consejos prácticos en quinto medio. Consejos para que los niños y adolescentes pasen frente a las pantallas y en redes sociales y lo vayan dejando poco a poco. ¿Qué debemos hacer como padres? Establecer límites claros y consensuados. Los especialistas recomiendan que las pantallas no entren en las habitaciones a la hora de dormir. El cerebro debe desconectar al menos una hora antes de acostarse para generar melatonina. Y que se eviten durante las comidas familiares para fomentar la conversación. Involucra a tus hijos en la creación de un plan digital familiar. Si ellos participan en decidir cuánto tiempo es razonable y en qué momentos no se deben usar los dispositivos, es más probable que cumplan las normas. Los niños aprenden mucho más de lo que ven hacer que lo que escuchan decir. Si los padres pasan el tiempo mirando el teléfono, es incoherente exigirles a los hijos que lo suelten. Hay que predicar con el ejemplo. Designar ratos en los que toda la familia guarde el teléfono, por ejemplo, durante un paseo, un juego de mesa o una tarde de cocina para conectar de verdad y validar sus necesidades. Las redes sociales, videojuegos están diseñados para generar dopamina rápida, atención, validación social, gratificación instantánea. Y en lugar de culpar al menor por estar enganchado, comprende que busca conexión, entretenimiento o escapar del aburrimiento y el estrés. Los profesionales recuerdan que el aburrimiento es necesario. No intentes llenar cada minuto de sus vidas con actividades programadas. Dejar que se aburran es el primer paso para que descubran nuevos pasatiempos e inventen sus propios juegos. Más en la segunda parte.
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5: 6:39 y ya tenemos en la línea telefónica a un radioescucha con el que platicábamos hace unos momentos y que en ese entonces no se sabía hasta cuándo se iba a abrir la autopista. En estos momentos ya fue abierta, pero usted nos comenta que aún no pueden pasar, ¿verdad?
6: No, aquí en donde nos estamos parados nosotros todavía no inicia.
5: ¿Usted dónde está exactamente?
6: Justo en la caseta.
5: Ahí todavía no pueden pasar. Sí, la apertura fue hace como 5 o 10 minutos, pero decíamos, es tardado, ¿no? Por los tráileres que estaban ahí, los autobuses, los automóviles, habrá quien se quedó dormido o todavía el paso es lento, pero esperemos que pues ya no tarden tanto, ¿no? Digo, al menos ya son buenas noticias, ya se abrió la autopista, ¿no?
6: Pues sí, ni tan buenas noticias, nos tocó ver cómo una ambulancia no pudo pasar, se tuvo que regresar.
7: Uy.
5: Uy, sí, complicado.
7: Oiga, una pregunta, a ojo de buen cubero, ¿la fila de cuántos kilómetros sería la que se ha acumulado por este incidente?
6: Completamente incalculable, no se le ve el fin.
7: No se le ve fin. Pues más allá de, no sé, 4 o 5 kilómetros o más.
6: Yo diría que más.
7: Más, mucho más, sí, claro. Pues esperemos que ya vayan avanzando más pronto.
6: Al parecer en este momento ya iniciamos.
7: Ah, qué bueno.
5: Qué bueno, nos da mucho gusto y lo dejamos y le deseamos buen viaje y que bueno, pues ya le sea leve y ahorita va a ser menos afortunadamente, ¿no?
6: Sí, muchas gracias.
5: Gracias a usted, buen día. Y afortunadamente,
7: sí.
5: Gracias.
7: Oye, eso de que no le veo fin a la fila.
5: Es que sí, no.
8: Si no, ¿cómo le calculas? Mira, estás atorado y se ven ahí detenidos tráileres. Muy temprano le calculaban 10 kilómetros, ¿no? Se quedaron cortos. Han de haber sido entre 30 y 40 kilómetros de vehículos varados.
7: Claro.
8: prácticamente estacionados en la autopista.
5: Mira, Capufe ya lo maneja como cierre parcial de circulación en la autopista Puebla-Catzingo, kilómetro 136. Dice, se restablece la circulación con reducción de carriles. El personal continúa laborando en la atención del accidente, maniobras para el retiro de la unidad siniestrada y en la zona se registra carga vehicular intensa. Bueno, ahí tampoco la han podido calcular. Algunas personas más temprano nos decían que eran más de 10 kilómetros, pero no sabemos si es eso o sea más. No, aquí no hay un aproximado, pero es cierre parcial de circulación, pero bueno, por lo menos ya van a avanzar
7: sí,
5: algo.
7: Sí, eso es lo bueno, y ya se veía los conos, la Guardia Nacional, por supuesto, ahí la asistencia y una reducción, a lo mejor un uno o carril y medio, entonces, pues esto va a avanzar
8: si
7: muy lento.
8: Si usted apenas va a salir, mejor váyase por la federal, ya no le dé vueltas, no vaya a caer ahí y también usted se quede atorado. Esta autopista Puebla-Catzingo a la altura del kilómetro 136, zona de la papelera y la desviación hacia Audi, está todavía en maniobras. Mejor tome la federal a Mosoc, San José, Chiapas, si es que va para ese rumbo, y se evita usted de problemas. Sabemos que esa carretera no es muy recomendable, pero por ahorita como vía alterna.
5: Y también la recomendación es que cuando vaya a tomar la autopista, ya sea por manifestaciones o por accidentes, que se puede quedar varada por varias horas, siempre lleven su auto alimentos enlatados, agua, uh-huh, sus medicinas, ¿no? Sobre todo sí, si tiene alguna enfermedad, alguna cobijita, algo, porque uno nunca sabe que te puedes encontrar con ese tipo de situaciones.
9: Yo me pregunto, ¿en otros países ocurrirá algo así? Que digas, oye, es que debo llevar todo mi botiquín, porque a ver si a fulanito no se le ocurre cerrar la carretera, pues por cualquier pretexto es bueno, o porque las autoridades son incapaces de mover un vehículo rápido, pues es que no se entiende de verdad. O sea, si fuera algún vehículo con incendio como pipas, entiendes que es algo que hay que limpiar, que te lleva varias horas, pero mover un vehículo siniestrado así, pues no debe ocuparte más de una hora el quitarlo, el llegar a autoridades de carretera como es la Guardia Nacional a estar movilizando los vehículos para que el cierre no sea total, sino parcial, el que la Guardia Nacional cierre la circulación desde antes para evitar la y tomen, obliguen a la gente a tomar vías alternas. O sea, esto se debe hacer y no tendrías filas kilométricas, ¿eh? Aquí hay alguien que no está haciendo su chamba y que deben estar checándolo. Digo, si siniestra una pipa con combustible y se incendia la pipa y queda combustible regado y hay que limpiar, entiendes que se va a tardar muchas horas, pero si no, pues esto debería quedar en una hora, dos horas.
8: Aprovecho, profe, para comentarte otra cosa. También, si te acuerdas, cuando nos presentaron y nos proyectaron lo que iba a ser Audi, Ciudad Modelo le iba a dar cabida a todos los obreros para vivir ahí y no estar teniendo este viajecito diario, que mira cuánto riesgo es. Bendito Dios, están bien, pero ¿y si otra cosa hubiese pasado?
9: Pero no todos los que están ahí son trabajadores de Audi.
7: No todos.
5: Pero por lo menos 30 autobuses son de Audi, claro, más el resto.
9: ¿Sabes? Sí, pero sí. 30 para los kilómetros de fila no son
7: respecto
9: nada, ¿no?
7: A tu pregunta, en la Unión Europea hay normas, ahí incluso para manejar.

0: antes del accidente para advertir a los conductores y sugieren rutas alternas, y se activan los sistemas de transporte inteligente. Es decir, en el cierre de bases de datos europeas lo comparten y hay aplicaciones también para los usuarios que les están avisando de manera anticipada.
1: Era tan fácil. Ahorita está la Guardia Nacional y ahí hay muchas cosas, áreas de oportunidad donde tienen los amigos de la Guardia Nacional. Cuando estaba la Policía Federal, en estos casos cerraban desde Acaxingo y los iban desviando para que tomaran la vía alterna que era la federal, y no te encontrabas con esto. O sea, no hay que ser tan buscarle tanto. Si ya tienes al sistema, a la empresa de grúas contratada, pues la haces que llegue de inmediato para que retire el vehículo y no tienes tanto el cierre.
0: Sí.
1: Ahora, hay que analizarle si todavía sigue siendo viable, porque ya casi en ninguna otra parte del mundo se ve circulando trailers con doble remolque como acá, ¿no? Llevas dos chorizos de pipa, llevas dos cajas secas, llevas dos plataformas, y cuando ocurre un siniestro ocurre esto.
0: Imagínate, perecederos, imagínate las urgencias, nos decía el Radio Escucha y el reporte Red, decía, bueno, tuvo que pasar la ambulancia, se tuvo que regresar.
1: Sí, no se puede. Y entonces también acá, cuando es un cierre por alguna manifestación, pues ya las autoridades surge que hagan su chamba, porque a ver, sí tienes derecho a manifestarte, pero también todos estos cientos de personas pues tienen derecho a circular libremente, ¿no?
0: Sí, fíjate que con esto del sistema de los celulares, en donde te avisan por ejemplo, por mensaje sobre los sismos, y ahora te van a anunciar eventos climáticos extremos, también sería interesante en la zona en donde te ubiques pudieran enviar mensajes de manera anticipada a las personas que circulan por esa zona.
1: Sí, toma vía alterna. Pues vamos a ver. 6:47.
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2: Hoy la Iglesia celebra el cumpleaños de la Santísima Virgen María, el 8 de septiembre. Esta fiesta es exactamente 9 meses después de la solemnidad de la Inmaculada Concepción, el 8 de diciembre. La Iglesia no hace afirmaciones sobre el mérito histórico de ninguna de las fechas. Más bien, la datación tiene un propósito litúrgico de recordar los misterios asociados con María. De la misma manera, sigue los 9 meses del calendario en la Anunciación y la Navidad. El nacimiento de María se encuentra en la confluencia de los dos testamentos, poniendo fin a la etapa de la expectativa y las promesas, e inaugurando la era de gracia y la salvación en Jesucristo. El nacimiento de María está ordenado en particular para su misión como Madre del Salvador. Su existencia está indisolublemente unida a la de Cristo. Participa en un plan único de predestinación y gracia. El plan misterioso de Dios en la encarnación del Verbo abarca también a María, que es su madre. De esta manera, el nacimiento de María, como su divino niño, se inserta en el corazón mismo de la historia de la salvación.
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3: El 8 de septiembre es el 251º día del año en el calendario, el 251. Quedan 114 días para finalizar el año. Es 1546 en México, Juan de Tolosa, Cristóbal de Oñate, Baltasar Termiño de Bañuelos y Diego de Ibarra fundan la localidad de Zacatecas. Para 1602 en Ciudad de México se coloca la primera piedra del Templo de la Merced. En 1636 en Estados Unidos se funda el Colegio Harvard. En 1966, en Estados Unidos, NBC emite el primer episodio de la serie Star Trek. Es 1986, en Chicago, se inaugura el programa The Oprah Winfrey Show. En 1997, se emite el primer episodio de la serie Ally McBeal. Y en 2003, la RIA demanda a una niña de 12 años de edad por haber compartido música de manera ilegal. En 2008, en México, se pone a circular como moneda legal el nuevo billete de 200 pesos. Un día como hoy en la historia nace en 1768 Josefa Ortiz de Domínguez, heroína de la independencia. El compositor español Jaime Nuno nació en 1824. El político mexicano José María Pino Suárez en 1869.
4: Eso es ser estrella, pero no llegar tarde a los llamados. Ahora le voy a contar una anécdota, porque ustedes siempre piden anécdotas.
3: La actriz mexicana Sara García, la abuela de México, quien compartiera créditos con reconocidos actores como Cantinflas, Jorge Negrete, Pedro Infante, Joaquín Pardavé y Germán Valdés, nació en 1895. El actor británico Peter Sellers vio la luz en 1925. Es cumpleaños del político socialista estadounidense Bernie Sanders. En 1957 nacería el cantautor argentino venezolano Ricardo Montaner. Del cantante mexicano Benny Ibarra, del actor británico Martin Freeman, del comediante Adrián Uribe, de Richard Hughes, músico británico de la banda King, de la cantante y compositora Pink, y del rapero Wiz Khalifa. Un día como hoy en la historia fallece en 1645 Francisco de Quevedo, escritor español del siglo de oro. Richard Strauss, compositor alemán en 1949.
5: Si me dejas ahora, no seré capaz.
3: En 2022 fallece Isabel II, reina del Reino Unido. Y Camilo VI, cantante y compositor español, falleció en 2019. Es el Día Internacional de la Alfabetización, el Día Mundial de la Fibrosis Quística, el Día Internacional del Periodista y el Día Internacional de la Fisioterapia. Un día como hoy en la historia, 8.

0: faltan 5 minutos para las 7 de la mañana y se confirma que se van a realizar asambleas vecinales para conocer la aceptación de los ciudadanos con el cablebús. Es al menos lo que comentó el coordinador de gabinete, José Luis García Parra.
1: Las asambleas en las colonias donde se van a construir las estaciones o nodos de transferencia. Se van a hacer asambleas con los vecinos para escuchar de ellos qué les preocupa, si están de acuerdo o no. Pero ellos, las colonias, los vecinos de las calles donde van a estar las torres, también vamos a hacer asambleas ahí. Porque lo que estamos viendo es que los mismos que van en contra de un tema y en contra de otro y en contra de todos los proyectos de la administración, se van brincando de tema en tema para estar en la calle señalando pues argumentos falsos, como este, el ecocidio que no existe. Se van a trasplantar 77 árboles y vamos a estar informando los avances. Vamos avanzando conforme tenemos licencias y permisos. Por eso es que ya estamos iniciando construcciones de obra mayor. Seguramente las últimas en iniciar la construcción será CIS, la estación del CIS y la estación de mayorazgo. Calculamos a finales de octubre.
0: Ahí está ya el trabajo en las estaciones del cablebús, 3:07.
2: Y el presidente municipal de Puebla, Pepe Chedraui, presentó un diagnóstico de las principales faltas administrativas y conductas antisociales que se presentan aquí en el municipio de Puebla. Es una herramienta que va a permitir identificar su incidencia, sus características, sus causas y también las zonas de mayor recurrencia.
3: Con el objetivo de garantizar la seguridad, la integridad, las libertades y el patrimonio de las familias poblanas, damos a conocer el diagnóstico sobre las faltas administrativas en el municipio de Puebla. Esta es una herramienta de dominio público pensada para consolidar una ciudad más armónica, ordenada y justa, donde los derechos de las y los poblanos, así como de quienes habitan y transitan por nuestro municipio, estén plenamente garantizados. Elaboramos este diagnóstico con rigor técnico, análisis de datos y participación ciudadana sobre las faltas que afectan directamente la salud, el medio ambiente, la seguridad y la tranquilidad de las familias. Esta información nos permite tomar decisiones precisas y fortalecer las acciones que responden a las necesidades reales.
2: Y esto lo comentaba el presidente municipal durante un foro municipal realizado allá en la Universidad Anáhuac y que tuvo que ver con el foro municipal para la construcción de una agenda de cuidados que contó también con la participación de la ONU. Faltan 2:07.
4: Y le vamos a mostrar las imágenes, nos dice aquí un buen amigo de la red que le sabe a esto de los temas carreteros, de esto de los siniestros, nos dice, se tardaron muchísimo en mover las unidades siniestradas por el tipo de percance. El percance, nos dice, fue brutal, los vehículos quedaron deshechos y llevaban toneladas de rollos de papel, era lo que transportaba estos vehículos, y ahí vamos a verlos ahorita en imágenes. Es tremendo, los vehículos quedaron deshechos y es por ello que se tuvieron que hacer muchas maniobras a lo largo de todas estas horas por el personal de las grúas para retirar estas unidades. No solamente quedaron ahí pues volcados, sino deshechos estos vehículos, y por ello fue que la magnitud del percance hizo que se tardaran tanto. Aquí, pues bien, por los amigos que están laborando ahí de los servicios de emergencia, aquí nada más la recomendación a la Guardia Nacional, pues si ya tienen el problema ahí, hay que bloquear la circulación para hacer que tomen vías alternas las personas y evitar que se queden tanto tiempo ahí varados. Pero fue por esto, un siniestro muy muy fuerte, y llevaban esto para moverlos, pues es muy complicado estos cilindros que son de toneladas de papel, que era lo que transportaban estos trailers. Pues esto es lo que ocurrió ahí en la pista. Vámonos al radar.

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1: Se reabre parcialmente la circulación en la autopista Puebla-Catzingo luego de un accidente de tractocamiones a la altura del kilómetro 136 con dirección a Puebla. Y la circulación avanza lentamente. Reportes de la Red Ciudadana de Buenos Días y de Cinco Radio nos informaban de kilómetros y kilómetros de vehículos que permanecieron durante toda la noche y que va avanzando de manera lenta en el tramo de Puebla-Catzingo, dirección a Puebla, tras la volcadura de un vehículo pesado, lo que motivó el cierre de la circulación.
2: Y el día de ayer, desde las 3 de la mañana, inició el operativo federal en el municipio de Esperanza, así lo informó Francisco Sánchez González, secretario de Seguridad Pública. Hay que resaltar que ahí fue detenido el presidente municipal, entre otros presuntos integrantes de un grupo criminal.
3: Puebla garantiza el respeto y ejercicio pleno de los derechos humanos, afirmó el gobernador Alejandro Armenta durante el 33 aniversario de la Comisión de Derechos Humanos Puebla.
4: La Comisión de los Derechos Humanos Puebla debe ser un puente entre ciudadanía e instituciones, afirmó su presidenta Rosa Isela Sánchez Oya, al destacar la importancia de proteger los derechos humanos.
1: La Universidad de la Salud amplía su presencia en Izúcar de Matamoros, Yaunáhuac y Xoquitlán.
2: En Puebla, 57 municipios presentan alto y muy alto riesgo de inundación.
3: La Universidad del Deporte inició actividades con 557 alumnos, de quienes 195 cursan el segundo cuatrimestre.
4: El gobernador destacó que a través del programa de obra comunitaria, la ciudadanía participa en la priorización de infraestructura mediante comités.
1: Añadió que más de 9,000 escuelas de Puebla han sido beneficiadas con este programa.
2: En Puebla se han ejecutado 458 proyectos educativos comunitarios en 97 municipios con una inversión superior a 100 millones de pesos para mejorar la infraestructura escolar.
3: Hasta 2,500 bajas más podrían presentarse en la Volkswagen y un ajuste del 20% a su planta laboral en Audi, alertó el dirigente de la CTM Puebla, Leobardo Soto Martínez, al advertir que el argumento de bajas ventas no corresponde al número de vehículos que se producen.
4: Puebla demuestra que no hay impunidad, afirmó el vocero de Morena, Agustín Guerrero, al celebrar la detención de alcaldes relacionados con hechos delictivos, pese a que pertenezcan a su partido.
1: Policías de Atlixco detuvieron a un hombre por presuntamente intentar robar luminarias.
2: El seminario de Tehuacán registra un repunte en la formación vocacional con 90 jóvenes que actualmente cursan este proceso.
3: Cholula llegó al cine a través de La Otra Pirámide de Cholula, un documental realizado por estudiantes de cinematografía de la ARPA de la UAP, visibiliza la lucha contra la contaminación.
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1: No fueron 135 médicos residentes quienes se enfermaron del Hospital General en Ciudad de México, fueron 277, según se manifestaron. Ahora dicen que ya van reembolsos, van a recibir reembolsos y mejoras a médicos de los residentes. Esto se informa. 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Duval Rubio en la consola digital, Alex Denicia en redes sociales y aquí en el estudio Javier López Díaz le informamos.
2: Odilon Larios,
3: Rafael Tellez Morales,
4: Nayel Aguilar
1: y Raúl Méndez Macías. Gracias por su atención. Buenos días.
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1: Ya lo esperamos con toda la información para el Buenos Días Regional, pero antes la voz del INE.
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1: Son 7:09 a.m. Muchísimas gracias por estar acompañándonos en Buenos Días, el noticiero de la gente. Bienvenidos al auditorio que se enlaza desde Tehuacán, desde San Martín Texmelucan, desde Atlixco. Saludos también a las amigas y amigos de Estados Unidos y otros países que también están viendo el noticiario. Y les mandamos un abrazo muy, muy grande a las personas que desafortunadamente les tocó el accidente allá en la autopista, en esta autopista Puebla-Catzingo, en el kilómetro 136. Hay cierre parcial de circulación, por cierto, porque hubo un accidente entre dos tráileres que cargaban papel. Fue la noche de ayer, alrededor de las 10:11 de la noche, y por varias horas estuvo cerrada la autopista. Ahorita ya hay una parte que donde sí se puede circular, hay reducción de carriles, y el personal está continuando con el retiro de las unidades siniestradas. Sin embargo, ya empezaron a circular los automovilistas y también los traileros que se quedaron ahí en la autopista, y les mandamos un abrazo, ¿no? Por esa gran paciencia que tuvieron durante toda la noche, que nos decían que ya estaban desesperados, pero afortunadamente ya están avanzando en esta zona. Y nos preguntaban que por qué tanto tiempo, ¿no? La verdad es que fue bastante fuerte el accidente. Ya estamos viendo la imagen de cómo se partió uno de los tráileres, uh-huh, que llevaba rollos de papel gigantes. Ahí vemos cómo todavía uno de ellos se cae, y por eso es que fue tan complicada la maniobra de la limpieza. De hecho, todavía no termina, pero ya se abrió parcialmente la autopista y ya pueden circular con dirección a Puebla. Eso es lo que está pasando en estos momentos, cuando son 7:10 a.m. Y lo que también está pasando en estos momentos es en San Pedro Cholula, que hoy es el día del tradicional trueque, donde las personas vienen de diferentes estados de la República para intercambiar ya sea pan, que es lo que ahorita estamos viendo, que de hecho ahorita les están entregando algunos desayunos a los peregrinos y comerciantes que están ahí en la Plaza de la Concordia, y después ya va a iniciar este trueque. Vemos que traen objetos de barro, la fruta que nunca falta, la ropa y muchísimos artículos que van a poder hacer el cambio esta mañana. Empezaron desde las 6 y va a continuar todo el día en esta tradición milenaria que se tiene allá en San Pedro Cholula, en la Plaza de la Concordia, que más adelante vamos a estar transmitiendo en vivo, y vamos a ver qué logramos cambiar en este trueque. Son 7:11 a.m. y también les vamos a comentar que desde las 3:00 a.m. de ayer inició este operativo federal en el municipio de Esperanza, este operativo que nos reportaba la red, que siempre informa antes de que sea noticia, y que fue confirmado por parte de Francisco Sánchez González, secretario de Seguridad Pública Estatal, quien nos informa en qué consistió.
2: Un operativo por parte de la Federación en el municipio de Esperanza. Decirles que el operativo está en marcha todavía y hay que esperar el comunicado oficial por parte de las autoridades federales, que son las que encabezan el operativo. Es el único operativo que tenemos conocimiento. Ya por ahí nos dimos cuenta que en las redes empiezan a circular muchas versiones. El único operativo que nosotros tenemos confirmado hasta ahorita es el del municipio de Esperanza. Es cuanto. Muchas gracias.
1: Y en más información les vamos a comentar lo que sucedió con la Comisión de los Derechos Humanos. Puebla garantiza respeto y ejercicio pleno de los derechos humanos. Esto lo afirmaba el gobernador Alejandro Armenta al asistir al 33 aniversario de la Comisión de los Derechos Humanos de Puebla.
3: Los derechos humanos, para que tengan vigencia, requieren de oportunidades para todos y de mayores oportunidades para quienes viven una condición de desigualdad, por pobreza, por marginación, por vulnerabilidad. Esa es la razón del Estado y del gobierno en su esencia: proteger a los desiguales.
1: Y la Comisión de los Derechos Humanos de Puebla debe ser un puente entre la ciudadanía e instituciones. Esto lo daba a conocer su presidenta Rosa Isela Sánchez Soya al destacar la importancia de proteger los derechos humanos.
4: Hoy no solamente conmemoramos un aniversario, hoy celebramos 33 años de una institución que nació para poner a la persona en el centro de la función pública. Y quizá pocas cosas sean importantes como recordar por qué surgieron las comisiones de derechos humanos en México. Durante una buena parte de nuestra historia, la relación entre la autoridad y la ciudadanía.
1: Son 7:14 a.m. y la Universidad de la Salud amplió su presencia en Puebla con sedes en Izúcar de Matamoros, Yaunáhuac y Xoquitlán, y esto lo daba a conocer el gobernador del estado, Alejandro Armenta.
3: piensen en las 400 estudiantes que están en Xochitlán hoy tomando clases, en Xochitlán. 80% de esos jóvenes indígenas, que si no estuviera la universidad ahí, tal vez algunos de ellos ya estuvieran en Estados Unidos, o algunos ya hubieran muerto en El Paso.
1: Y esta es la ventaja de estas universidades de la salud, que le están dando más oportunidad a las personas que se encuentran en estos municipios alejados. Y en Puebla, 57 municipios están presentando alto y muy alto riesgo de inundación. Esto lo daba a conocer Samuel Aguilar Pala, quien es el secretario de Gobernación Estatal, quien ya informaba también acerca de cómo se están preparando para la temporada de los frentes fríos.
5: En Puebla son 57 municipios con alto y muy alto riesgo de inundación. Quiero comentarles que de estos 57, 16 son los de mayor alto de siniestro y son Libres, Nopalucan, San Salvador el Seco, Venustiano Carranza, Oriental, Tepeyahualco, Guadalupe Victoria, Soltepec, San Miguel Xostla, San José Chiapa, Tlaltenango, Tuzamapan de Galeana, Zapotitlán de Méndez, San Juan Atenco, Mazapiltepec de Juárez y Atzala. Son los que presentan mayor riesgo de acuerdo a la información que tenemos actualizada de Protección Civil y el SENAPRED. Es cuanto, gobernador.
0: Rafael Telles.
6: ¿Qué tal? ¿Cómo le va? Que no se le haga tarde, ya es el cuarto, 7:15. Y en este mismo sentido, la Universidad del Deporte ya inició actividades aquí en Puebla con 557 alumnos, de quienes 195 ya cursan su segundo cuatrimestre. El rector, José Luis Sánchez Solal Chelis, destacó la incorporación de Eric. Él tiene 18 años de edad y es el primer estudiante migrante. Él llegó desde Nueva York.
7: Aprendieron a lo que es tener un sueño, no tener nada y simplemente tener el sueño, y a base de la ayuda del señor gobernador, de la ayuda de la secretaria del deporte, porque nos prestaste canchas y nos prestaste dormitorios, de la ayuda de finanzas, que entendieron que esto era una universidad del deporte, que es...
6: Es importante, sin lugar a dudas, es el primer modelo que existe así en el país. El gobernador Alejandro Armenta destacó que a través del programa de obra comunitaria, los ciudadanos participan en la priorización de infraestructura mediante comités.
3: Entraba ese dinero, 10, 20, 50 millones de pesos, dependiendo del número de habitantes, y se participaba con los municipios, el municipio ponía otra parte y se hacía una obra de 20, 30, 40 millones de pesos, que tal vez costaba mucho menos.
6: Mientras, más de 9,000 escuelas de Puebla ya fueron beneficiadas con el programa de obra comunitaria para mejorar sus espacios educativos, es lo que se agregó.
3: Deseamos que el contexto educativo de nuestros hijos sea el mejor, y más en las escuelas públicas, en todos los niveles. Pero teniendo más de 9,000 escuelas públicas, de las casi 15,000 que hay en todos los niveles, el programa de obra comunitaria ha sido muy valioso para ayudar a la Secretaría de Educación Pública Federal. Interactúa el CAPSE, interactúan los programas del FAM, que son...
6: Y finalmente se destacó que en Puebla se han ejecutado 458 proyectos educativos comunitarios en 97 municipios con una inversión superior a 100 millones de pesos para mejorar la infraestructura escolar, es lo que comenta Laura Artemisa García Chávez, secretaria del Bienestar.
8: Antes muchas veces recaían casi por completo en las familias y en el personal educativo, y que hoy encuentran un gobierno que escucha, acompaña y destina recursos para atenderlos. Eso es lo que significa llegar a 97 municipios, que la inversión no se quede en una oficina ni en una sola región, sino que llegue al territorio, escuela por escuela, donde realmente hace falta. Y dentro de este esfuerzo estatal hay un caso que por su dimensión y participación merece destacarse: Puebla Capital. Al ser un municipio con una amplia oferta educativa, también hemos encontrado una gran disposición de madres, padres de familia, maestros y maestras, así como comités, para involucrarse activamente en el mejoramiento de sus escuelas. Por eso, entre 2025 y lo que llevamos de 2026,
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1: 7:19 y hay cierre parcial intermitente sobre avenida Alfredo Toksky, es entre la privada Alfredo Toksky y Francisco I. Madero. Esto es por trabajos de pavimentación, comenzaron el 7 y terminan el 11 de septiembre. Estos trabajos se van a realizar de 8 a 18 horas, para que lo tomen en cuenta y manejen con mucha precaución. También no funcionan los semáforos del cruce de circuito Juan Pablo II y la 24 Sur, hay caos vial en la zona, y le recordamos que sigue este cierre intermitente en la autopista por este choque de tráileres allá en la Puebla Catzingo, kilómetro 136 con sentido a Puebla. Ya están avanzando, pero va muy lento y es con un cierre intermitente. Y además, para las personas que viajan a la Ciudad de México, les recordamos que este martes no circulan los vehículos con engomado rosa, terminación de placa 7 y 8 con holograma 1 y 2. Son 7:20.
10: Y le recordamos, es importante que antes de salir revise los niveles de frenos, también líquidos especiales para funcionar, el nivel de las llantas, el desgaste de las llantas es muy importante, especialmente con las lluvias. Tomen las precauciones. Nos reporta la Poderosa Red un choque frente a la parada de Aguasanta. Al parecer son solo daños materiales. Recuerde que a través de nuestra multiplataforma en redes sociales usted puede tener las imágenes que le presenta Alex Denicia. 7:21.
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10: Auditorio, son ya 7:22 y es que, entre otras cosas, le diremos que las Naciones Unidas exigen investigar la muerte de migrantes a manos de migración de ICE en la Unión Americana. Pide frenar las deportaciones a otros países donde los deportados pueden sufrir daños irreparables. Se los están llevando a Honduras, se los están llevando a Guatemala, y ahí, pues obviamente, decidirán si se quedan o si no, ¿cómo harán el traslado, por ejemplo, a México? Y ahí es la situación muy, muy delicada. ¿Qué dice Naciones Unidas? Escuchemos.
11: There needs to be accountability for these deaths.
12: En Ginebra, el alto comisionado de Derechos Humanos de la ONU, Volker Turk, afirmó que Estados Unidos debe rendir cuentas por la muerte en detención a lo largo de 2026 de 23 migrantes en centros bajo control o en operativos de la policía migratoria ICE, convertida en símbolo de derivas brutales de esa política de expulsiones de la actual administración. El registro de fallecidos se elevaría el doble desde el regreso a la Casa Blanca en 2025 de Donald Trump.
10: Ahí está parte de esta política. Por cierto, Donald Trump presentó un mapa en donde se muestra Canadá, Estados Unidos y México con los colores de la bandera de los Estados Unidos, haciendo alusión de que sería territorio estadounidense o norteamericano o de América, como diría ya en los Yankees, ¿no? América para los americanos. Por otra parte, el canciller alemán Friedrich Merz se dijo profundamente desconcertado por el triunfo de la extrema derecha en una región pequeña, pero que por lo menos da muestras de lo que es la Alta Sajonia allá en Alemania, en donde hay inconformidad. un terremoto político en aquel país por este triunfo. ¿Qué significa? Vamos a escuchar.
13: Wir haben es in dieser Form so nicht erwartet.
12: En Alemania, el dirigente conservador federal Friedrich Merz admitía hoy sentirse profundamente desconcertado tras la histórica e inapelable victoria ayer en los comicios regionales del estado de Alta Sajonia de la extrema derecha AfD, Alternative für Deutschland, con el 44% de los votos. Sin embargo, la AfD del ultrapopular Ulrich Siegmund ha quedado a 3 escaños de la mayoría absoluta. La AfD llamó hoy a los diputados de la CDU conservadora a nivel del Land, en la región, a respaldar su accesión al poder.
10: ¿Qué significa también? Que pues los ciudadanos están descontentos, que quieren un cambio. Y por eso la derecha va avanzando, no solamente en Alemania, en Francia, el partido de Marine Le Pen va a llegar al poder tarde o temprano. Es como la Trump en mujer allá en Francia, es Trump en mujer, y va a llegar al poder tarde o temprano.
14: Le había allanado el camino a su papá.
10: También, que es un personaje de mucho peso político allá en Francia. Serbia, por otra parte, desafió a Europa y rindió honores a Ratko Mladic. Ahí está con el carnicero de los Balcanes, protagonista de la matanza de Srebrenica. Escuchemos.
15: Ratko Mladic encarnaba el rostro militar de una siniestra terna junto al expresidente serbio Milosevic y al ex dirigente de los serbios de Bosnia, Karadžić, en momentos en que la ex Yugoslavia se hundía en una cruenta guerra civil poco después de la caída del comunismo. Hace más de 3 décadas, la guerra en Bosnia causó unos 100.000 muertos y más de 2 millones de desplazados. Tuvo su punto más atroz en la masacre de Srebrenica, en julio del 95, la peor matanza ocurrida en Europa desde la Segunda Guerra Mundial. La ejecución a sangre fría de 8.000 hombres y adolescentes musulmanes, planificada por el carnicero de los Balcanes.
10: Obviamente Ratko Mladic era una figura clave de Milosevic, el que era precisamente allá dictador. Y lo recuerdo porque me generó mucha indignación precisamente por esto. ¿A quién no? Digo, en aquella época. Pero recuerdo que entré de joven a la página de internet del gobierno de ese entonces, de Ratko Mladic y de Milosevic, y hasta les mandé un correo. Ustedes van a pagar las consecuencias de lo que están haciendo. Les escribí así, de esa manera, ¿no? Como un joven muy inquieto. No sé si lo habrán recibido, etcétera, etcétera, pero recuerdo muy bien esos momentos, porque obviamente la batalla de Srebrenica, o Srebrenica, como guste llamarle, pues era un momento muy importante y triste de la historia de la humanidad. La frase de hoy es de Jorge Luis Borges. La duda es uno de los nombres de la inteligencia. Dudamos cuando descubrimos que una realidad puede tener más de una interpretación. La duda no siempre representa debilidad. Una persona que duda, que nunca duda, quizá no tenga demasiadas respuestas, sino muchas certezas. Decía Jorge Luis Borges, la duda es uno de los nombres de la inteligencia. ¿Está de acuerdo? 7:27 a.m.
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16: Muy buenos días, auditorio de Puebla, México y el mundo, y muy especialmente el auditorio regional con quienes estamos enlazando desde las 7:00 a.m. De 7 a 8:00 a.m. se transmite este espacio regional. Saludo allá a Tlixco y la Mixteca, San Martín, Texmelucan y sus alrededores, por supuesto en Tehuacán y la Sierra Negra, Sierra Nororiental, Sierra Norte, cualquier parte del estado donde usted se encuentre, así como también en cualquier parte del país o en el extranjero, reciba un saludo y ya estamos listos para llevarle este espacio de la nota policiaca, la nota de seguridad e inseguridad. Le estamos presentando que en la colonia Loma Linda un ladrón ingresó, fingió ser cliente y comprar una cantidad ahí considerable de pan ahí en esta panadería, estuvo ahí haciéndole al cuento y finalmente pues termina robándose un teléfono celular. Este delincuente, si usted lo reconoce, puede reportarlo al 089, denuncia anónima. Ahí es como pues termina robándose el celular, se va, y para que no lo persigan, pues termina bajando incluso la cortina. Si lo reconoce, repórtelo al 089. Recuerde que ahí es denuncia anónima. Luego la mujer sale a perseguirlo, no se arriesgue, no se arriesgue, porque puede ser muy, muy peligroso. Y ponga mucha atención, porque nos están diciendo que no funcionan los semáforos del circuito Juan Pablo II y la 24 Sur. Está de locos el tráfico en la zona, pero de locos. Tome vías alternas. Nos están pidiendo que enfaticemos esto y que pidamos que llegue personal de tránsito del municipio para agilizar la circulación. Es un cruce muy importante que dirige hacia la Margarita, esta unidad habitacional, pero también hacia el hospital y esta zona del penal de San Miguel, San Manuel y toda esta zona pues muy poblada de la ciudad. Así es que piden que acuda el personal de tránsito para agilizar la circulación en el circuito Juan Pablo II y la 24 Sur. Si usted puede tomar vías alternas, hágalo para que no se le vaya a hacer tarde. En más información, el día de ayer pues nos están informando las autoridades que necesita la intervención de la Comisión Federal de Electricidad allá en la Jorge Murat, en el andador de la 110 Poniente, porque explotó un transformador, y nos mandan los videos acerca de cómo se estaba incendiando, y en uno de ellos pues se logra captar el sonido de la explosión. Vamos a escuchar aquí cómo suena esta explosión. Fue la explosión del transformador. Piden ahí que la intervención de Comisión Federal de Electricidad. Además, estaba cerca de un árbol y sabemos que pues en ocasiones incluso se queman, arden los árboles, y por ello la importancia de que intervengan ahí. Es la segunda vez que explota un transformador en esta dirección. En más detalles sobre esto que ocurrió al filo de las 11 de la noche allá en el kilómetro 136 de la autopista Puebla-Córdoba, en el tramo que está ahí en la desviación hacia la Mozoc-Perote, pero en dirección hacia Puebla, es donde pues terminaron siniestrando dos tráileres, y pues acá le comentábamos que estuvo cerrada la circulación durante 7 horas. Nos explicaban amigos que le saben a esto de los percances en carretera, que pues fue por toda esta labor que tuvieron que hacer, que el siniestro fue de tal magnitud, de tal destrucción, que los vehículos quedaron deshechos, y eso de por sí ya es mucho trabajo. Sin embargo, además, cada remolque llevaba cargando aproximadamente 25 toneladas de bobinas de papel, y ahí los vemos en las imágenes cómo cae una de estas pesadas bobinas. Así es que son gigantescas, hay que hacer no nada más recogerlas, hay que hacer el traspaso a otro vehículo que los retire, y nos dicen es muchísimo trabajo. Así es que por esto de hecho, por la magnitud de este percance, es que se tardaron tanto en hacer las labores. Nos indica que se requirieron de varias grúas, de múltiples trabajadores ahí en la zona, de los equipos de emergencia ahí estar trabajando. Y nada más pues se pide que los elementos de la Guardia Nacional se pongan más buzos, que hagan los cierres de circulación en algún cruce previo, que desvíen la circulación para que eviten que los automovilistas se quedan ahí varados por horas.
10: Esos rollos pueden llegar a pesar 450 kilos.
16: Sí, son pesadísimos, y por ello es lo complicado de las labores que hicieron ahí los amigos de las grúas, que estuvieron trabajando durante todas estas horas para liberar la circulación. Por eso es que se tardó muchísimo, nos estaban explicando. Y el día de ayer hubo dos cateos en San Pablo Xochimehuacán, uno de ellos en la calle Benito Juárez, que es muy cerquita de donde está la presidencia municipal, y otro de ellos fue allá en la colonia San José el Conde, en la calle San Jerónimo, ya muy cerca de lo que es la carretera federal, la que conocemos con la, como la carretera Puebla-Santana hacia Autempan, ahí en los límites de Xochimehuacán con San Pablo del Monte Tlaxcala, es donde se cateó también otro domicilio. Fueron dos en esas ubicaciones que les acabo de dar, y como resultado, todavía no hay un reporte oficial, pero se sabe que al menos fueron dos detenidos, una mujer y un hombre, que se habría asegurado al menos en el de la calle Benito Juárez un arma de fuego. Los dos inmuebles quedaron asegurados. En el de la calle Benito Juárez, pues una de las mujeres que habita ahí, de la tercera edad, indicó que los agentes ya no le dejaron sacar a sus pajaritos, y por ello está preocupado porque se pueden morir. Entonces ahí, pues un llamado a la fiscalía, que les dejen sacar a los animalitos, porque recordemos que ya hay una ley que promueve y garantiza el bienestar de los animales, y en este caso, pues si ellos mismos están fomentando que mueran los animalitos, pues mucho ojo ahí, porque si se queda varios días se van a morir esos pajaritos, y a ver quién resulta responsable, ¿no? En el otro domicilio, es un domicilio donde se rentan departamentos, y ¿qué creen? Pues viven siete familias y les bloquearon también, ahí les cerraron, y entonces ¿qué van a hacer estas familias si no tienen dónde dormir? Así es que también ahí piden que la fiscalía pues analice bien, que vaya certeramente a hacer su chamba y que no pues termine afectando a otras familias que no tienen nada que ver con eventos delictivos. Se estaba buscando a miembros de una banda dedicada con el robo en diversas modalidades, la cual es muy peligrosa. Y en otro tema, elementos de la policía de la ciudad, de la policía municipal de Puebla, lograron detener a dos personas, uno de ellos un sujeto de 19 años de edad y otro de menor de edad, tan solo de 16 años, quienes pues presuntamente se dedican al robo a tiendas de conveniencia, tiendas Oxxo. El mayor se le identifica como Cristian, quien junto con el menor fueron detenidos en inmediaciones de la colonia Solidaridad, luego de haber sido detectados con diversas dosis de drogas, sobre todo en la zona de esta droga conocida como heroína, piedra y cristal, además de una báscula gramera y dinero en efectivo. Además de ladrones, se presume también tienen que ver con la venta de drogas, así que esto es pues muy importante, esa detención a cargo de la policía municipal. Si usted reconoce a este sujeto que ve en las imágenes, denúncielo al 089. Y en otro tema, el 15 de agosto, sábado 15 de agosto, por la tarde le informábamos que un grupo armado habría llegado a cobrar piso a una empresa llantera que se ubica en la 44 Poniente y Héroe de Nacozari, ahí en la zona de la 46 Poniente, y que estos sujetos, al no obtener el dinero que querían cobrar, de acuerdo con los reportes policiales, 100,000 pesos de piso, 100,000 pesos de piso a esta empresa llantera. Los encargados y los propietarios se negaron a entregarles el dinero. Eran cerca de 14 sujetos que integraban este grupo armado. Balearon a tres hombres que estaban ahí en el lugar. Uno de ellos resultó más grave que los otros, resultó con 6 impactos de arma de fuego. Fueron llevados los tres a un hospital. El que recibió más balazos se quedó hospitalizado 22 días y el domingo, lamentablemente, Julio, pues murió. Él tenía 35 años de edad, así es que estos sujetos ahora tendrán que enfrentar el delito de homicidio calificado. Hay mucho malestar entre comerciantes de la 46 Ponientes, de los que sí trabajan legalmente, porque dicen, a ver, nos están extorsionando, nos están cobrando piso, no hace nada la autoridad. Pero además, en este caso que agredieron a balazos y que todo esto quedó registrado en video, pues quedaron ya identificados en los videos estos sujetos, se sabe quiénes son, sus apodos, hasta sus nombres, dónde operan, y la autoridad no ha hecho nada para detenerlos. Y lo que más los indigna es que se siguen paseando ahí por la 46 Poniente. Dicen, pues, ¿quién los estará protegiendo para que no los vengan a detener? Luego de la muerte de este hombre, a ver si ahora sí van y los detienen, corresponden las investigaciones a la fiscalía, a ver si ahora sí son detenidos estos miembros de esta peligrosa banda criminal. Y ya en más información, darles a conocer detalles de lo que ocurrió ayer con la detención del alcalde, de Esperanza, Isaac Rodríguez Ochoa. Aquí usted se enteró primero, le dábamos a conocer la detención de este alcalde por parte de autoridades federales, la Secretaría de Seguridad y Protección Ciudadana, la de Harfuch, con elementos de la Guardia Nacional y del Ejército, lograron hacer este operativo allá en Esperanza, donde sabemos desde hace ya mucho operan grupos criminales que son muy peligrosos. Pues se hizo una fuerte intervención de estas autoridades, logrando la detención, entre otras personas, del presidente municipal en funciones, quien por cierto una noche antes había estado coronando a quien ganó como reina de las fiestas patrias, también Abigail, exdirectora de Seguridad Pública Municipal, Cristian Fernando, servidor público del área de desarrollo urbano, Verónica, empleada de Caminos y Puentes Federales, Efraín y Eduardo, empleados municipales, además de tres personas más presuntamente relacionados con estos hechos criminales. Derivado de la investigación que llevó a cabo el Centro Nacional de Inteligencia, se implementó este operativo y fueron 23 los inmuebles cateados, donde aseguraron 35 armas de fuego, entre ellas dos fusilos tipo Barrett, además de 52 cargadores, cartuchos útiles de diferentes calibres. Fueron asegurados 11 vehículos, 4 de ellos con blindaje, uno más con blindaje artesanal, y también pues se sabe que de esta manera fue desmantelada esta estructura criminal. Así es que, pues bien por las autoridades federales, que en todo momento contaron con la coordinación del gobierno del estado, y por ello el secretario de Seguridad Federal pues terminó agradeciendo al gobernador del estado, Alejandro Armenta. Y en una última hora nos dice esto la red, vamos a escuchar.
17: Buenos días, urge ambulancia en la corporación, baja hacia la autopista México-Puebla, dirección Volkswagen, incorporación autopista, bajando del periférico. Motociclista en el piso.
16: Un motociclista accidentado. Son 7:40 minutos. Vamos a un corte. Es breve y volvemos.

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12: Siete de la mañana con 43 minutos. Nos da mucho gusto saludar al doctor Alfonso Ávalos Ramos del Centro de Artritis y Reumatismo Narvarte Puebla, quien nos va a hablar de los mitos de infiltrar la rodilla. ¿Cómo está, doctor? Muy buenos días. ¿Es irremediable esto de que si me duele la rodilla voy a terminar en cirugía?
13: No, desde luego que no. Muchas gracias por la entrevista, Raúl. La rodilla es la articulación que hay que conservar porque es la que aplica el peso de nuestro cuerpo y es en donde tenemos que tener mucho cuidado para no perder la movilidad, que desgraciadamente se puede afectar en cualquier etapa de la vida. Siempre pensamos que cuando una rodilla se afecta, tenemos que pensar irremediablemente en una operación, cuando en realidad existen tratamientos, existen alternativas que pueden quitar el problema para que sigamos teniendo calidad funcional.
12: Oiga, doctor, entiendo que los problemas de rodilla en algún momento pueden ser dolorosos, que es uno de los dolores también más molestos. ¿En qué momento nos recomienda acudir a consulta, pues especialmente para poder recuperar una vida normal, doctor?
13: Claro que sí. La rodilla, tenemos que ser muy certeros en que tiene que ser una medicina preventiva la que pueda evitar llegar al extremo de perder movilidad. Por eso hay algunos avisos que podemos manifestar para que las personas que tienen este problema acudan, no se automediquen, no se confíen. En primer lugar, si la rodilla empieza a chasquear, a eso se le dice crepitación, eso ya es un aviso que tenemos que detener. Porque si no procedemos con un tratamiento, entonces viene el dolor, viene la inflamación y puede llegar penosamente el momento en que perdamos la movilidad, y que muchas personas siempre lo atribuyen a que es cosa de la edad y por eso sienten que ya no tienen más remedio que una cirugía. Por eso hay que hacer medicina preventiva, identificar los primeros datos.
12: Pero también hay quienes lo dejan pasar, lamentablemente, y no acudieron desde los primeros síntomas. ¿Ahí qué se puede hacer, doctor?
13: Bueno, desde luego, aún

0: Entre esto va la infiltración de rodilla, es un término, como dice, que mucha gente se espanta ante este término, ¿no? Infiltración de rodilla, ¿qué nos puede comentar?
1: Desde luego que sí, esa es la medicina del futuro, porque entendemos que a la fecha pues ya hay maneras que podemos no solamente detener, sino manifestar tratamientos que van a permitir que esos tejidos se vuelvan a regenerar. Eso es lo que hablamos de la medicina regenerativa, y que puede ser no solamente la infiltración, sino también fármacos, tratamientos que damos para que este proceso se pueda recuperar en cuanto a la rodilla, y no solamente en la rodilla, en cualquier otra articulación.
0: Claro, doctor, porque además de la rodilla, ¿qué otras partes se pueden infiltrar hoy en día el uso de los teclados, de las computadoras, de los dispositivos, los smartphones, los teléfonos? Agachamos mucho el cuello, luego viene el problema en el túnel del carpo y muchos otros más. Entonces, ¿qué atienden, doctor?
1: Bueno, como bien lo dice Raúl, el problema del túnel del carpo, que es muy común para las personas que desgraciadamente abusan del teléfono celular, del mouse, de la computadora, de los videojuegos, problemas en la columna vertebral, que también muchas veces pensamos que ya no tienen más solución que una cirugía, ahí también procede, en las caderas también, que es muy común las personas que desgraciadamente por actividad tienen que cargar objetos pesados. En fin, podemos mencionarle que todos sitios de nuestro cuerpo en donde hay una articulación, ahí podemos proceder con tratamientos regenerativos que pueden incluir la infiltración.
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1: Con todo gusto. 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
0: Muchísimas gracias, doctor, por tomar la llamada de Buenos Días.
1: Estoy para servirles, un abrazo.
0: 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Son las 7 de la mañana con 49 minutos.

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1: Faltan ahora 10 minutos para las 8 de la mañana y seguimos aquí en Buenos Días, en Noticiario de la Gente. Nos da mucho gusto recibir aquí en el estudio al licenciado Mauricio García Castillo. Él es subsecretario del Deporte y la Juventud aquí en el estado. ¿Cómo está, licenciado?
2: Bienvenido. Bien, buenos días. Pues gracias aquí por la oportunidad. Y pues anunciarles que ya el próximo 12 de septiembre tenemos la función de box con causa, donde va a enfrentarse Julio César Chávez Jr. contra Jason Troncoso. Y pues ya va a invitar a la gente, al público, a que vaya a disfrutar esta función de box.
1: Que tengan en cuenta que es una función con causa. Esto quiere decir que lo que se recaude, lo de las entradas, pues es para apoyar una noble causa aquí en Puebla. Y además es el regreso al cuadrilátero de Julio César Chávez Jr. y le escogió Puebla para esta presentación.
2: Claro, lo que se recaude va a ser para un centro de atención contra las adicciones. Eso quedará en la zona de Los Fuertes, como lo anunció el gobernador cuando se dio a conocer la pelea. Y como lo menciona, va a ser aquí en Puebla. Decidieron que fuera aquí en Puebla al regreso y ver de nuevo a los hermanos. También estará Omar Chávez en la función de box. Y pues invitar a todo el público a que pues adquieran sus boletos a través de boleterama.com. Ahí está el acceso para los boletos. Y la puerta se abrirá desde las 3 de la tarde y la

0: función empezará a las 5 de la tarde. Recordarles que el estacionamiento sin costo es el estacionamiento que está enfrente del gimnasio Miguel Hidalgo. Es muy amplio para que vayan a disfrutar el sábado 12 de septiembre en el gimnasio Miguel Hidalgo, función de box.
1: Exactamente, un gimnasio totalmente renovado para que la pase usted muy bien, y es uno de los escenarios más ad hoc para estos espectáculos de boxeo. Ahí se han presentado grandes peleas, se espera un lleno, se espera que también haya una buena presentación por parte de Chávez Jr., sobre todo ellos. El licenciado estará de acuerdo, ellos conociendo bien el tema, su papá es un promotor de estos centros contra las adicciones, es promotor de rescatar a muchas personas que han caído en las adicciones, rescatarlas acercándoles toda la ayuda, y este es el modelo que se quiere seguir en Puebla.
0: Claro, y definitivamente aquí en Puebla lo que queremos en la Secretaría del Deporte, seguir fomentando el deporte, que los jóvenes se acerquen a ver este tipo de eventos deportivos. Y pues en los últimos meses Puebla se ha convertido en el epicentro del deporte. El gimnasio Miguel Hidalgo ha albergado grandes eventos como son la Olimpiada Nacional, los centros deportivos escolares, los nacionales, y con esta pelea pues, esperamos un lleno. La capacidad es prácticamente un estadio, el gimnasio Miguel Hidalgo, darle el uso que se merece. Estaba abandonado y yo creo que ha funcionado estos eventos deportivos que hemos traído.
1: Boletorama se llama.
0: Boleterama.com.
1: Ahí puede usted adquirir sus entradas. Y además, esa es la pelea estelar, la de Julio César Chávez Jr. contra Troncoso. Pero es una cartelera muy completa donde se incluye a Omar Chávez, que también viene en su reaparición en los cuadriláteros. Son unos chavos que tienen ahí cercano a su papá y que su papá no les va a permitir que se suban al ring si no están bien preparados.
0: Claro, así es. Yo creo que se van a llevar un buen espectáculo. Invitar a todo el público a que nos acompañe este sábado 12 de septiembre.
1: ¿A partir de qué hora hay que llegar?
0: Pues las puertas se abrirán a partir de las 3 de la tarde y la función a partir de las 5 de la tarde.
1: A partir de las 5 es la función, no llegue usted corriendo, abren desde las 3, llegue usted porque además habrá activaciones, habrá algunas promociones que usted puede aprovechar en el marco de esta función de boxeo que está invitando para una noble causa. Usted lo sabe, en su rumbo, en su colonia, algunos en las familias, estos centros contra las adicciones, vaya que hacen falta. Este proyecto que viene para Puebla es bien cimentado, es para atender con profesionales, y vaya, la familia Chávez accedió a colaborar y a participar en esta iniciativa del gobierno del estado que encabeza Alejandro Armenta, y se va a tener este centro contra las adicciones. Entonces lo que se recauda en esta pelea va a servir para arrancar con ello. Por eso nos vemos en el gimnasio Miguel Hidalgo este sábado 12 de septiembre. A partir de las 5 es la función, pero usted puede llegar desde las 3.
0: Exactamente.
1: Muchas gracias por venir,
0: licenciado. Muchas gracias por la oportunidad.
1: Este licenciado Mauricio García Castillo, él es subsecretario del Deporte y la Juventud aquí en el estado de Puebla. Faltan ahora 6 minutos para las 8.
2: Son 7:54 y le tengo que comentar que en este falla de semáforo que hay allá en la 24 Sur y el circuito Juan Pablo II, ya llegó el personal de tránsito municipal, ya están ahí arribando y agilizando la circulación gracias a los elementos de la Secretaría de Seguridad Ciudadana que ya están ahí brindando la atención a los automovilistas. Y también aquí nos dice que hace ya unos momentos iba a circular por el periférico ecológico la unidad D69 del DIF de Tecamachalco. Ponga atención, en el periférico hace unos momentos iba circulando la unidad D69 del DIF de Tecamachalco, y ahí lo lamentable, nos dicen, es que el chofer iba hablando por teléfono y manejando sobre el periférico. Lamentablemente dice, trae familias menores de edad, que por favor este amigo conductor pues sea consciente y deje el teléfono cuando tenga en sus manos la vida de tantas personas. 7:55.
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4: En la capilla 12 vela Antonia Martínez López, su cuerpo será inhumado en Panteón Jardín hoy martes 8 de septiembre en punto de las 14:02. Descanse en paz.
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1: Y ahora ponga usted mucha atención en esta nota, llama la atención lo que se dice desde la CTM, su secretario general aquí en Puebla, Leobardo Soto Martínez, alerta que hasta 2.500 bajas más podrían presentarse en la Volkswagen y un ajuste del 20% en la planilla laboral de Audi. Esto dice al criticar que el argumento de las bajas ventas, dice él, no corresponde al número de vehículos que se producen.
5: Estas bajas, si ya nos había alertado el tema de las 1.200 bajas, hablan de que posiblemente sean 2.500 bajas más en Puebla. Y Audi no se queda atrás, hablan de que va a reducir su personal aproximadamente en un 20%. Por temas diversos de aranceles, por temas diversos de situación de competencia, pero la principal que ellos argumentan es que no están teniendo ventas. Y algunos números nos reflejan totalmente lo contrario. Es un argumento que...
1: Es importante escuchar, ¿no?, de lo que viene desde un dirigente sindical. Faltan ahora 3 minutos para las 8.
6: Y tenemos este reporte red sobre el tráfico. Vamos a escuchar.
7: Buenos días, noticiero de López Díaz. ¿Qué pasó en la autopista de Tepeaca rumbo a Puebla? A la caseta Mosoto, estamos totalmente parados. Por ahí si saben qué pasó, por ahí a veces nos informan, porque estamos aquí en alto total rumbo a Puebla, de Tepeaca hacia Puebla.
6: Por lo mismo del accidente de la Puebla Catzingo, kilómetro 136, solamente hay paso por el carril de alta. Entonces nos decían que eran más de 10 kilómetros de fila y por eso se está haciendo el tráfico en la zona, pero es por el mismo percance de los dos trailers que llevaban rollos de papel.
4: Tenemos otro percance, escuchemos.
8: Choque de 3 autos en la salida de la a la incorporación a la Esteban Antoniano sobre el bulevar Hermano Cerdán.
4: Son 2 camionetas blancas y un vehículo rojo que quedaron ahí pegaditos. Tenemos a Nayeli Martínez porque policías de Atlixco detuvieron a un hombre acusado de intentar robar luminarias. ¿Qué pasó, Naye? Muy buenos días.
9: Buenos días, Raúl, qué gusto saludarte. Bueno, te platico que esto ocurrió en la calle 8 Oriente y es que los policías de este municipio se percataron de un individuo que intentaba quitar o, mejor dicho, manipular una luminaria, por lo que se acercaron y, bueno, verificaron que tenía pinzas y todo lo necesario para hacer el retiro de esta misma, por lo que fue detenido Luis Alberto N. y puesto a disposición del Ministerio Público para deslindar responsabilidades, Raúl.
4: Pues qué bueno que fue detenido y se aseguraron este material para continuar robando. Quedó a disposición, como decías, de las autoridades. Gracias, Naye. Un saludo a Atlixco.
9: Buenos días.
4: Buenos días, segundos. 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
1: Continúa el tráfico en la Puebla, Catzingo, kilómetro 136, y además le vamos a informar sobre el retiro de palmeras que van a tener un segundo uso en African Safari. Palmeras retiradas de la colonia La Paz tendrán una segunda vida en African Safari. Los troncos que se encuentran en buenas condiciones serán utilizados como espacios de anidación y descanso para especies como tucanes y calaos. La medida forma parte de una colaboración entre el gobierno de la ciudad de Puebla y African Safari para dar un segundo uso a estos ejemplares y contribuir a la conservación de la biodiversidad. Mientras tanto, se evalúan nuevas especies de árboles para reponer las palmeras retiradas.
2: De pasar yo ya por la federal, igual está ya muy llena de tráfico, mucho tráfico, pero sí, va uno avanzando. Yo ya llegué a Chachapa, por Federal. Hay mucho tráfico, digo, es lógico, se están desviando todos los que no pueden pasar, o los que ya se enteraron que no pueden pasar por autopista, pues se están desviando por Federal.
1: Tráfico, que también nos estaban reportando que había a la altura de Tepeaca y de Chachapa, el tráfico es intenso, reportaban una fila de alrededor de 10 kilómetros y avisaban que en la autopista Puebla Acatzingo, kilómetro 136, solamente hay paso por el carril de alta.
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9: Para reportar semáforo de 24 y Juan Pablo II, no hay semáforo. A ver si pueden enviar agentes de tránsito.
1: Y se está haciendo el tráfico en la zona, ahí se da el paso para que puedan pasar y que no haya accidentes. Y para las personas que viajan a la Ciudad de México, les recordamos que hoy no circulan los vehículos con engomado rosa, terminación de placas 7 y 8, holograma 1 y 2, para que lo tomen en cuenta y eviten la multa en la Ciudad de México.
10: Mientras tanto, en los deportes, América Femenil ha sido nominada al Balón de Oro, junto al Barcelona Femenil, al Bayern Múnich Femenil, al Manchester City y al Olympique de Lyon, un hito en el deporte. Entre los grandes, el América Femenil.
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1: 8:03, continúe en Buenos Días, el noticiero de la gente en esta multiplataforma de Red Ciudadana, donde nos ven y nos escuchan a través de nuestras redes sociales en @lared5radio, y además nos pueden sintonizar en la grupera La Mera Mera 89.3 FM, en el 1090 de AM y en Red Ciudadana 1120 AM. En la operación digital, Duval Rubio, en la operación de las redes sociales, Alex Zenicia. En el radar le informamos
10: Raúl Méndez Macías
1: y Nayel Aguilar, quien agradece el favor de su atención. Buenos días.
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1: 8:04, momento de escuchar la voz del INE.
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1: Ocho de la mañana con 6 minutos y nos están reportando accidente en la autopista.
25: Buenos días, también hay mucho tráfico desde la salida del periférico hacia Puebla y por un accidente en la entrada de zona Catepec, un motociclista se accidentó.
1: Solicitando ambulancia para este motociclista, también nos reportan tráfico en la autopista México-Puebla.
26: Buenas días, equipo. ¿Sabrán cuál es el motivo del tráfico en la autopista México-Puebla, sentido de la Volkswagen hacia los estadios? Hay muchísimo tráfico, de hecho, desde la zona de Santorum, que es de los estadios, de los hoteles, estamos completamente detenidos. No saben si han recibido algún reporte de algún incidente.
27: Nos habían indicado, pero nos decían que había un percance vehicular a la altura del outlet, es decir, con dirección hacia la Volkswagen. Pero entonces es ya pasando ese incidente donde está reportando el tráfico vial. Entonces, estamos checándole porque lo teníamos más para atrás, pero usted dice que está más hacia el frente. Le estaremos checando y le estaremos anunciando. También nos dicen que hay un accidente bajando el puente de la 16 de septiembre con dirección hacia el centro, que pasó una unidad de protección civil y que no hizo nada. Nos dicen ahí, hay molestia por esto entre los ciudadanos y es 16 de septiembre, bajando el puente con dirección hacia el centro donde está este percance vehicular.
10: Y también la red nos reporta mucho tráfico, 16 de septiembre, pero en la 7 Poniente, son dos calles con autos estacionados, y nos manda ahí también la imagen, nos dice, pues seguimos avanzando, pero hay muchos autos estacionados, ¿dónde? 16 de septiembre y la 7 Poniente, en el centro, nos manda la captura de esta imagen, del lado derecho, están estacionados los autos. Es donde está los cines y luego está el hotel. 16 de septiembre y las 7 Poniente.
27: Ajá, sí, sí, sí.
10: 7 Poniente. Centro. En esa parte, desde donde está la esquina, los cines, ahí de ese lado están muchos autos estacionados. Ahí está precisamente la imagen. Hay una producción. Hay una producción.
1: Ah, una novela de Marruecos con África Zavala y ahorita le decimos entonces, cómo se llama el
10: tractor. Uh-huh. Ah, entonces nos está diciendo Alex Denicia que por ahí, esos vehículos que están por ahí, son camerinos, entonces para que los artistas se cambien.
27: Y entonces si va a circular por ahí, pues que tomen vías alternas mejor, ¿no, Raúl?
10: Sí, porque ahí se va a encontrar mucho tráfico en esta parte, en donde estaba el taller de mi mamá, el sanatorio de muñecas.
27: En esos temas hay que ser muy tolerantes porque son temas que atraen la inversión y turismo aquí a la ciudad.
1: Ya, es la novela Corazón de Marruecos y que es producida por Rocío Campo, está Claudia Álvarez, José Ron, África Zavala, que era la que estaban mostrando el día de ayer, subimos en nuestras redes sociales, donde había pues bastante gente tratándose de tomar fotografías. Y por cierto, también nos siguen recomendando esta serie de Netflix, la de Mal de Amores, ¿no? Que es de una novela de Ángeles Mastretta. Son poquitos capítulos, pero también es grabado en Puebla y pues salen muchas imágenes tanto de México como de Puebla, y era una de las series que nos estaban recomendando el fin de semana, Raúl.
10: Sí, en todo su esplendor Puebla. La verdad es que siempre Puebla será un escenario para todas las producciones de series o cinematográficas. ¿Recuerdan aquel momento cuando Denzel Washington vino a grabar Hombre de Fuego, Man of
1: Hombre
10: Fire?
1: Hombre en llamas.
10: Hombre en llamas, ¿no?
1: Pero que decir, ¿ves cuánto tardaron? Es que así es, cuando tomas cine te explica, ¿no? Tú puedes tardar grabado o filmando muchísimo tiempo y nada más vas a ocupar segundos a lo mejor de esas escenas, y nosotros igual buscábamos, ¿y dónde está Puebla? ¿Y dónde está Puebla? Y era un letrero.
10: Y se
1: Puebla,
10: veía, ¿no? Sí. Y luego había persecuciones de autos.
1: Por el
10: y
1: Carolino,
10: todo, por el Carolino. Pero hasta ahí. Son las 8 de la mañana con 11 minutos.
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0: las 8:11 y sí, con este tema le vamos a presentar este reportaje de mi compañera Zul Hernández, pues los premios Radio Escucha Maravilla 2026 cerraron con broche de oro con la entrega de reconocimientos al mejor chile en nogada. En Alta Cocina, Casa Reina, en fondas y restaurantes típicos, Casa Chica, y para cocineros urbanos, Adenova Banquetes. Vamos a ver y a escuchar.
1: La tradición, el sabor y el orgullo por la gastronomía poblana se hicieron presentes este lunes 7 de septiembre, durante la ceremonia de reconocimiento de los premios Radio Escucha Maravilla, el mejor chile en nogada de Puebla 2026. Después de varias etapas en las que participaron nuestros radioescuchas, se llevaron a cabo las votaciones, la degustación y la deliberación de un panel de jueces para finalmente conocer a los grandes ganadores de esta edición. En esta ceremonia reconocimos a los mejores exponentes en tres categorías: Alta Cocina, fondas y restaurantes y cocineros urbanos. Para hablar de la historia y el significado que tiene este platillo para Puebla, contamos con la presencia del arqueólogo Eduardo Merlo, quien compartió una breve reseña sobre el origen y la importancia cultural de los chiles en nogada.
2: Hacer un platillo como este no es fácil, no se hace de la noche a la mañana. Por eso es un cuento decir que las monjitas de un día para otro lo prepararon para Agustín de Iturbide.
1: También nos acompañó Daniel Campos, gerente regional de Aceite Maravilla, patrocinador de estos premios, quien destacó la importancia de formar parte de una celebración que reconoce el talento y la cocina poblana.
3: Bueno, pues agradecer a Cinco Radio, las autoridades que nos permitan nuevamente ser patrocinadores, muy contentos de estar patrocinando lo que es el evento Al Mejor Chile en Nogada, y bueno, esperamos seguir mucho tiempo más haciendo este patrocinio.
1: Y por supuesto, esta celebración contó con la presencia del licenciado Jaime Cañedo, vicepresidente de Cinco Radio, quien acompañó la entrega de reconocimientos a las y los ganadores.
4: Pues realmente los premios Radio Escucha fueron creados para eso, para enaltecer a nuestras cocineras, a nuestros cocineros, a los restauranteros, a cualquier persona que en su casa hace chiles en nogada en esta época. Porque es un platillo tradicional, es un platillo típico que hay que conservar. Hay muchas variantes, ha habido, como dice el arqueólogo, una evolución a lo largo del tiempo.
1: Llegó el momento más esperado, conocer a quienes conquistaron el paladar de nuestros jueces y el voto de nuestra audiencia. En la categoría de Alta Cocina, el reconocimiento fue para Casa Reina, que nuevamente se coloca como uno de los grandes referentes de esta competencia.
5: Realmente esto es un gran reconocimiento para todo nuestro equipo. Es un equipo grandotototote de poblanos en la cocina, en el servicio, que le ponen pasión, amor, talento todos los días. A nosotros lo que nos da tanto cariño recibir este premio es porque viene del público.
1: En fondas y restaurantes, el ganador fue Casa Chica, que con su propuesta logró conquistar a los radioescuchas y obtener el primer lugar de esta categoría.
6: Nada por todo esto que hace Cinco Radio para que se realice. La verdad que estamos muy contentos. Es el segundo año que ganamos. El año pasado también lo ganamos gracias a nuestros clientes, familiares y amigos que nos han apoyado toda la vida.
1: Y en la categoría de cocineros urbanos, el reconocimiento fue para Adenova Banquetes, recibiendo el premio Nancy Sánchez.
7: Es la primera vez que mi nombre suena en estos premios. Estoy muy contenta por todos mis compañeros, amigos, familiares y colaboradores que trabajan con nosotros por compartir para que pudiéramos obtener este primer lugar.
1: Así concluye una edición más de los premios Radio Escucha Maravilla, el mejor chile en nogada de Puebla. ¡Que viva la gastronomía poblana! Con imágenes de Diego Swan, desde Puebla te informa Azul Hernández.
0: Aquí en Buenos Días, el noticiario de la gente, ahí está ese reportaje completo con toda, en todas las plataformas de Cinco Radio Comunicación Efectiva. Usted lo puede volver a ver. Son los premios que tenemos cada año y que son toda una fiesta, créamelo, una fiesta de sabor, con todas las familias esforzándose, los mismos restaurantes, sus cocinas se convierten en una familia, ahí orquestados por sus chefs, y todos ellos quienes llegan a esta prueba y los ves y te dicen, la mejor receta es la mía. Imagínate nada más para decidir si llegan con esa idea, y qué bueno que así lleguen a Adenova Banquetes. Hay que probarlos, hay que conocerlos. También Chica y Casa Reina, que como su nombre lo dice, es de nuevo la reina de los chiles en nogada.
8: Es la reina de los chiles en nogada, y también hay que checar en varios restaurantes, porque aunque ya pues está terminando la temporada, bueno, en algunos lugares ya terminó, hay algunos otros donde tienen todo el año, ¿no? Sobre todo por turistas que a lo mejor no tienen la oportunidad de venir en julio o en agosto, vienen en otra fecha y también los encuentran, y muy buenos, porque ya sabemos que hay algunos productos que se pueden congelar y de esa manera disfrutar de los deliciosos chiles en nogada. Son 8:16, a través de Facebook, Marilú Morales Álvarez nos dice, ¿por qué sigue cerrado? Dice, hay mucho tráfico en la caseta de Amozoc, sigue todavía con tráfico por este accidente de la autopista Catzingo Puebla, en el kilómetro 136 con dirección a Puebla, y solamente hay paso por el carril de alta, por eso es que hay bastante tráfico en la zona todavía, pese a que abrieron a las 6:30 de la mañana, se abrió fue con la reducción de carriles, pero de todas maneras, aunque ya empezaron a avanzar, sigue el tráfico en el lugar.
9: Son 8:17, muchas gracias, porque tengo en la línea telefónica a Luis Enrique Cruz. Luis Enrique Cruz es el ciudadano que se vistió de héroe y que todos vimos que se hizo viral en las redes sociales, donde salvó una pequeñita allá al sur de la ciudad, esto durante el fin de semana, y lo tenemos para que nos platique ahí sus impresiones. Le agradezco mucho, Luis Enrique, que nos tome la llamada. Que tenga usted muy buenos días.
10: ¿Qué tal? Buenos días.
9: Oiga, Luis Enrique, ¿nos podría explicar exactamente cuándo fue y a qué hora cuando ocurrió esto que vimos en las imágenes, y exactamente a qué altura del 11 Sur?
10: Claro, fue el día 6 de septiembre a las 2 de la tarde.
9: El pasado domingo a las 2 de la tarde es cuando ocurre. Oiga, qué reflejos, porque usted estaba laborando, ahí lo vemos manipular, pues parte de la mercancía es, supongo, una barrotera donde usted trabaja, ¿verdad?
10: Sí, así es.
9: Estaba usted, vio ahí correr a la niña, ¿qué pensó? ¿Qué pasa por la cabeza de una persona cuando ve esta situación? Porque van los papás, la mamá resbala y no puede, pero usted sí llegó ahí al momento a tomar a la niña y evitar que ocurriera una tragedia. ¿Qué fue lo que ocurrió?
10: Claro, bueno, como comentas, estaba manipulando la mercancía. En ese momento me percato que sale la niña y sale atrás su mamá. Bueno, yo veo que ella la va a agarrar, pero la niña se avienta a correr hacia la vialidad. Y pues en ese momento no pensé nada, no más que proteger a la niña y quererla salvar, que no le pasara una tragedia, ¿no?
9: ¿Qué, usted es papá?
10: Sí.
9: ¿Cuántos niños tiene?
10: 4 hijos.
9: ¿Cuatro pequeñitos? ¿Nos podría decir las edades de sus hijos?
10: Claro, mi hija tiene 15 años, uno de 12, otra niña de 10 y un bebé de 3 años.
9: Sin lugar a dudas, esto lo hizo tener empatía con esta familia al ver esta niña que se zafó, y pues que los niños son muy rápidos, van corriendo de inmediato y ahí puede intervenir afortunadamente.
10: Sí, claro, el instinto de padre, ¿no? Más con un niño de esa edad, pues realmente siempre estar al pendiente de ellos, porque al final del día pues son niños, ¿no? No entienden como que todavía la parte de las consecuencias que puede pasar, pero algo así.
9: No entienden de las consecuencias. Era niña, ¿verdad? ¿Y sabrá el nombre de ella y cuántos años tiene en concreto?
10: No, ese sí desconoce.
9: Lo desconoce.
11: A ver, Luis Enrique, buenos días, un saludo y gracias por compartirnos esta experiencia. Y estamos viendo, primero se criticó mucho en las redes sociales, que dicen, mira, los papás se van y ni las gracias le dieron. Que sepan que los papás sí regresaron y platicaron contigo. Y luego, si nos puedes compartir, ¿por qué regresas cojeando? ¿Te lastimaste?
10: Sí, bueno, en ese momento que me levanto, me duele la rodilla. Y es como que, pues el dolor, no más que nada.
11: ¿Y los papás sí regresaron a platicar contigo?
10: No, aún no.
11: Aún no. Oye, ¿y ahí en la empresa o los cuates te dieron algún reconocimiento, algún aplauso por esto que quedó hasta grabado?
10: Sí, claro. Bueno, la empresa sí me dio un reconocimiento y una ayuda de 20,000 pesos.
0: Oye, pues felicidades, muchas felicidades para que veas. Yo sé que eso no era el fin, pero mira nada más, Nayeli, lo que pasó.
8: Sí, y nos da mucho gusto por ti, Luis. Te saluda Nayeli Aguilar y felicidades por esta acción tan, tan noble que hiciste. Y nos gustaría preguntarte, ¿qué te dijo tu familia? Nos dices que tienes 4 niños, estás con tu esposa. ¿Ella qué dijo? Sobre todo al ver esta imagen, este video, obviamente que tú también estabas en riesgo. ¿Qué te dijeron?
10: Bueno, siempre me he mantenido por esos valores, ¿no? Tratar de hacer lo correcto siempre, aunque nadie te esté viendo o si está alguien en peligro, pues tratar de ayudar. Entonces mi familia dice, también te arriesgaste tú, ¿no? Pero sabías que era lo correcto.
12: Luis, te mandamos un saludo, como siempre, nuestra admiración y respeto. Este video le ha dado la vuelta al mundo. Agencias internacionales como la BBC de Londres, CNN y muchas otras más han dado cuenta de este video. ¿Has visto los mensajes en las redes sociales que te dicen?
10: Sí, claro, ¿no? Los comentarios son muy buenos y muy gratos y muy contento por ver eso, esas expresiones de la gente hacia uno.
9: Oye, Luis, y por parte de tus hijos, ¿qué te dijeron al ver esta situación?
10: No, igualmente, ¿no? La admiración que generas en ellos, sus amigos, oye, tu papá es un héroe, la verdad, muy bonito.
9: Oye, sabemos que no está en ti esta situación, pero nos dices que las personas no se han acercado. Pues ojalá tengan algún acercamiento contigo, por lo menos para agradecer. Aquí lo comentábamos desde el día de ayer, pues si salvas la vida de alguien, por lo menos te deben hacer padrino de la niña, porque volvió a nacer la pequeñita. Felicidades, qué bueno que existan personas con valores que, aún arriesgando su propia seguridad, pues salvaste a esta pequeñita. Ojalá, te digo, por gratitud, pues la familia de la niña por lo menos se acerque a pues dar las gracias, sí, porque la pequeñita está bien. Tú andas ahí con el dolor de la rodilla porque nos dicen que tienes ahí algunos rasponcillos, pero la niña está bien y no pasó a mayores gracias a tu providencial intervención, Luis.
10: Claro, eso es lo más importante, ¿no? Que la niña se encuentre bien.
0: Claro. Pues muchas felicidades, muchas gracias por tomar la llamada de Buenos Días, un abrazo para todos tus compañeros.
10: Y que sigan.
0: Ahí está Luis Enrique Cruz.
12: Algo que se comentó muchísimo en todas las redes sociales es esta imagen. Obviamente salva a la niña. Llegan los papás, se presume son los papás, y si se dan cuenta, pues ya agarran a la niña y se vuelven a meter y no voltean a ver a la persona que le salvó la vida de su hija, y muchos dicen, bueno, yo lo abrazaría en ese momento, yo le estaría agradecido, etcétera, etcétera, y hay que saber ser agradecidos, porque el que te salven a tu hija, a tus hijos, de una situación de esta, bueno, es como,
9: en el
12: hay
9: momento,
12: que saber es que, ser agradecidos, y uno puede decir, sí, es que en el momento,
9: ay, quedé en shock, etcétera, etcétera. Una crisis nerviosa, Raúl, en el quizás momento, ya después, pero ya después, si sí, llegas y le dices, oye, gracias, mano, ¿no? Y muy, muy bien.
0: Ya está ahí bien focalizado, sí, ¿no? Sí, aunque sea ahorita un desayuno, un pastelito,
8: con
0: una
8: gracias,
0: sema.
8: Con las gracias, solo sí, las gracias.
0: No, la sema y el refresco. Gracias, abrazo para todos ellos. 8:24. 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
9: 8:28 y me da mucho gusto recibir aquí en el estudio a Michelle Talavera, quien es la directora de convenciones y parques en el estado de Puebla, y pues me da mucho doblemente gusto porque vamos a hablar del segundo Adoptafest que será, se llevará a cabo este 13 de septiembre. Y es muy importante porque es muy noble esta labor que están realizando ahí desde tu dirección, Michelle, y ya fue el primero y fue todo un éxito.
33: Así es, muy buenos días, la verdad me da muchísimo gusto estar acá, gracias por el espacio, como siempre, como tú lo comentas, ya viene esta segunda edición del Adoptafest, el domingo 13 de septiembre, iniciamos 10 de la mañana, este evento acaba 3 de la tarde, y la verdad es que estamos muy felices porque la primera edición fue todo un éxito, es un evento en donde lo que se busca es concientizar a la sociedad respecto a la importancia de adoptar y no comprar en conjunto con las diferentes fundaciones, asociaciones que se dedican a esta labor tan bonita, pero también participa nuestra secretaria de Deporte y Juventud, Gaby La Bonita Sánchez, la Dirección de Bienestar Animal del DIF, la PUAP también participa, y todas estas fundaciones que les platicaba. ¿Qué queremos? Que esto se consolide como un programa recurrente porque se llevará a cabo el domingo de cada mes, es decir, ya será el segundo domingo de cada mes, es decir, ya será un evento periódico. ¿Y qué logramos justamente en la primera edición? Bueno, pues se lograron 19 adopciones, 8 preadopciones, 20 solicitudes del catálogo de adopción, 78 vacunas antirrábicas aplicadas. Aquí agradecemos muchísimo a la Secretaría de Salud por su apoyo, pero es un espacio en donde no solamente se preocupan y se ocupan por ir a adoptar, sino que también damos clases de baile, hay música, pueden ir con la familia y disfrutar de su domingo ahí porque hay comida. Entonces, pues invitarlos a todos porque este tipo de eventos justamente son los que nuestro gobernador Alejandro Armenta quiere que estén en los parques para que la sociedad participemos, para que nos apropiemos del espacio público.
9: Oye, siempre va a ser siempre el segundo domingo de cada mes, por lo que nos dices, pero ¿siempre va a ser en el mismo recinto, en el ecoparque?
33: Sí, va a ser siempre en el ecoparque metropolitano, es nuestro parque con esa vocación, el único que es pet friendly como tal, entonces queremos que ya sea un espacio que poco a poco se posicione, ya no solo como un parque en donde pueden ir a a pasar el rato con sus mascotas, con sus seres sintientes, sino que sea un parque en donde ya sepamos que pueden ir a adoptar, pero también educarse. Tuvimos una plática impartida por la BUAP de Caeto, entonces, pues la verdad, muy contentos con este evento. Invitar a todas las poblanas, los poblanos, a que vayan, a que si su hija, su hijo quiere un perrito, pues mejor vayan a adoptar allá.
9: Oye, ¿y qué es lo que tienen que hacer para adoptar? ¿Deben llevar al cumplir algunos requisitos, llevar documentación?
33: Sí, todo esto se hace en conjunto con la Dirección de Bienestar Animal y la fundación que lleve, en este caso, al ser sintiente. Ya les dan todos los requisitos en ese momento, principalmente su identificación, y les hacen un estudio. Entonces, bueno, pues ahí ya de manera directa con la fundación y la Dirección de Bienestar Animal pueden hacer ese proceso de adopción.
9: ¿Cuántas son las asociaciones con las que están trabajando ahorita?
33: Estamos participando con más de 10 asociaciones. El Movimiento Animalista de Puebla es el que también nos está apoyando muchísimo. ¿Qué nos ha mencionado nuestro gobernador? Debemos trabajar en equipo, fundaciones, sociedad civil, iniciativa privada y gobierno del estado, porque al final ellos son los que buscan los espacios, tienen toda la experiencia, y la verdad es que esta labor la han hecho por muchos, muchos, muchos años.
9: Sí, y en gobierno del estado, pues todo eso se suma a los centros de bienestar animal que se tiene, al trabajo que se está haciendo en la persecución de los delitos cometidos en contra de los seres sintientes, este esfuerzo que están haciendo desde tu dirección, que sin duda es muy importante. Pues vuélvenos a invitar a todo el auditorio para que sepan los horarios y les quede muy claro, Michelle.
33: Bueno, invitarlos este domingo 13 de septiembre a la segunda edición de la AdoptaFest. Recuerden que se lleva a cabo de 10 de la mañana a 3 de la tarde. Pueden adoptar, están participando más de 10 fundaciones. Va a haber una aplicación gratuita de 200 vacunas en apoyo con la Secretaría de Salud. Y algo muy importante, para todos aquellos que quieran bailar ese día, a las 11 de la mañana tenemos una clase de ritmos latinos.
9: Ritmos latinos, pues ahí está. Y es clase, ¿eh? Así es que ahí van a ir a aprender.
33: Así es.
9: ¿Vas a andar tú por ahí bailando?
33: Yo creo que voy a andar por ahí bailando, pero sí van ustedes también.
9: Claro. Oye, ¿y tienes mascota?
33: Sí, tengo una mascota que se llama Toby.
9: ¿Es un perrito?
33: Es un perrito.
9: Es un perrito, pues ahí está.
33: Ahí estuvo el domingo de hace 2 semanas.
9: Ahí lo llevaste a pasear.
33: Ahí lo llevé.
9: O sea, con bebé.
33: Y también fue adoptado.
9: También lo tienes adoptado.
33: Sí.
9: ¿Y vas
33: sí,
9: a adoptar sí, otro más o ya con ese?
33: Yo creo que por el momento no, porque mi mamá me va a correr, pero ya con ese estamos bien.
9: Pues Michelle, muchas gracias. ¿Algo más que desees agregar?
33: Pues únicamente que se apropien de los 18 parques del gobierno del estado. Estamos trabajando mucho en su mantenimiento. Fueron espacios abandonados por mucho tiempo y requieren muchísimo mantenimiento. Vamos poco a poco, pero decirles que nuestro gobernador Alejandro Armenta, en conjunto con nuestra secretaria de Deporte y Juventud, están haciendo un gran esfuerzo, pues justamente para volver a rescatar estos parques, reactivarlos y sobre todo disfrutarlos, porque son de nosotros las y los poblanos.
9: Hay que ir a hacer deporte, hay que divertirlos, a apropiarse con las familias, ir a pasar un buen momento de esparcimiento, disfrutarlo y respetar toda la normatividad que hay en ellos, ¿eh? Siempre mantenerlos muy limpios.
33: Así es.
9: Gracias, Michelle, que tengas muy buenos días. 8:34.
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16: Muy buenos días a toda la gente que nos escucha y buenos días en el auditorio. Es Max López al micrófono y este es el inicio de la información deportiva donde le presentamos que la carrera por el Balón de Oro entra en su recta final y México podría tener representación entre los 30 candidatos. De acuerdo con diversos reportes internacionales, Julián Quiñones estaría considerado después de una temporada en la que destacó tanto con la selección mexicana como a nivel de clubes. Durante la pasada justa mundialista marcó 4 goles con el Tri, cifra con la que igualó a Luis Hernández y Javier Chicharito. Vito Hernández entre los máximos anotadores mexicanos en la historia del torneo. Además, Quiñones conquistó el campeonato de goleo de la Liga de Arabia Saudita con 37 tantos, superando a Cristiano Ronaldo. De confirmarse su presencia, no sería el primer mexicano entre los candidatos al Balón de Oro. Guillermo Ochoa apareció en la lista en 2007. La competencia, sin embargo, sería muy complicada. Kylian Mbappé marcó 10 goles en la justa mundialista y superó a Lionel Messi como máximo goleador histórico del torneo. El argentino, por su parte, anotó 8 tantos, mientras que figuras como Harry Kane, Rodri y Lamine Yamal también aparecen dentro de la conversación. El ganador será anunciado el próximo 26 de octubre en Londres. Y antes de la actividad de Champions de esta semana, el fútbol europeo tendrá homenaje a las víctimas de las inundaciones y deslizamientos de tierra en Nepal. La UEFA informó que habrá un minuto de silencio y se desplegará una pancarta antes de cada uno de los 18 encuentros. La jornada comienza este martes con 6 partidos, entre ellos el Real Madrid frente al Inter, y continuará miércoles y jueves con otros 6 compromisos por día. Pero hasta aquí con la información deportiva. Nosotros regresamos al estudio para más información.
17: Se llevó a cabo la primera defensa titular del campeonato de parejas de la Arena Puebla. Muy buenos días, audiencia de Buenos Días, el noticiario de la gente, y a los 4 fantásticos de la información. Manu Sánchez les saluda con todo el gusto con los resultados de la función de lucha libre llevada a cabo el día de ayer en la Arena Puebla. Las acciones las abrieron Milenio Midreiko, quienes salieron con el brazo en alto ante Águila Egipcia y Rencor. En el segundo combate, los japoneses Okumura y Shomakato dieron cuenta de Astro y de Péndulo. Posteriormente, se tuvo la primera defensa de los campeonatos de la Arena Puebla, donde Tiger Boy y Meyer salieron victoriosos ante Robin y el Malayo. En el evento especial y en una lucha de Amazonas, Perséfone, Lluvia y Tabata fueron superadas por el combinado japonés de Maika, Meiseira y Emma Maishima. En el evento semifinal, Máscara Dorada y Titán fueron mucha pieza para Bárbaro Cavernario y El Valiente. Y en la lucha superestelar, con los ánimos ardiendo rumbo al 93 aniversario, Místico, Templario y Star Junior se llevaron la victoria por la vía de la descalificación ante Averno, Último Guerrero y Sandokan Junior, toda vez que el Infernal aprovechara que Místico tenía sometido a Sandokan Jr. con la Mística para despojarle de la incógnita y así quedar expuesto ante el público. Se viene una gran lucha este próximo 18 de septiembre, donde las máscaras y cabelleras de 8 gladiadores estarán en juego. Hasta aquí la información del deporte de las llaves y los costalazos. Para Buenos Días, informo Manu Sánchez.
10: Let's play football.
14: Pues, ¿qué le parece la lista de los nominados al Balón de Oro? Vitinha del Paris Saint-Germain, un alto nivel competitivo, uno de los mejores mediocampistas del mundo. Del Real Madrid, Vinicius Junior, siempre es un gran jugador, mucho, mucho talento, pero a veces tiene cosas en la cabeza que le hacen bajar mucho ahí. Upamecano del Bayern Múnich, también un excelente jugador. Del Arsenal, William Saliba. Del Barcelona, Paris Saint-Germain, Ferran Torres, el goleador, el que se llevó el gol del Mundial y que después se fue al Paris Saint-Germain. Fabián Ruiz, también del Paris Saint-Germain, muchos, muchos. Del Manchester City, ahora del Barcelona, Rodri. Declan Rice, del Arsenal. Julián Quiñones, del Axiat, también está dentro de las nominaciones al Balón de Oro. William Pacho, del Paris Saint-Germain, también de este equipo parisino, Joao Neves. Del Bayern Múnich, Michael Olise, Lionel Messi. Muchos aficionados no están contentos, pero Lionel Messi, lo que aporta futbolísticamente al Inter de Miami, lo que tiene con esa edad, tiene una pierna todavía privilegiada. Nuno Méndez del PSG, Kylian Mbappé del Real Madrid, Lautaro Martínez del Internacional de Milán, Mané del Al Nassr, Marquinhos del Paris Saint-Germain, pues sí, el campeón de Europa, Paris Saint-Germain, Kvaratskhelia, Lamine Yamal, Hakimi, Harry Kane, Gabriel del Arsenal, Erling Haaland, Bruno Fernández, Luis Díaz, Ousmane Dembélé, Marc Cucurella, Pau Cubarsí y Jude Bellingham, parte de los nominados al Balón de Oro. Es una lista grande de más de 30. Pero después llegará una lista mucho menor y como ya escuchábamos a Max López, pues se darán a conocer los ganadores en una ceremonia especial para el Balón de Oro. Son 8:43 a.m, tenemos más Odilón.
9: Así es, vamos con más. Hace unos momentos indicaban que había mucho tráfico ahí en la autopista en dirección hacia los estadios, que era lo que pasaba. Aquí ya nos dice un miembro de la red, nos manda lo siguiente audio indicando qué es lo que sucede y dónde.
15: Buenos días, hijo, buenos días. Oye, nada más para avisarte, le están preguntando a tus compañeros si hay accidentes sobre la autopista. Aquí a la entrada de San Felipe están unas patrullas de proximidad vial y una de la estatal desde hace un rato. Yo pasé 7:15 por ahí y ya estaban, eran cuatro patrullas y tenían detenidos 5 camiones de gas y una pipa sobre la autopista. Los cinco camiones de gas cargados de los cilindros estaban sobre la lateral, pero exactamente a la entrada de la desviación hacia San Felipe, donde allá se volteó el micro. Y sobre la pista, a esa altura también tienen una pipa detenida.
9: Pues son carros de gas que están ahí detenidos y es lo que habría estado haciendo este tráfico que estaban reportando hace unos momentos los miembros de la red. En más información le estamos indicando, y tómelo con precaución porque le decíamos, de todo este tiempo que estuvo parada la circulación en la autopista, pues ahora hay un choque por alcance entre tractocamiones en la carretera federal San Hipólito Jalapa, a la altura del kilómetro 35 en San Salvador el Seco. Ahí vemos el percance, se va a hacer mucho tráfico, también considérelo y tome vías alternas. Y la red nos dice de un accidente en el Boulevard Hermano Cerdán, vamos a escuchar.
18: Accidente en Boulevard Hermano Cerdán a la altura de el Hotel Marriott, a unos metros antes de llegar al semáforo. Esto está causando gran afluencia vehicular y tráfico en el puente de la María y el nuevo semáforo. Tomen sus precauciones, se está extendiendo más el tráfico.
9: Pues ahí está su reporte, es 8:45.
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0: Grupos juveniles y propone actividades que estimulen la creatividad manual o intelectual, donde puedan ver el resultado: construir algo, aprender un instrumento, cocinar, leer un libro que les apasione o practicar una disciplina física. En lugar de demonizar las redes, habla con tus hijos sobre cómo funcionan los algoritmos, la presión estética, las noticias falsas, el engaño de que la vida de los demás es perfecta, y ayúdales a ser consumidores conscientes y no esclavos pasivos del scroll infinito. Si utilizan videojuegos o redes, interésate por lo que consumen. Pregúntales qué les gusta, comparte un videojuego con ellos o pídeles que te enseñen las tendencias, y esto genera un puente de confianza para que, si ven algo inadecuado o se sienten acosados, acudan a ti sin miedo a que les quites el teléfono. Y gestiona las emociones sin tecnología, es decir, es común recurrir al celular para calmar una rabieta de un niño pequeño o para que un adolescente se distraiga tras un día difícil. Los expertos sugieren buscar otras vías para canalizar el estrés o la frustración, como la actividad física, la respiración o dar espacio para hablar de lo que sienten. ¿Qué les parece?
1: Raúl Méndez Macías, en el Quinto Medio.
2: Doce y las nueve, que no se le haga tarde. Saludamos a mi compañero Jesús Lemus con este reporte y la entrega de medicamentos para enfermedades crónico-degenerativas allá en San Andrés. ¿Cómo estuvo, Jesús? ¿Cómo te va? Buenos días.
3: ¿Qué tal, Rafa? ¿Cómo estás? Muy buenos días al equipo, buenos días al auditorio. Comentarles que la presidenta municipal de San Andrés, Cholula, Lupita Cuauhtle, encabezó la cuarta entrega de los programas Cambiando Vidas con Pañales y también el tema de bolsas de colostomía y Cambiando Vidas con Medicamentos para Enfermedades Crónico-Degenerativas a través del sistema municipal DIF. Durante este evento, la propia alcaldesa destacó que estos apoyos forman parte de una estrategia permanente de atención social, por lo que esta entrega representa la cuarta de cinco acciones programadas, demostrando que el acompañamiento del gobierno municipal busca ser constante y responder a las necesidades de la ciudadanía. De esta manera, resaltó Rafa Auditorio que detrás de cada apoyo hay familias que realizan un esfuerzo importante para cubrir gastos relacionados con salud, por lo que proporcionar medicamentos, pañales y bolsas de colostomía no solo significan un respaldo económico, sino también contribuir al cuidado y calidad de quienes, pues obviamente, necesitan este tipo de apoyos en San Andrés, Cholula. Rafa.
2: Y vámonos a la otra parte de este pueblo mágico de Cholula, porque San Pedro Cholula también tiene anuncio con el servicio del agua potable, Jesús.
3: Y es importante destacar que esto se habrá de suspender de manera temporal lo que es el suministro de agua potable. Todo esto por trabajos de infraestructura. Esto lo da a conocer, insisto, el propio ayuntamiento a través de su área de Susapach. Y es que de esta manera se está dando a conocer que, con motivo de los trabajos de pavimentación y sustitución de tubería de agua potable que lleva a cabo la Secretaría de Infraestructura y Obras Públicas del Ayuntamiento de San Pedro Cholula, todo esto es importante mencionar, Rafa, aplica en la 25 Poniente entre 3 Poniente y Miguel Alemán, donde será necesario llevar a cabo la suspensión, repito, temporal del suministro de agua potable. Cabe señalar que la suspensión del servicio será a partir de las 8 horas los días lunes 7 y martes 8 de septiembre en las localidades concretamente de San Pablo Tecamac, San Pedro Mexicalcingo y Atipan. Por lo tanto, se convoca a la población a que tengan un poco de paciencia ante la falta, insisto, de agua potable por los trabajos de mantenimiento que te acabo de mencionar, Rafa.
2: Exactamente, para que lo tengan en cuenta, ya están avisados desde ayer, estas suspensiones desde ayer, pero continúa este 8 de septiembre. Jesús, ¿ya qué horas te escuchamos al rato?
3: Por favor, hoy tenemos una cita en punto de las 6 de la tarde a través del 1120 amplitud modulada, pero principalmente en este proyecto multiplataforma de 5 Radio Comunicación Efectiva, que son las cuentas oficiales de 5 Radio a través de X, YouTube y Facebook, respectivamente. Rafa.
2: No se olvide hoy a las 6 con Jesús Lemus allá en Red Ciudadana. Gracias, Jesús, y buenos días.
3: Gracias, buenos días.
2: Más bien aquí en Red Ciudadana, 1120, ahí lo puede usted escuchar. Cuando faltan 9 minutos para las 9, atención Puebla, pon mucha atención. 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
1: Faltan 8 minutos para las 9 de la mañana y 3 sacerdotes de la Arquidiócesis de Puebla ya iniciaron una nueva etapa de formación académica, pero en Roma, donde van a continuar con sus estudios en distintas áreas al servicio de su preparación sacerdotal y pastoral. El padre Irving Peralta Álvarez, él va a cursar estudios en comunicación social institucional. El padre Antonio Juárez Juárez va a realizar estudios en teología fundamental, mientras que el padre José Manuel Arana Benítez, él va a profundizar en el área filosófica de estas universidades allá en Roma. Y esta nueva etapa de preparación representa una oportunidad para fortalecer su formación humana, intelectual y pastoral con la mirada puesta al servicio de Dios. Y bueno, hacen estas preparaciones allá en Roma y posteriormente regresan aquí a Puebla, donde ya después se les da una parroquia. Luego cada 6 años se van haciendo estos cambios, de acuerdo a lo que ha comentado el arzobispo Víctor Sánchez Espinosa, que no se queden por años en una parroquia o en un templo, sino que los vayan cambiando, ¿no? Para que también vayan conociendo las diferentes necesidades de los fieles y no siempre se quedan aquí en la capital. Muchas veces también los mandan a la Sierra Norte de Puebla. Hemos visto en otras ocasiones donde después de ordenarse van a Roma a seguir especializándose y ya después regresan aquí a su arquidiócesis de Puebla. Ya son 7 minutos y las 9 de la mañana.
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0: Y nos piden circular con precauciones, calzada Zabaleta y Boulevard Atlixco. Un auto de color blanco se metió cuando el tráiler daba la vuelta, imagínese qué crucero. Calzada Zabaleta y Boulevard Atlixco, cuando este hombre se estaba echando de reversa con el tráiler, estaba maniobrando, se quedó ahí el cochecito y ya se llevó un golpe, es un auto de color blanco. Tómelo en cuenta, calzada Zabaleta y Boulevard Atlixco.
1: Capufe está reportando de este cierre parcial de circulación en la autopista Puebla-Catzingo en el kilómetro 136 de este accidente que se registró la noche de ayer alrededor de las 10 de la noche y que mantuvo cerrada la autopista por más de 5 horas. Ahora ya hay cierre parcial de circulación, solamente hay paso por el carril de alta a la altura del kilómetro 176 con dirección a Puebla y en estos momentos continúan con las labores de limpieza. Hay mucha carga vehicular en la zona, así que maneje con mucho cuidado. Y además hay otro choque por alcance entre tractocamiones. Esto es en la carretera federal San Hipólito Jalapa a la altura del kilómetro 35 en San Salvador El Seco, ahí también maneje con mucho cuidado. Ya son 8:55.
4: También maneje con precaución, por nos reportan neblina en la salida de Misiones de San Francisco y la imagen también se la compartimos a través de nuestra multiplataforma en la salida de Misiones de San Francisco.
5: Así es, y sobre esto que hablaba Nayeli sobre el tema del tráfico en la autopista, pues yo no solamente es en la autopista, como está todo el tráfico ahí, se tomó como vía alterna la carretera federal. Y la carretera federal nos dice, hay tráfico intenso en la federal a Tehuacán, desde Amozoc hasta la incorporación al periférico ecológico. Es decir, son filas kilométricas, van a vuelta de rueda, tómelo usted en consideración. Es por esto, por todo lo que ocurrió en la autopista y tomaron vías alternas.
1: Y en sus mensajes de Facebook que nos hacen favor de enviar, Yajaira Cervantes dice, ¿por qué hay mucho tráfico en la federal Amozoc hacia Malugán? Es por lo mismo de este accidente que le reportábamos en la Catzingo, Puebla Catzingo 136, el tráfico es impresionante, así que mejor tome sus vías alternas o evite la zona. 8:56.
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0: Aquí nos avisan que también en falta urge tránsito. Vamos a escuchar dónde.
6: Una patrulla de tránsito en la 24 y circuito interior. no sirven los semáforos, van a provocar un accidente. Gracias.
0: Están así desde la mañana y el cruce es bien importante. Tenga usted mucha, mucha precaución al circular 24 Sur y Circuito Juan Pablo II. No funcionan los semáforos. Todo estaba también en que diéramos el paso uno por uno, pero eso también nos cuesta mucho trabajo. Entonces, mejor tómelo usted en cuenta. Faltan 3 para las 9.
1: Y Protección Civil Estatal está enviando un comunicado en estos momentos cuando faltan 3 minutos para las 9 de la mañana y dice, mediante monitoreo, Protección Civil Estatal prevé lluvias intensas. El gobierno de Puebla, a través de esta coordinación, informa que se prevé un temporal lluvioso del 8 al 10 de septiembre con mayores afectaciones en la Sierra Negra, donde se esperan acumulados de 75 a 100 milímetros. Ahí hay que tener mucho cuidado en la Sierra Negra, ya lo están avisando con tiempo de fuerte lluvia del 8 al 10 de septiembre, y los días 9 y 10 de septiembre serán los días más críticos. Lluvias intensas en la Sierra Negra y fuertes en Sierra Norte, Nororiental y Valle de Cerdán, acompañadas de actividad eléctrica y rachas de viento de hasta 50 kilómetros por hora. Se está avisando con anticipación este martes, que es 8 de septiembre, y que a partir de hoy ya comenzaría este temporal lluvioso del 8 al 10. Hay que tener mucho cuidado en la Sierra Negra. Si usted tiene familiares, avísenles que tengan mucha precaución. Y también en la Sierra Negra, en la Sierra Norte, Nororiental y en el Valle de Cerdán. Son 8:58.
0: Y nos avisan también que frente a Aguasanta, en este momento, en la 11 Sur, frente a Aguasanta, se acaba de registrar un accidente. Es entre particulares, pero es justo para estorbar todo el tráfico, lamentablemente, y el paso está muy complicado. Tómelo en cuenta, es la 11 Sur a la altura de Aguasanta. Son 2 autos particulares, se puede ver ahí 2 de color rojo. Uno de ellos es un Nissan y lamentablemente pues están justo donde más estorban, ahí en la entrada de Aguasanta, por donde están las tiendas 3B, los 2 vehículos del mismo color, y acaban de chocar. Para que lo tome usted en cuenta, 11 Sur a la altura de Aguasanta, para que mejor ni se meta por ahí.

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1: Para 2027 estará listo un sistema integral de bicicletas en Puebla. Julián Quiñones y Scarlett Camberos son nominados al Balón de Oro de la revista France Football. Y es que la jugadora mexicoamericana Scarlett Camberos y el mexicano Julián Quiñones están nominados en esta lista. Para 2027, le decía, estará listo este sistema integral de bicicletas, destaca su director general del Yanquilotl, Laxu López Miró, quien informó que este proyecto conectará las bicicletas con la ruta, con las estaciones de ruta y posteriormente con el cablebús.
2: Nosotros estamos haciendo todo el desarrollo tecnológico para que haya interconectividad entre los sistemas. Toda la tecnología que hay de qué conectar, cómo conectar y cómo debe de funcionar, lo estamos trabajando en Yanquilotl. Es decir, ustedes podrán tener, y son, entendemos que funcionan de maneras complementarias, ¿no? Las bicicletas, al igual que en la Ciudad de México, funcionan con base en membresías, ¿no? Tienes una membresía, puedes utilizarlo por día, por mes, por semana, por año, ¿no? Para familiares, etc.
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1: En el marco del 258 aniversario del natalicio de Josefa Ortiz, Ana Laura Altamirano, secretaria de Laura Artemisa, secretaria del Bienestar, destacó su valentía y convicción para participar en el movimiento independentista,
5: cuyo nombre forma parte de la historia de México, doña Josefa Ortiz Téllez Girón. Recordarla no significa solamente volver la mirada al pasado, significa reconocer que hay mujeres cuya vida trasciende su tiempo. Doña Josefa fue una de ellas. En una época en que las mujeres se les pretendía confinadas al hogar, ella decidió participar en los asuntos que definirían el destino de una nación.
1: Hugo Aguilar Ortiz cumple un año al frente de la Suprema Corte de Justicia, aseguró que el Poder Judicial es autónomo y que no atiende encargos, pero que todavía hay resistencias y prácticas del pasado. Lo invitamos a que nos acompañe. Buenos días, el noticiario de la gente, la última hora de este espacio informativo. Estamos en el 89.3 de FM, La Grupera, en el 1090 de amplitud modulada, la HR, y en Red Ciudadana 1120 de AM. Venga, lo estamos esperando para que nos pueda acompañar y tener la información más importante de Puebla, México y el mundo. Duval Rubio, en la consola digital, Alex Denicia, en las redes sociales. Aquí en el estudio, Javier López Díaz. Soy Raúl Méndez Macías. Muchas gracias y muy buenos días.
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1: Le tenemos la voz del INE, pero también más adelante y durante todo el espacio de Buenos Días, le tenemos los reportes de la poderosa red al 2222-3829-90-247. Así es de que quédese con nosotros, va la voz del INE.
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0: Y también tenemos más de la red. ¿Se acuerda de este clásico de Mecano? Aquí en Buenos Días, son las 9:06, tenemos reportes.
1: Y nos dicen que ya funcionan los semáforos en el cruce de Circuito Juan Pablo II y la 24. Nos los estaban reportando muy temprano en la red que no funcionaban y ya llegaron los agentes de tránsito, ya funcionan los semáforos. Y tenga precaución, hay una carambola, nos dicen, en Boulevard Hermano Cerdán, bajando el puente de la María, es con sentido al centro. Esta carambola en Boulevard Hermano Cerdán, bajando del puente de la María.
0: También tenemos más reportes de la poderosa red. Le decíamos que hay neblina en la salida de Misiones de San Francisco y también nos reportan Misiones un bache. Vamos a pedir la ubicación exacta porque está tremendo el bache en salida de Misiones de San Francisco para que usted tome las precauciones. Recuerde, 22-22-38-29-90, durante todo el día recibimos sus reportes de la poderosa red.

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1: Hasta el trueque allá en San Pedro Cholula, en la Plaza de la Concordia. ¿Usted qué cambiaría? Coméntenos 22 22 38 29 90. Pero ya estamos allá con Azul Hernández. ¿Cómo estás? Buenos días.
2: ¿Qué tal, Nayem? Muy buenos días. Pues comentarte que este martes 8 de septiembre nos encontramos aquí en la Plaza de la Concordia de San Pedro Cholula, porque ese escenario del tradicional trueque milenario, una de las expresiones culturales más representativas de este pueblo mágico y una tradición que mantiene vigente el intercambio de productos sin utilizar dinero. Vamos a platicar un poco de los horarios, porque la jornada central está programada a partir de las 6 de la mañana hasta las 8 de la noche. Hay que decir que desde el día de ayer se estuvo viendo y ubicando un poco de movilización en esta zona, de algunos de los puestos que ya se estaban colocando, y esto forma parte de estas actividades de la 76ª Feria Milenaria de San Pedro Cholula, que se desarrolla del 29 de agosto hasta el 16 de septiembre. Y para este 2026 se había reportado la participación de alrededor de 1,500 artesanos, además de productores y peregrinos provenientes de distintos puntos de Puebla, además contando también con otros estados del país. Y bueno, ya que estamos aquí, ya nos dimos una pequeña vuelta, también ya compartimos un poco de material, podemos encontrar diferentes productos, tanto del campo, hay frutas, hay semillas, hay alimentos, también vemos artesanías, textiles, prendas de vestir, artículos de barro, de madera y otros productos también que podemos intercambiar mediante acuerdos entre, bueno, los que participan. La dinámica consiste justamente en eso, ¿no? En llegar a un acuerdo sobre el valor de los productos sin que necesariamente intervenga el dinero, ¿no? Hay personas que llegan a traer también hasta una bolsa con pequeños bolsas de palomitas o de dulceros, ¿no? Que están ya cosas más elaboradas. Hay personas que también vimos que traen bolsas de ropa, ¿no? Entonces, por ejemplo, si quieren una cazuela, lo que hacen es como, ¿qué prenda te gustaría a cambio de una cazuela? Ya establecen un diálogo y se llega a un acuerdo. Hay que recordar que esta tradición está vinculada además con la celebración religiosa de la Virgen de los Remedios, que por cierto, cada año atrae a miles de peregrinos a Cholula durante estas fechas, y de hecho, desde los días previos comenzaron a llegar estos comerciantes y peregrinos justo para ocupar estos espacios en la Plaza de la Concordia. Este trueque aquí en San Pedro Cholula tiene además un reconocimiento oficial como Patrimonio Cultural Intangible del Estado de Puebla, y que fue un decreto publicado en el periódico oficial, ¿no? En donde se establece que la Plaza de la Concordia es el espacio histórico para esta práctica y que el intercambio se realiza tradicionalmente durante el 8 de septiembre. Y en cuanto a esta feria milenaria en su conjunto, el gobierno del estado también había estimado una afluencia de más de 150,000 visitantes, además de una derrama económica superior a los 250 millones de pesos durante toda esta celebración. Y si me lo permites, Naye, vamos a intentar acercarnos con algunos de los vendedores. Aquí vemos a una persona que está vendiendo sus bolsitas hechas a mano, por cierto. Para Cinco Radio, buenos días, ¿nos regalaría en qué consiste el trueque? ¿Ustedes qué esperan recibir a cambio? ¿O cómo ha funcionado a lo largo de esto? ¿Celular?
3: Pues yo pienso que es lo que le hace uno falta en casa para cambiarlo, más que nada lo del famoso trueque.
2: ¿Y hasta estos momentos ya han tenido algún intercambio?
3: Sí, ya cambiamos unas manzanas, unas ciruelas y unas galletas.
2: Oiga, ¿qué cree o cuál cree que sea la importancia de preservar estas tradiciones a las nuevas generaciones, compartirlas para que así, pues, también no se pierdan?
3: Exactamente, que no se pierda esto, porque, pues, lo que nos hace en el transcurso de la vida, que cambiemos una cosa y nos ayudemos mutuamente uno al otro.
2: Claro que sí. ¿Me comparte su nombre y apellido?
3: Apolinar Martínez.
2: Qué amable, muchas gracias y que tengan mucho éxito.
3: Gracias.
2: Pues ya lo escuchamos, Naye, por parte de uno de los comerciantes. La verdad es que el trueque es una de las actividades milenarias aquí en San Pedro Cholula, y la manera en la que se vive, la gente llega desde muy temprano, ya lo estamos viendo, y no solo llegan a cambiar aquello que necesitan en casa. Por ejemplo, hay, a lo mejor no ha desayunado, ¿no? Y trae alguna prenda de ropa o algo que ya no necesiten o que ya no les haga falta, pero que estén, por supuesto, en buen estado, y aquí pueden venirlo a cambiar hasta por una gordita, algún taco bien preparado. Entonces, bueno, así es como se está viviendo este trueque en la Plaza de la Concordia en San Pedro Cholula, Naye.
1: Azul, ¿y tú qué llevas para cambiar?
2: ¿Perdón?
1: ¿Y tú qué llevas para cambiar?
2: A nosotros se nos olvidaron nuestros artículos para cambiar porque salimos de volada de casa, pero seguramente regresemos en un ratito o más al rato también para que no nos falte cambiar ya estuvimos viendo la frutita que se ve bastante deliciosa, y hay que decirlo, bueno, que es cortada por las mismas manos de los agricultores. Entonces realmente estamos ya también viendo uno que otro artículo para que más al ratito vengamos a intercambiar.
1: Azul, nada más recuérdanos, ¿hasta qué hora va a estar el trueque?
2: El trueque va a estar hasta las... A ver... ¿Sabes qué, Naye? Había como alguna discrepancia entre estos horarios, porque hace unos momentos que estábamos platicando con las personas que se encuentran aquí, nos decían que hasta que se acabe la mercancía, ¿no? Que traen bastante y que dicen que cada edición se les llega a acabar. Entonces estamos diciendo que a lo mejor hasta las 10 de la noche, pero otras personas estaban diciendo que era hasta las 8 de la noche, ¿no? Que no sea tan tarde para que ellos puedan regresar a sus hogares. Entonces, seguramente entre esos horarios, bueno, usted si viene, a lo mejor ya va a encontrar recogido, pero a lo mejor iba a encontrar uno que otro negocio y otro puesto en donde también se pueda realizar este intercambio, Naye.
1: Pues mejor que vayan temprano para que así puedan escoger, ¿no? Y vean qué es lo que quieran cambiar y no se pierdan de esta tradición. Azul, muchas gracias. Buenos días.
2: Buenos días.
1: Son 9:14 a.m. Es hasta las 6 p.m. o hasta las 8, dependiendo, ¿no? Cómo es el día. Ojalá que no les llueva, ¿no? Para que les pueda salir bien su fiesta. Incluso ya desde ayer llegaron ellos a ponerse ahí en la Plaza de la Concordia. Hoy muy temprano les llevaron pan a los peregrinos que participan en este tradicional trueque. Pero pues es una fiesta, ¿no? Que se tiene la costumbre de hacerla cada año aquí en Cholula y que pues gusta mucho.
0: Yo tengo pendiente un buen tortillero. No, eso falta en casa. Un buen tortillero. No de los de plástico. No. Entonces, tradicional, de los tejidos.
4: De palma.
0: Ah.
4: Y
0: ¿no?
4: Vienen aparte pintados.
0: Bien,
4: ¿no? Ahí.
0: Pintados. Eso es lo que yo tengo pendiente. Entonces, para ir a cambiarlo, ¿no? Más adelante. Y ya son 9:15. La poderosa red nos informaba de fallos en los semáforos en el cruce del circuito Juan Pablo II y la 24 Sur. Ahí está Antonio Zamora para reportarnos que ya funcionan. Adelante, Toño.
5: Hola, Raúl, te saludo con muchísimo gusto al equipo y a todo el auditorio. Pues justamente nos encontramos en este punto, en el cruce del circuito Juan Pablo II y la 24 Sur, en donde podemos notificar a toda nuestra audiencia que ya están funcionando con normalidad los semáforos. Platicando con algunos vecinos de aquí de la zona, nos señalaban que aproximadamente desde las 6 a.m. empezaron las fallas en estos semáforos y hace aproximadamente unos 20-25 minutos fue que ya pudieron reparar los semáforos. Durante todo ese lapso, nos platicaba esta misma persona que tranquilamente unos 5 automóviles estuvieron muy cerca de colisionar, de chocar. Sabemos que cuando no sirven los semáforos, pues tiene que entrar la prudencia, la pericia, para saber dejar pasar, y pues como siempre decimos, si dejas pasar, pasamos todos. Afortunadamente no hubo nada que lamentar, más allá de las posibles de los posibles choques, del posible accidente, pero para toda la gente que se va a acercar a esta zona y tener la duda, ya funcionan con normalidad los semáforos, y tanto sobre el circuito Juan Pablo II como sobre la 24 Sur, la circulación es fluida, Raúl.
0: Ya es fluida, eso es una muy buena noticia, y sobre todo la respuesta inmediata, ¿no? A través de los mensajes de la red para la solución de este problema, como reportabas, pues esta persona estuvo en cinco ocasiones, y de ya la libró. Y otra vez, viene, y así 5 veces, Toño.
5: Incluso la persona que nos platicaba era una de estos llamados franeleros de una tienda de conveniencia que está aquí en la esquina, y él incluso señalaba que él tuvo que salir como si fuera tránsito para tratar de dar el paso y agilizar el movimiento de los automóviles. La realidad es que nunca faltan ese tipo de personas que pues tal cual se acomiden para tratar que no surjan accidentes cuando pues fallan estos semáforos. Sabemos que en cualquier momento pueden fallar por algún problema eléctrico o por alguna circunstancia diferente, pero afortunadamente no se reportaron ningún tipo de accidentes y ya la vialidad está con normalidad.
0: Gracias por acudir de inmediato, Toño, te enviamos un saludo.
5: Buenos días.
0: y también gracias a la autoridad por atender los reportes de la poderosa red de Buenos Días y de Cinco Radios. Son 9:18.
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4: Pues vamos con todo y ya vámonos. Pues yo ya tengo hambre, no sé ustedes.
1: ¿Quién no?
4: ¿Qué
1: se te antoja más?
4: ¿Quién no? Dice Nava.
0: ¿Qué se te antoja más?
4: 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Sí, yo sí tengo ganas.
0: Sí, yo la verdad es que soy de estómago chiquito, pero ustedes ya saben.
6: 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Y bueno, de Nayeli ni les cuento, saca su topper, hágame favor.
1: Espérame,
6: 9:20, 3 Norte, número 3. 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
0: Se habló de la reducción de los homicidios dolosos en el país y también estuvo el secretario de Seguridad y Protección Ciudadana, Omar García Garfuch. Ahí también el secretario reportó los detalles de la detención en Puebla de un sujeto relacionado con el homicidio del creador de contenido César Gastelum el pasado 4 de agosto en Culiacán, Sinaloa. La captura fue destacada en este informe de seguridad como parte de las acciones para esclarecer el asesinato. El secretario destacó que las autoridades continúan las investigaciones para determinar la participación del detenido en el crimen y establecer las circunstancias en las que ocurrió el homicidio. La detención en Puebla forma parte de las labores de coordinación entre instituciones de seguridad para dar seguimiento a los responsables del caso. Vamos a escuchar parte de lo que se mencionó.
8: Mediante trabajos de investigación de la Agencia de Investigación Criminal y de la Secretaría de la Defensa Nacional, en coordinación con autoridades estatales, se detuvo a dos hombres, uno de ellos relacionado con el homicidio de un creador de contenido ocurrido en Culiacán el 4 de agosto. También se les vincula con una agresión contra personal de la Secretaría de Seguridad y Protección Ciudadana, donde se aseguraron 3 armas de fuego, droga, un vehículo y diversos objetos relacionados con la investigación. En esta detención, uno de los delincuentes perdió la vida. En Mazatlán, Sinaloa.
0: En este reporte, también en Palacio Nacional, la presidenta reconoció que hay diferencias entre las cifras de homicidios que presenta el gobierno y las que da a conocer el INEGI. Calificó esta variación como una pequeña diferencia y explicó que las instituciones utilizan metodologías distintas para registrar las muertes violentas, así lo mencionó.
9: Secretario Ejecutivo de Seguridad Pública está desde 1997. ¿Cómo se miden los homicidios dolosos? Es la información que viene de las Fiscalías Generales de Justicia, de las distintas entidades de la República y de la Fiscalía General de la República. Cuando una persona fallece de manera violenta, pues es un homicidio doloso. Es una tipificación del Código Penal. Es la misma tipificación en todas las entidades de la República y a nivel federal. Todos los días las fiscalías informan al secretariado que coordina Marcela Figueroa los homicidios dolosos, todos los días. Cada semana se actualizan, porque muchas veces ocurre que lo que reportan en un día no es todos los homicidios que ocurrieron. Entonces, a la semana se hace una actualización y terminando el mes, esperamos 10 días más o menos, o en este caso poco menos, dependiendo de cada mes, pero por lo menos una semana para que las fiscalías actualicen su información. Una vez que la actualizan, se publica en el portal del secretariado.
0: Son 9:24, se puede llegar a entender, es decir, al principio se reporta como un homicidio doloso, conforme avanzan las investigaciones, se descartó, pudo haber sido una muerte violenta, pero ahí después
4: se precisan, como las en el caso de los feminicidios, por ejemplo, por protocolos, cuando todas las muertes violentas de mujer inician como feminicidio, avanzan las investigaciones, se da cuenta que no hay un crimen de odio, sino una cuestión criminal o por robo u otro que no es precisamente un crimen de odio, se le quita la clasificación de feminicidio y por eso las cifras pueden variar. En ese tema pasa lo mismo con los homicidios, Raúl.
0: Claro, son datos que obviamente se van a tomar en cuenta. La presidenta pide a Estados Unidos que asuma su responsabilidad en el combate al consumo de drogas y al lavado de dinero. Sheinbaum resaltó el interés de Sarah Carter, funcionaria de los Estados Unidos, para conocer los programas mexicanos de prevención Boxeando por la Paz, entre otros, así lo destacó la mandataria mexicana.
9: Sabemos lo que hay públicamente, por ejemplo, recientemente salió una nota de la corrupción de algunos agentes de la DEA en Estados Unidos. A ver si encuentras la nota por ahí, que fueron detenidos. Vale la pena, porque ellos mismos lo reportaron. A ver si tienes la nota por ahí. Hay una... ¿Cuál es la posición de Sarah Carter?
10: Es la
9: Sara
10: Libre, Estados Unidos.
9: La Oficina Política de Control contra las Drogas. Ahí está hoy una mujer que se llama Sarah Carter. Ella recientemente sacó un documento que mencioné aquí en la mañanera hace varios meses. Muy interesante. Porque en ese documento por primera vez reconocen la necesidad de atender el consumo de drogas.
0: Son 9:26. 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
6: 9:26. Si le tenemos esta información, por si circula usted por la avenida Reforma, Juan de Palafox y Mendoza, hay preparativos para cambiar algunas lonas de la fachada de Palacio Municipal. Todo esto rumbo a lo que tendremos en una semana más con la Noche del Grito. Ahí hay trabajadores, allá están unas grúas y por favor, siempre están cambiando de por sí, hay algunos adornos. Entonces, ahorita están cambiando unas lonas de la fachada de Palacio Municipal. Y si baja por Reforma, vamos en dos carriles y cuando llega usted ahí frente al Zócalo, se convierte en un carril. Dé usted el paso, primero el otro, ponga de su parte, ayúdese. Usted ve al otro que quiere pasar, déle el paso y ya luego va usted, ya sabe, acuérdese del uno por uno. Estas son las lonas que están cambiando en la fachada y le teníamos un video, se lo estamos compartiendo en nuestras redes sociales, donde le digo hay una grúa enorme que está abarcando un carril. Si usted va con la idea de que no, yo primero a fuerza, que esta es mi calle, que yo soy poblano, entonces es cuando vienen los rayones, el llegue, el choque, y entonces de cómo estaba la avenida, que estaba difícil para circular, se cierra y se pone peor. Entonces vamos a ser buenos anfitriones, buenos automovilistas y ceder el paso al otro, y luego voy yo también, el otro que no sea abusivo, que ya le dio paso a uno y el otro se pega, y ahí voy yo también de pilón. No, uno por uno, por favor, ponga de su parte, ayúdese. Faltan, bueno, más bien son las 9:27 a.m.
1: Y tenemos este reporte de una persona que vino a Cinco Radio y nos está solicitando apoyo para localizar su cartera que le extravió, y más que la cartera, sus documentos, que están a nombre de Carlos Oliver González. Él lo extravió en un restaurante de Angelópolis, allá en el estacionamiento. Perdió su cartera, es negra, lisa, y tiene tres compartimentos. Tiene para identificaciones personales, tarjetas bancarias, y aquí su número de contacto por si alguien encontró sus documentos. A nombre de Carlos Oliver González, marquen al 22-25-05-1800, 22-25-05-1800. Vamos a una pausa y regresamos con más información.
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0: Estamos de regreso aquí en Buenos Días, 9:33 a.m. Ya salieron los resultados de la prueba PISA 2025 que publica la OCDE. México queda en un retroceso en el desempeño educativo con caídas en matemáticas y lectura en comparación con 2022. Un retroceso general en el aprendizaje en la última década. En matemáticas caímos 388.7 menos que en 2022. Y un descenso que fue el único cambio estadísticamente significativo respecto a la prueba anterior. 70% de los alumnos evaluados por debajo del nivel mínimo de competencia. Es decir, reprobamos matemáticas. En lectura hubo un retroceso. Se obtuvieron 408.7 menos que en 2022 porque cerca de la mitad de los estudiantes de 15 años en el país, y esto hay que preocuparnos y ponernos a pensar, no logra comprender textos de extensión moderada ni realizar un análisis crítico elemental. Es decir, leemos y no entendemos lo que estamos leyendo. Lectura y comprensión, se decía antes. Y esto también es muy importante. ¿Por qué? Porque se observa que los chicos están acostumbrados hoy en día a lo rápido.
1: Y eso te lo da la inteligencia artificial. Ya no tienes que leer, le metes el texto y ya sacas lo que quieres.
4: Mira, vamos a ver este también, esta infografía de PISA de 2025. Dice, PISA evalúa las habilidades de estudiantes de 15 años en comprensión lectora, matemáticas y ciencias. En la edición del 2025, la primera realizada desde la implementación de la nueva escuela mexicana, obtuvo resultado más bajo en 20 años. Bajo en 20 años. México en la OCDE, número 37 de 38 países evaluados.
0: En ciencias, ahí estuvimos más estables. 414 puntos, subimos 4 puntos frente a 2022. Y a nivel global, el 41.8% de los alumnos mexicanos quedó por debajo del nivel básico de competencias en tres materias simultáneamente. Ahí está la comparativa.
4: El comprensión lectora, México estamos en 408 puntos, mientras que la OCDE está en 461 puntos.
0: Por primera vez PISA integró la medición del aprendizaje en entornos interactivos, lo que mencionabas, Nay, resolución de problemas mediante herramientas computacionales. Ahí tuvimos 453 puntos, 47 por debajo del promedio. Y en el monitoreo del uso de inteligencia artificial se incluyeron reactivos y cuestionarios sobre el impacto de las nuevas tecnologías. 47.4% de los estudiantes mexicanos utiliza chatbots o herramientas de inteligencia artificial semanalmente para realizar tareas escolares, superando incluso el promedio internacional. O sea, los chavos superan a los del mundo utilizando herramientas de inteligencia artificial.
4: Mira, Raúl, y ve
0: lo que mencionaban
1: sí,
0: ahí.
1: Exacto.
4: qué preocupante. En matemáticas tenemos 388 puntos de, y la OCDE está en 463, es decir, casi 100 puntos de diferentes. Los estudiantes que no alcanzan el nivel mínimo en México. Estudiantes, pongan mucha atención, que no alcanzan el nivel mínimo en México. 70% de estudiantes en México no alcanzan el nivel mínimo. En comprensión lectora, la mitad, 50%, y en ciencias, 50%. Penoso, reprobada la nueva escuela mexicana.
1: Y parte de este rezago también tiene que ver con lo que vivimos en la pandemia. O sea, sí se perdió mucho en el caso de que las clases fueran en línea, en el caso de los que tuvieron clases en línea, porque en lugares alejados no había clases, solamente te mandaban las tareas, y obviamente que el aprendizaje no va a ser igual, ¿no? O tú piensas que estás aprendiendo, pero nadie te está evaluando, no tenías a un profesor al lado que te fuera corrigiendo, y existe un rezago importante de esos años que estuvimos en pandemia, que estuvimos confinados, y que en parte también se están viendo los resultados en esta encuesta, en esta evaluación.
0: La brecha de género se mantiene a favor de los hombres en matemáticas y ciencias, mientras que las mujeres lideran en lectura. Pero el retroceso general del país afectó a ambos grupos por igual. En la lectura, la brecha es a favor de las mujeres, superando los hombres que promediaron 398 puntos por 417. Ahí está. Y en ciencias, la brecha está a favor de los hombres. En fin, la verdad es que hay mucha ansiedad ante las matemáticas, porque los estudiantes, más del 68% dijeron, de los estudiantes mexicanos, dijeron sentir altos niveles de ansiedad o frustración al resolver problemas matemáticos.
1: ¿Pero qué será? ¿Que sí realmente son muy difíciles las matemáticas, o que no nos las han sabido explicar?
0: Eso yo creo.
1: Yo creo que debe ser eso, ¿no?
4: Más por ese lado. También tiene que ver, aquí tenemos que checar que hubo un cambio en el sistema educativo, hubo un cambio en el sistema de enseñanzas, hubo un cambio en los libros que se utilizan también, y en el sistema que implementan los maestros para enseñar, y eso es lo que se está evaluando. Es el más bajo de toda la puntuación que hemos obtenido los mexicanos en 20 años.
0: Porque además, igual podemos pensar, tendremos más escuelas, ¿no? Igual la iniciativa del gobierno federal es tener más escuelas. Pero, ¿qué queremos? ¿Cantidad o calidad? Especialmente en este aspecto. Más académicos, profesores preparados para atender las necesidades de los jóvenes.
4: No se reprueba ya a los niños. Los niños pueden ir arrastrando y arrastrando y arrastrando déficit de conocimiento, y pueden ir avanzando, porque si no les creas un trauma. Entonces ya no tienen el trauma de niños, pero lo van a tener cuando lleguen a buscar trabajo, porque van a decir, a ver, acá no sabes, no trabajas, ¿no? Aquí trabajamos en base a productividad. Y entonces, pues ese trauma se va a generar y se le va a pasar al adulto. Entonces hay que hacer un análisis muy a profundidad acerca de lo que tenemos en el sistema educativo, porque esto nos debe preocupar a todos.
0: Claro, a todos, a los estudiantes, por supuesto, a los maestros y a los padres de familia. 20 y serán las 10 de la mañana.
1: Y tenemos más de sus reportes. Muchísimas gracias por enviarnos su voz al 2222-382990.
2: Bueno, de los cuatro fantásticos, un favorzote, Julián. Decir al aire, ¿sabe qué? Sigue sin haber antihipertensivo en la clínica 2, que es el medicamento Esforge HCT. En junio no hubo, y ahorita nuevamente vueltas y vueltas, y no hay, le ponen muchos pretextos y eso, pero ¿cómo es posible? Yo necesito el medicamento.
1: Y lo vamos a reportar, y también vamos a checar en nuestro dispensario médico si contamos con este medicamento Esforge, y le mandamos un mensajito a la terminación 33. Tenemos también más de sus reportes al 2222-382990.
5: El problema de la entrada de ahí de la pista hacia la Capu, el problema es que los de la izquierda quieren pasar, quieren seguirse derecho hacia la Capu, los que venimos sobre la pista queremos pasar hacia la central de abastos, y como no hay ningún tránsito que abanderen y dé indicaciones, siempre se hace un relajo ahí. Los policías viales están atrás deteniendo a los del gas, pero no se ponen a agilizar la circulación.
8: Estoy escuchando el comentario del señor que salvó a la niña. Ojalá y dijeran igual el nombre de la empresa donde trabaja. Para ir a
1: Claro que sí, es el rey del ahorro, así se llama la empresa donde trabaja, y que por cierto, bien por la empresa, porque le dieron un reconocimiento, le dieron un bono con el cual pues se va a poder ayudar bastante, y se llama el rey del ahorro, y está en la 11 Sur 13517, y ustedes pueden hacer sus compras 13517.
0: Porque además nos decían a través de Facebook, no repitan la acción de agradecer o reconocer, el señor que salvó a la niña mencionó que la empresa le dio un reconocimiento, mínimo mencionen qué empresa fue y que resalten. Ahí está precisamente el nombre, el rey del ahorro. También nos dicen por YouTube, por favor, es necesario que vengan a arreglar el semáforo de Momoxpan, ya lo reportamos a Cholula y Cuautlancingo y nadie nos hace caso, es cruce de muchas escuelas.
4: Y le vamos a estar dando a conocer a partir de hoy algunas fichas de desaparición de personas que genera la Fiscalía General de la República en estas acciones de búsqueda que llevan aquí en Puebla, en todo el país, pero en específico aquí en Puebla. Y comenzamos con Javier Pacheco Martínez, él de acuerdo con esta ficha, tiene como señas particulares una cicatriz en la ceja izquierda, abdomen y pierna, ambos del lado derecho, diversos lunares en el rostro, le faltan piezas dentales, circunstancia, desapareció en la calle La Huerta, en el fraccionamiento Mayorazgo, allá en Tehuacán, fue el 26 de octubre del 2022, desde entonces está desaparecido. Si usted sabe de su paradero, puede ayudar y comunicarse con las autoridades. Otra persona que urge localizar es José Regalado Altamirano, señas particulares, cicatriz en la comisura del ojo derecho, desapareció en Chiautla de Tapia, Chiautla, Estado de México, el 10 de marzo del 2018, tenía 47 años de edad, urge localizarlo, son fichas ya de mucho tiempo atrás, pero son personas a las que sigue buscando su familia y por eso se la damos a conocer en esta labor que realiza la Fiscalía General de la República. Nos dice aquí la Fiscalía, tu participación es importante, si tienes alguna información, escribe al correo hasvistoa@fgr.org.mx o llama o escribe al WhatsApp al número 55 80 59 66 74. Le repito, 55 80 59 66 74. Alguien podría tener un dato que ayude a confirmar. También puede visitar todas estas fichas en https://fgr.org.mx/swb/hasvistoa. Y son personas ayudando a otras personas, labores que realiza la Fiscalía General de la República. Nos estaremos sumando en todos los días, dándole a conocer algunas de estas fichas de desaparición de personas. Son 9:45.
0: Como don Bonifacio Flores Sánchez, de 76 años. Se le vio finalmente, y aquí nos reportan, el 3 de septiembre de 2026, sale de su domicilio en la localidad de Huejonapan, Aquiles Cerdán, municipio de Tepeji de Rodríguez, y desde ese momento se desconoce su paradero. Esto en la localidad de Huejonapan, y llevaba camisa manga larga color blanco, pantalón de mezclilla color negro, zapatos tipo botas color negras de agujeta y un sombrero tipo vaquero color blanco, don Bonifacio Flores Sánchez, y aquí está también los números de contacto, 22-283-8142.
4: 9:46, y un saludo a Hope, que ya está por llegar a la escuela, nos están diciendo por ahí, salúdela para que saludos, los va escuchando.
6: Saludos.
4: Ahí está, ya va para la escuela, que le eche muchas ganas y que juegue mucho para que sea muy contenta y aprendas mucho, Hope. Estaremos ahí saludándote. Que te vaya muy bien. 9:46.
0: Y tenemos más información por la fachada, Rafa, del Palacio Municipal como parte de los preparativos.
6: Exactamente, sí, esto ya lo escuchamos hace rato. Ahí donde les pedíamos que tenga usted calma a la hora de pasar y que ceda usted el paso, ¿no? Que no estemos ahí peleándonos, que voy yo primero, que luego a ver quién va. Es cuestión de ser buen poblano ahí en nuestro Zócalo. 14:10.
4: Y sigue el tráfico, vean ustedes, le estoy mandando ahorita a Alex de Nicia, porque nos está llegando en este momento el tráfico ahí en la autopista, ahorita vamos a escuchar, vemos ahí filas kilométricas todavía, y vamos a escuchar dónde, Alex, en lo que pones la imagen, porque te está llegando, vamos a escuchar lo que nos dice aquí este miembro de la red.
9: así ya la fila pasando la de Tepeaca.
4: No, nos dice solamente eso en el video, así ya la fila paseando la de Tepeaca, la desviación a Tepeaca, y con dirección hacia Veracruz está libre, pero...

0: arriba de la mitad, está cubierto de nieve, y pues estima que pues sí, va a ser un poco de fresco, y si llueve va a ser un poco más de frío. Ya empieza a sentirse el calorcito, pues ya lo vamos dejando poco a poco atrás. Llega esta temporada, especialmente septiembre, que es un mes lluvioso en cuanto a las contingencias. Y ya escuchábamos, nadie nos daba cuenta del reporte del clima, especialmente para lluvias en las próximas horas y días. Hay que estar muy, muy pendientes de los avisos del servicio meteorológico.
1: Oye, y hablábamos de los resultados en esta prueba PISA. Se está escuchando el auditorio y pues aquí nos escuchamos todo. Esto opina este miembro del auditorio. Vamos a escuchar.
2: Muchas gracias por la información, pero mira, Audi, antes, o sea, el niño le decían, estudias porque estudias, ahora no los puedes tocar porque también te demandan. Otra, nos han quitado el derecho sobre los hijos y no los puedes obligar a estudiar así tan fuerte. Otra, usan mucho la tecnología la mayoría de niños.
1: Hablando en temas de educación, lo que resalta y lo que dicen los especialistas es que los creadores de todas estas tecnologías, pues casualmente no dejan que sus hijos las utilicen. Uh-huh. Priorizan que vayan y aprendan en el campo, en el bosque, que aprendan escribiendo en libretas, que hagan cosas manuales, porque así es como los Homo sapiens desarrollamos nuestras habilidades. No, con esto todavía no estamos capacitados. Si no le enseñas a un niño a hacer todas estas habilidades de chiquito, va a ver truncadas muchas de sus habilidades.
3: Y la otra es que desde chiquitos no les den el celular, ¿no? Porque, o claro, sea, desde los 2-3 años hemos visto a niños que ya les dan la tablet o el celular para que no esté llorando y a lo mejor tú estás echando cafecito o demás. Entonces, desde ahí, pues que vayan poniendo sus reglas, ¿no? Y después ver cuál es la edad adecuada y qué tiempo es el que debe estar un niño frente a estas pantallas, porque si no, vienen todos esos problemas.
0: Y es,
3: ¿no?,
0: que también se predica con el ejemplo. Si usted como papá está metido en la pantalla, sus hijos imitan ese tipo de comportamiento. Designe momentos para guardar el smartphone. Dígale, ¿sabe qué? En la comida no vemos tele, no vemos pantallas. Pantallas están prohibidas aquí durante la comida. Vamos a platicar cómo nos fue. ¿Qué hicimos? ¿Cómo vas con tus clases? Y ya que empiecen a sentirse libres, ¿no? Hay que desarrollar tareas que les estimulen la creatividad. Que lean un libro y a lo mejor al otro día lo comenten entre todos. Hable con sus hijos también sobre qué son las fake news, cuáles son los riesgos de estar frente a la pantalla, entre otras cosas. Pero si no nos involucramos como padres, pues esta situación se va a presentar. También nos mandan más mensajes a través de Facebook. Buenos días, en la clínica 2 ya no tienen el medicamento, es topiramato, vueltas y vueltas. Mi hijo sufre de parálisis y convulsiones. Por favor, vean qué está pasando. Mi hijo lo necesita. Clínica 2, 3 veces no tienen el medicamento, es topiramato, vueltas. Yo busco a mi hijo que desapareció el 5 de noviembre de 2019 en la central nueva de Tlaquepaque, Jalisco. Desde entonces lo busco. Me llamo Marta Domínguez, soy madre buscadora. Gracias por compartir sus mensajes a través de YouTube, Facebook y X. Estamos a través de la red 5 Radio.
4: Aquí de Facebook, Katy Juárez dice, buenos días, en la clínica 2 llaman 3 veces que no tienen este medicamento que acabas de mencionar, para que usted lo tenga en cuenta, que arreglen ya el semáforo. Dicen que el cruce es muy peligroso, pero ¿dónde nos dice? Ya necesitamos que vengan a arreglar los semáforos de Momoxpan, allá en Cuautlancingo, nadie hace caso, y el cruce es de muchas escuelas. Si está allá abajo de la recta Cholula, créame que a veces está mejor así y se ponen ustedes de acuerdo, pero tiene razón, hace falta el semáforo ahí en el crucero de Momoxpan para que lo tome usted en cuenta. 8:10.
0: Y ya la presidenta le preguntaron sobre la prueba PISA 2025, ¿qué dijo? La presidenta consideró que la prueba PISA, gracias a Carla Botello en la información de Palacio Nacional, tiene limitaciones al aplicar el mismo modelo de evaluación a países con realidades educativas diferentes. Declaró que México registró una mejor puntuación en ciencias, que era uno de los aspectos positivos que deben tomarse en cuenta. ¿Qué dijo la presidenta? Vamos a escuchar.
5: Gracias, presidenta. Y por último, consultarle su opinión. Se dieron a conocer los resultados de la prueba PISA 2025 y señalan un retroceso en varios rubros educativos. Conocer la opinión de su gobierno, si se está de acuerdo con esta prueba, si tiene que cambiar algo de la estrategia de la nueva escuela mexicana.

0: es bastante interesante. Nosotros siempre hemos dicho que las pruebas, la misma prueba para todos los países, siempre tiene sus limitaciones por las características de cada país. Entonces, eso es lo primero. Ahora, lo segundo, en el caso de México, por ejemplo, en el caso de ciencia subió la calificación de los estudiantes. En el caso de lectoescritura, bajó en todos los países de la OCDE. En todos, de hecho en México su disminución es mucho menor que en muchos otros países. En el reporte de la OCDE lo asocian a las famosas plataformas digitales que hemos estado estudiando aquí. Entonces no es exclusivo de México. Y en el caso de matemáticas, sí hay una disminución, pero no es... Hay otros países donde también hay disminuciones. No por mal de muchos, ¿verdad? Pero siempre hemos criticado la prueba PISA por eso. Pero incluso analizando los resultados de la prueba PISA, hay un reconocimiento del incremento en el conocimiento de ciencias gracias a la nueva escuela mexicana. Lectoescritura disminuye en todos los países, México menos, y es por plataformas digitales. Y matemáticas, pues en todo caso, tiene su discusión.
1: Sí, sí, sí, ahí sí cogemos en matemáticas.
2: Oye, y sí es muy importante, ¿eh? No tenemos que menospreciar estas pruebas que son de carácter internacional, porque al momento de querer competir en el plano internacional, cuando tú quieres revalidar algunas materias en unas universidades donde quieres hacer una licenciatura, maestría o algún posgrado, pues resulta que ahí se ve tus deficiencias. Entonces, la competitividad en cuanto al conocimiento es a nivel global. Sí hay que estar ahí en esos estándares. Pues, oye, es que son un sistema. Bueno, pues hay que llevar nuestro sistema a cumplir esos estándares, ¿no?
1: Ahí está en parte de lo que se dice. Y sí, hay que culpar también en parte, a las pantallas y la responsabilidad que tenemos también en casa. 5:10.
3: Espectáculos. ¿Qué tal, auditorio? Soy Denise Lezama y llegó este momento para ponernos al día con todo lo que está pasando en el mundo del espectáculo. ¿Qué pasó con el concierto de Cherán en Ciudad de México? ¿Por qué Lucerito y Mijares habría terminado en el hospital? ¿Y qué está causando polémica tras el regreso de Gala Montes a la casa de los famosos? Todo eso te lo cuento aquí. Y comenzamos con una noticia que seguramente tomó por sorpresa a los fans de Ed Sheeran. El cantante británico canceló el concierto que tenía programado para el 12 de diciembre en el Estadio Ciudad de los Deportes en Ciudad de México, debido a las condiciones de movilidad previstas para esa fecha. Pero atención, porque quienes ya tenían boleto no se quedan fuera. Las entradas del 12 de diciembre serán válidas para el concierto del 11, sin necesidad de realizar ningún cambio. Y quienes no pueden asistir el día 11, también podrán solicitar su reembolso. Y pasamos a una noticia que mantiene preocupados a los seguidores de Lucerito Mijares. La hija de Lucero y Manuel Mijares habría sido hospitalizada de emergencia este lunes en Ciudad de México, luego de presentar un posible cuadro de apendicitis. Hasta el momento no existe una confirmación oficial sobre su estado de salud, ni se ha informado si tuvo que ser operada o permanece bajo observación. Así que estaremos pendientes de cualquier actualización sobre la salud de la cantante. Y donde definitivamente no podía faltar el drama es en la Casa de los Famosos México. Gala Montes regresó sorpresivamente a la casa y su entrada ya está dando mucho de qué hablar, especialmente después de que se difundieron mensajes que publicó antes de ingresar y por los comentarios que ha hecho dentro del reality. Incluso, en sus primeras horas, ya protagonizó un momento de tensión al cuestionar el comportamiento de algunos de sus compañeros. Y si hablamos de realities, La Granja VIP ya comenzó su segunda temporada. El programa arrancó este domingo con 20 famosos enfrentándose a una dinámica completamente diferente: vivir en una granja con cámaras las 24 horas y todo lo que eso implica. Y cerramos con Ángel Aguilar, quien ganó junto a Marc Anthony en los Premios Juventud 2026. Pero el reconocimiento no estuvo libre de polémica. En redes sociales, algunos usuarios cuestionaron el triunfo e incluso surgieron acusaciones sobre una supuesta manipulación o compra del premio. El chisme cambia, las tendencias cambian, pero aquí siempre te cuento lo que está sonando. En Espectáculos te informó Denise Lezama.
4: faltan 3 minutos y las 10 de la mañana y la Armada de México rescató con vida a un pescador que permaneció 8 días a la deriva a 481 kilómetros al sur de Huatulco, Oaxaca, y se reporta estable. Solamente presentaba algunos signos de deshidratación, pero hay que destacar este trabajo que hizo la Armada de México. Ahorita le vamos a compartir en pantalla estas fotografías de cómo se hizo el rescate, cómo realizaron este operativo para rescatar a este hombre que llevaba 8 días ahí a la deriva en al sur de Huatulco, Oaxaca, luego de que reportara un retraso en el arribo y se activara este operativo de búsqueda y rescate el pasado 31 de agosto. Pues afortunadamente corrió con suerte, ahí se realizaron diversos patrones de búsqueda en el área durante varios días hasta que lograron dar con él y se contó con la participación de varios elementos para que él pudiera estar ya con vida, y afortunadamente él ya está en tierra y solamente con algunos signos de deshidratación, pero afortunadamente terminó bien este operativo de rescate de este hombre que pues obviamente esos 8 días se le han de haber hecho eternos, ¿no?
1: ¿Ustedes han estado en alta mar? ¿En mar abierto?
4: Sí, pero muy poquito tiempo.
1: Muy poquito tiempo. Es que cuando estás en alta mar y te ves así en la inmensidad, dices, no somos nada. Es más, puedes estar en puerto y ver el barco y dices, qué barcote, es enorme el barco. Y ya cuando estás en mar adentro,
4: imagínate solo.
1: Sí. Es tremendo, es una historia de supervivencia, otra historia
2: por más. Eso una de las peores pesadillas de los humanos es precisamente el naufragar, quedarte solo ante la nada. Pues ya en segundos son las 10 de la mañana, estamos llegando así al final de Buenos Días, el noticiario de la gente. Que tenga muy buenos días y nos escuchamos mañana en punto de las 5:30 horas, Rafa.
5: Así es, gracias por acompañarnos en este martes, nos vemos mañana miércoles.
4: Y sigan en Red Ciudadana, en esta multiplataforma donde se enteran de lo que ocurre en Puebla, México y el mundo, y también el reporte vial al instante. Todavía sigue el tráfico ahí en la autopista Acatzingo Puebla en el 136, ahí por este accidente que hubo de en la noche, pero que hoy todavía estaba cerrada la autopista, ya está abierta parcialmente, pero sigue el tráfico, así que mejor evite la zona. Son las 10 de la mañana, Raúl.
1: Que Dios los bendiga, muchísimas gracias, hasta mañana, primero Dios.
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1: Histórica donación de equipo para el Hospital de la Niñez Poblana. ¿Cómo le va? Buenos días. Aquí le tenemos la información en radar y es que el Hospital de la Niñez Poblana recibió un craneótomo con valor de 1,571,000 pesos, lo que va a permitir ampliar las coberturas. Es lo que comenta el director del sistema estatal DIF, Carlos Ochoa Rodríguez.
2: Estas donaciones que se buscaron desde el voluntariado de gobernación hoy van a ser realidades en este hospital. Se agradece de corazón que se desprendan de esa materialidad y que con ello puedan hacer este tipo de donaciones, porque los beneficios van a ser permanentes.
1: Ahí está el mensaje del director del DIF. Mientras, la directora del Hospital de la Niñez Poblana, Margarita Aguirre Barbosa, explicó la falta que hacía este equipo.
3: Este aparato será de mucha ayuda, señora Ceci. Muchísimas gracias por esta donación, porque este aparato nos ayuda a salvar vidas. Nos ayuda a hacer un corte preciso en el cráneo para drenar aquellas hemorragias que sufren nuestros pacientitos con algún accidente, caídas de azotea, caídas de moto. No me queda más que agradecer a todo el equipo del Hospital de la Niñez.
1: Y en su oportunidad por parte de los empresarios quienes apuntalaron esta donación, también comentó Fernando Espina Montoto.
4: Hoy no solo entregamos un equipo médico, entregamos una herramienta que puede representar una nueva oportunidad de vida, esperanza y tranquilidad para muchas familias. Mi reconocimiento a la señora Ceci Arellano y a todo el equipo del CEDIF por su sensibilidad, entrega y compromiso con las personas que más lo necesitan. Claro que
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1: En más información, este lunes en la mañanera de Puebla participó la secretaria del Bienestar, Laura Artemisa García Chávez, y recordó que hasta el momento se han invertido 289 millones de pesos en educación a través del programa Obra Comunitaria.
6: Puebla, ejecutado por la Secretaría de Bienestar, que tengo el honor de encabezar, estamos atendiendo algo que durante muchos años fue postergado: las condiciones físicas de nuestros planteles. Porque hubo escuelas que aprendieron a convivir con sanitarios deteriorados, aulas que necesitaban mantenimiento, bardas, techados, comedores y espacios que ya no respondían a lo que merecen nuestras hijas e hijos. Hoy eso está cambiando, y está cambiando de una manera distinta. Este gobierno no llega a imponer una obra ni a decidir desde un escritorio que hace falta.
1: 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En la operación digital, Duval Rubio. 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

0: Ya a las 10 con 15 minutos a través de la Grupera 89.3. ¿Cómo están? Buenos días. Buenos días, alegría. Buenos días, señor Sol. ¿Cómo les va en este martes? Martes coquetón. Martes del día más productivo según la ciencia. Así que vámonos a través de la Grupera a puro ganar, a ganar, a ganar, a ganar. A eso venimos a este mundo. Así que, ¿qué tenemos el día de hoy para que ganes? Bueno, tenemos recargas telefónicas y recarga, y tarjeta de supermercado, ¿ok? Así que ahí está en este momento. Si tú tienes las ganotas de ganar, manda tu WhatsApp diciendo: estoy en la hora ganadora con Silvia Nava la traviesa y quiero ganar, ya sea la tarjeta o sea la recarga telefónica, ¿ok? Así que tú nos dices, ahora sí que nos mandas el audio y nosotros te hacemos ganar en la hora ganadora. Soy Silvia Nava la traviesa. ¿Qué dice los watts por acá?
1: Hola, buenos días. Estoy con Silvia Nava la traviesa. Quiero ganarme un recargón o una tarjeta de Mamá Lucha. Márcame, márcame.
0: Gracias. Hola,
2: traviesita, buenos días. Márcame, márcame. Estoy en la hora ganadora. Quiero ganar un recargón. Saludos, traviesita.
0: Recargón por la mañana.
3: Muy buenos días, locutora número uno, de 5 Radio. Márcame que me quiero ganar un recargón. Mi Travi. Hola, mi Travi. Buenos días.
0: Buenos días, buenos corazón días, de melón.
3: Locutora número uno.
0: Buenos días, corazón de melón.
4: Hola, muy buenos días, mi Silvia. Que tengas excelente día, excelente turno.
0: Igual, y, corazón.
4: Bueno, yo estoy en la hora ganadora con Silvia Nava la traviesa. Por favor, traviesita, quiero ganar un recargo por mis saluditos y bendiciones.
0: ¡Saluditos!
5: Muy buenos días, muy buenos días. Acá participando en la hora ganadora con Silvia Nava la traviesa. Que me haga la travesura de hablarme a mí.
0: Esas travesuras sí queremos, dice, de esas sí queremos. Oigan, pues esta es la canción de martes por la mañana y dice:
6: ¿sabes, amor?
0: Las locuras mías. Hoy es esa canción para ponerte de buenas. Hoy queremos levantar el ánimo en este día lluvioso.
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1: Estoy en la hora ganadora con Silvia Nava la traviesa.
8: Hola, Silvia Nava la traviesa, excelente día, márcame, estamos en la hora ganadora, quisiera ganarme una recarga, saluditos, Dios te bendiga.
0: Igualmente,
8: hola, 89.3.
0: Corazón.
9: Hola, traviesita, muy buenos días, estoy en la hora ganadora con 89.3 y la traviesita, márcame, quiero un recargón, por favor.
10: Estoy en obra ganadora con Silvia Nava la traviesa y quiero ganar una tarjeta de Mamá Lucha, traviesita.
0: ¡Vientos!
11: Estoy en la hora ganadora con Silvia Nava la traviesa, quiero ganarme una tarjeta de supermercado. Márcame, traviesita, márcame, porfis.
12: Estoy en la hora ganadora con Silvia Nava la traviesa, quiero ganar una tarjeta de Mamá Lucha. Márcame, traviesa.
0: Les recuerdo, tenemos tarjeta de supermercado y tenemos recargón por la mañana.
13: Buenos días, traviesita, buenos días. Estoy en la hora ganadora. Quisiera yo ganar una recarga o una tarjeta de la Mamá Lucha. Márcame, por favor.
14: Márcame, por favor. Quiero un recargón o una tarjeta de super. Márcame, por favor. Gracias.
0: Gracias, te recuerdo que con que digas estoy en la hora ganadora con Silvia Nava la traviesa, lo que quieras ganar, ya con eso, ¿vale?
15: Estoy en la hora ganadora.
0: Perfecto, y por acá.
16: Hola, traviesita, estamos en la hora ganadora. Quiero una tarjeta de Mamá Luchan, por favor.
0: Vámonos.
16: Saludos.
0: Al corte, volvemos.
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0: Ahí estuvo Cuisillos con un bebito con tus ojos a través de la Grupera 89.3. 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Así que ya lo sabes, ya te la you know, ¿ok? Así que vámonos con más, porque se va, que se va. ¿Qué se va primero? ¿Qué quieren que se va primero? Oiga, ¿qué quiere usted llevarse primero? ¿Qué se le antoja? O sea, aquí usted nos dice que se vaya a la recarga telefónica. Vámonos con la recarga telefónica. Y dice por acá los Watts.
1: Estoy en la hora ganadora con Silvia Nava, la traviesa.
0: Muy bien, corazón. Y dice, más watts, más watts.
2: Estoy en la hora ganando la consigna, nada más la travesa. Me quiero ganar la tarjeta de regalo.
3: ¡Uy! Hola, buenos días, travesita hermosa. Quiero ganar una tarjeta de Mamalucha. Por favor, por favor.
4: Y más watts, más watts. Quiero ganar una recarga, un recargón. Silvia Nava por la mañana.
2: Y dice, márcame, estamos en la hora ganadora. Quiero un recargón. Bonito día.
0: Ganadora.
5: Hola, buenos días. Estoy en la hora ganadora con Silvia Nava, la traviesa, y quiero ganarme un recargón. Ahora, traviesita, márcame, por favor.
6: Lo que me gusta es regalar, traviesa.
7: Estoy en la hora ganadora con la hermosísima traviesa. Márcame, traviesa, márcame, márcame con tus besos, márcame.
8: Buenos días, traviesa, buenos días. Márcame, quiero un recargón, traviesa, quiero un recargón. Ahora sí, acuérdate de mí, traviesa.
0: El código para la recarga telefónica va a ser 108, 108, y dice...
9: Hola, buenos días, estoy con Silvia Nava, la traviesa, en la hora ganadora. Quiero ganar, ganar ya, ya, ya.
0: Yo lo que quiero y yo lo que vine fue a esto, a ganar, dice por ahí.
10: Estoy en la hora ganadora con Silvia Nava, la traviesa. Márcame, traviesita, quiero ganarme una tarjeta del Mamalucha, por favor, márcame.
0: Les recuerdo que es de supermercado, ¿eh? Así que no sé de cuál sea. Así que vámonos, 22-12-66-47-80. Bueno, ¿con quién tengo el gusto?
11: Bueno,
0: ¿quién habla?
11: Manuel.
0: Hola, Manuel, dime que tienes el código, Manuel, dímelo.
11: 108.
0: ¡Sí! ¡Felicidades, Manuel! Ya tienes tu recarga telefónica. ¿A quién le vas a marcar, Manuel?
11: A mi amorcito, Juanita Saray.
0: ¡Ay! ¿Qué le quieres decir a tu amorcita?
11: Que la amo mucho.
0: Oye, ¿dónde nos escucha? ¿Dónde nos escucha tu amorcito?
11: Está en su negocio, en la cafetería Pipiquita.
0: ¡Mándale un beso! ¡Mándale un beso! ¡Ay, goloso! Muchas gracias, corazón. Gracias por contestar. Y me puedes mandar tu nombre completo y tu compañía telefónica, por Fizz.
11: Sí.
0: Gracias. Por WhatsApp, sí, por WhatsApp. ¿Sale? Gracias. Bye. Vámonos con más. Y dice:
12: estoy en la hora ganadora con Silvia Nava, la traviesa. Traviesa, márcame. Quiero una tarjeta de Mamalucha.
0: Perverso.
13: Estoy en la hora ganadora. Márcame.
14: Traviesa, buenos días. Estoy en la hora ganadora. Márcame. Quiero ganar, porfa.
0: Perfecto, uno más y me voy al corte.
15: Traviesa, buenos días. Estoy en la hora ganadora. Márcame, por favor. Quiero ganarme un recargón mañanero.
0: Oigan, hoy es 8 de septiembre y hoy es día de decretar cosas bonitas. Usted hoy decrete cosas bonitas y el universo lo va a escuchar. Así que ahí está, ahí dice.
16: Estoy en la hora ganadora con Silvia Nava, la traviesa. Quiero ganarme un recargón o una tarjeta de Mamalucha. Márcame, traviesita.
0: Vámonos al corte, volvemos, no le cambies. Esto es la hora ganadora. ¡Vámonos!
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0: 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Mientras tanto, vámonos con más. Se va otra recarga telefónica y dice así.
33: Hola, traviesita.
0: Hola, mi amor.
33: Buenos días.
0: Buenos días.
33: Eran en la hora ganadora.
0: ¿Quieres estar en la hora ganadora?
33: Quiero una tarjeta para Super.
0: Ok.
33: Por fin, mátame.
0: Sí, mi amor.
1: Hola, Travesita, buenos días. Estoy en la hora ganadora. Quiero que me marques, por favor, a ver si me gano una tarjeta de Mamá Lucha, por favor.
0: Ok.
2: Hola, Travesita, quiero ganarme una tarjeta del supermercado, por favor, márcame.
0: Eso, y dice...
2: Traviesa, quiero participar para una tarjeta de supermercado, márcame.
3: Travesita, estoy en la hora ganadora. Márcame, quiero ganar, porfas.
0: Ok, ¿qué quieres ganar, corazón?
16: Estoy en la hora ganadora con Silvia Nava la traviesa. Quiero ganarme una tarjeta de supermercado o una recarga. Márcame, traviesita.
0: Te recuerdo, el código es 108 para ganar la recarga telefónica.
3: Estoy en la hora ganadora con Silvia Nava la traviesa. Hola, traviesita, buenos días. Quiero que me marques, por favor. Y ganarme lo de la mamá Lucha.
0: Perfecto, corazón. Les recuerdo con que me digan, estoy en la hora ganadora ya con eso. Así que para que quepan más audio, les late chocolate y dice por acá.
4: Estoy en la hora ganadora con la traviesa. Márcame, me quiero ganar una tarjeta de mamá Lucha.
0: Exacto, algo así. Bueno, ¿quién habla?
5: Laura.
0: Hola, Laurita, ¿cómo estás? ¿Lista? ¿Tienes el código para ganarte la recarga telefónica? Dime que sí, no me voy a hacer quedar mal, por favor. No manches. 5, 4, 3, 2, 1. Gracias, corazón. Cuídate mucho, bye. Ahí está, conste, no quede en mí, No quede en mí.
6: Márcame. Quiero un recargón.
0: No quede en mí, te recuerdo el código 108.
7: Traviesita, estoy en la hora ganadora. Quiero una tarjeta de Mamá Lucha. Márcame.
0: Vámonos, vámonos con más. Y dice,
8: Chita, estoy en la hora ganadora. Quiero una tarjeta de Mamá Lucha o un recargón, Traviesita.
0: Ok, bueno, sí, ¿quién habla? Bueno. Sí, bueno, 5. Hola, ¿quién habla? Bueno, ¿quién habla? 5, 4, 3, 2, 1. ¡Adiós! Ya, como que quería contestar, pero ya. Te tardaste, chavo. La vida es de los abusados. Y dice, 22-266-4780.
16: Traviesa, estoy en la hora ganadora. Quiero ganar una tarjeta de Mamá Lucha.
8: Bueno.
0: Sí, bueno, ¿quién habla?
8: Bueno, buenos días.
0: Buenos días, ¿quién habla?
8: Gina.
0: Gina, oye, Gina, ¿tienes el código para ganarte tu recarga telefónica? 5. No manchen, 4. 3.
8: 1-0-8-0-8.
0: ¿Eh? Ajá.
8: 1-0-8-0.
0: Sí, corazón. Ya me estabas haciendo parir chayotes, oye. Oye, ya tienes tu recarga telefónica. ¿Me puedes mandar tu nombre completo y tu compañía telefónica, porfis? Ok. Cuídate mucho, Gina. Bye. Ay, ya. Está haciendo de emoción. Como de emociones cuando empiezan estas fiestas patrias, la verdad. Sí. 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Ya me vi echándome un pozole. Señora, yo soy amante del pozole. Hay dos cosas que amo, bueno, tres cosas que amo: el pozole, los elotes y la música. Iba a decir nombres, pero no, porque tal vez los conocen. Vámonos, otra vez de la Grupera 89.3 llega pesado en corto. Así que no te despegues. Se va tarjeta de regalo de supermercado. Código va a ser 777. 777-37, así que no se te olvide. Las 10:46.

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0: 777 es el código para que te puedas ganar la tarjeta de supermercado. ¿Sí? ¿Qué dice los Watts? Sí, diga usted, cómo no, con todo gusto.
1: Travi, márcame, márcame, quiero ganar.
0: Ok, pero ¿qué quieres ganar, travisita, corazón?
2: Travisita, márcame, márcame, estoy en la hora ganadora. Quiero un recargón, ¡ay!, un recargón.
3: Estoy en la hora ganadora con Silvia Nava. Travisita, márcame, márcame, quiero ganarme una tarjeta de Mamá Lucha.
0: ¡Vientos, huracanados!
4: Traviesa, traviesa, márcame, me urge una recarga o una tarjetita de Mamá Lucha, por fin.
5: Venga, venga, venga, venga. Estamos en la hora ganadora, quiero ganar una tarjeta del supermercado, gracias.
0: Ok.
4: Traviesa, traviesa, márcame, me urge una recarga o una tarjetita de Mamá Lucha.
1: Estoy en la hora ganadora con Silvia Navala Traviesa. Márcame, márcame, Travi. Quiero un recargón.
0: Ok.
4: Traviesa, márcame, márcame. Me urge una recarga telefónica, por fin.
6: Hola, mi traviesita. Yo quiero un vale de despensa, por favor.
7: Estoy en la hora ganadora con la grupera y con la traviesita. Ojalá y puedas llamarme para ganarme la tarjeta de Mamá Lucha.
0: Ok, corazón.
7: Ahorita que ando en Puebla y yo soy de Tecali, de Herrera. ¡Órale! Pero ando por acá en Puebla, me convendría mucho.
0: Órale, estaría padrísimo. Oiga, les recuerdo que si no pasa su audio, no se preocupen, están participando. Por tiempo no nos da el pasar todos, de verdad, gracias, pero estás participando. Lo agarramos al azar, ¿eh? O sea,
8: hola,
0: no,
8: hola,
0: se preocupen.
8: Travisita, estoy en la hora ganadora. Márcame, por favor.
0: Ok, te recuerdo, el código es 777, ¿ok? 777 es el código.
9: Travisita, travisita, estoy en la hora ganadora. Quiero una tarjeta para supermercado. Márcame, márcame.
0: Márcame.
4: Estoy en la hora ganadora con Silvia Nava la traviesa. Márcame, márcame. Quiero.
0: Ay, Travi, perdona,
4: buenos días, cortó. Por favor, márcame, márcame. Quiero la recarga.
0: Ok, por acá. ¿Qué márcame, pasa con
10: márcame,
0: el teléfono?
10: Silvia Naval. Quiero ganar un recargón, una tarjeta de Mamá Lucha. No he ganado nada. Márcame, márcame.
0: No,
10: linda,
0: ¿cómo?
10: Preciosa.
0: No me digas eso. No digas eso. Recuerda que hoy tienes que decretar cosas positivas. Es de, me vas a marcar, me voy a ganar. Sí, no digas nada, porque el
11: que
0: universo.
11: Marcó, está ocupado.
0: Oh, ¿cómo que está ocupado? ¿Cómo que está ocupado?
12: Estoy en la hora ganadora con Silvia Nava la Traviesa. Silvia, márcame. Quiero una tarjeta de Mamá Lucha.
0: Ok. Te digo que luego ustedes se ponen bien rejegos.
13: Hola, traviesita, estamos en la hora ganadora. Quiero ganarme una tarjeta de Mamá Lucha.
0: Dime el código 777 y podría ser tuya.
4: Hola, buenos días, traviesita. Quiero una recarga telefónica, por favor, márcame.
0: Ok.
14: Hola, traviesita hermosa, buenos días. Estoy en la hora ganadora. Márcame, quiero un recargón.
0: Bueno, bueno, ¿quién habla?
15: Alfonso.
0: Alfonso, tienes el código, Alfonso.
15: Ay, no
0: manches, Alfonso. Dios, Alfonso, cuídate, Alfonso. No manches. Luego dice, no, es que no me marcas. ¿Y cómo que no te marco si tú no te sabes el código?
4: Márcame, Teresa, márcame. Estoy en la hora ganadora.
0: Así no se puede. Si no te sabes el código, ¿cómo quieres? No manches. Vámonos, estamos agarrando otro. No manches, ustedes están poniendo. Ay, me están haciendo parir chayotes. Me tengo que ir al radar.
16: Hola, Teresa, quiero participar para la tarjeta de regalo.
0: Ok, por acá, más Watts.
17: Hola, traviesita, buenos días. Aquí te escuchamos desde la Romero Vargas. Oye, márcame, márcame, quiero una tarjeta.
0: Ok, bueno, ¿quién habla?
18: Guadalupe Sánchez.
0: Guadalupe, dime que tienes el código, Guadalupe.
18: 108.
0: No, Guadalupe, ese es el pasado, Guadalupe. No, no es. No manches, gracias, Guadalupe. Así que vámonos al corte informativo radar y doy la tarjeta regresando al corte. Así que vámonos, las 11 en punto. Ah, todavía no. Así que nos vayamos al corte informativo radar mientras va a pasar otro audio. Pues sí, estamos en esto, ¿no? Entonces, sí.
19: ¿Para una recarga o una tarjeta?
0: Ahí está. Ahora sí nos vamos al corte informativo radar. Volvemos.
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6: Son ya las 11 de la mañana con un minuto tiempo de Radar Informativo. ¿Qué tal? Muy buenos días. Mi nombre es Azul Hernández y a continuación le presento la información más importante generada hasta este momento. La Secretaría de Educación de Seguridad Pública de Puebla reforzará la atención en Esperanza, municipio que actualmente cuenta con solo 3 policías. Fue parte de lo que dio a conocer Francisco Sánchez, funcionario del gobierno del estado. Por otra parte, el gobernador Alejandro Armenta hizo un llamado a todos los partidos políticos a ser cuidadosos en la selección de los perfiles que los representarán en las próximas elecciones. En más información y relacionado al Congreso de Puebla, se busca una mayor regulación de teléfonos celulares en las escuelas, pues así se combatirán los casos de violencia digital y bullying. Fue parte de lo que señaló la diputada Araceli Celestino Rosas. El gobierno de Puebla inició en Tehuacán la revista vehicular 2026 para el transporte mercantil de carga, con revisión documental y físico-mecánica de las unidades para fortalecer la seguridad y regularizar el servicio. La jornada se realiza del 7 al 11 de septiembre. En temas nacionales, en la mañanera, la presidenta Claudia Sheinbaum pidió a Estados Unidos asumir su responsabilidad en el combate al consumo de drogas y al lavado de dinero, al destacar que México ha reforzado la lucha contra el narcotráfico. La presidenta además resaltó el interés de la funcionaria Sarah Carter por conocer programas de prevención como Boxeando por la Paz. El clima en esta mañana es de 22 grados centígrados. Se encuentra normalmente nublado. Se espera una máxima de 24 y una mínima de 13 en Puebla capital. Le recomiendo que se mantenga bien informado a través de las diferentes redes sociales de 5 Radio Comunicación Efectiva, así como a través de Red Ciudadana 1120 de amplitud modulada. En la consola digital Duval Rubio, Azul Hernández le desea un excelente día.
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0: ¿Qué tal, amigos de la Grupera? Soy Silvia Nava la Traviesa y andamos con toda la actitud a través de la Grupera 89.3 con toda la buena vibra, toda la energía. 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

0: con más para que se vaya la tarjeta de supermercado, señores. Necesito que se pongan abusos caperosos. Es 777. 777. ¿Y qué tan difícil puede ser un 777? Que por cierto estamos en las complacencias. Así que puedes ir pidiendo ya tus rolas, ¿ok? Dice.
1: Hola, travisita. Hola. Bonita. Ya márcame a mí. Yo estoy al tiro para la tarjeta de supermercado.
0: Al tiro, tiro. Al puro tiro, tiro.
2: Estoy escuchando la grupera 89.3 con la traviesa y quisiera ganarme la tarjeta de supermercado o mamá lucha, algo así. Ay, ay,
0: algo
2: ay.
0: Así escuché, dice.
3: Travisita, márcame, márcame, ando en la hora ganadora, quiero ganar una despensa de mamá lucha, márcame.
0: Eso.
4: Una tarjeta de mamá lucha, traviesita, corazón de bombón, por favor, márcame, márcame.
0: Ok.
5: Márcame, márcame.
0: Márcame.
5: Estoy en la hora ganadora, quiero ganar una tarjeta de la mamá lucha.
0: Ok.
6: Hola, traviesa, quiero una tarjeta de la mamá lucha, por favor, llámame.
0: Sí, tuvimos que alargar esto porque...
7: Traviesita, estoy en la hora ganadora, quiero ganarme una recarga.
0: Ahí está, a ver, ya este es el que tiene que ganar. Ya, si no, la dejamos para mañana y la sumamos para mañana. Que no creo, que se la tenga que llevar.
8: Hola,
0: que
8: hola, llévesela la
0: hora.
8: Márcame una despensa, por favor. Muy buenos días, saludos a todos acá de Misiones de San Francisco.
0: Verifícalo. Ahora, ¿cómo que está fuera de servicio? No manches, dice, por eso pedí una recarga, traviesa. Y tú, pero te vamos a dar tarjeta.
9: Márcame, márcame, ¿sí? Traviesita, buenos días. Quiero ganarme una tarjeta. Márcame, márcame, soy en la hora ganadora.
0: Te digo que...
10: Traviesita, traviesita, regálame un cupón para ir a hacer compras a la hora.
0: Que esto es un efecto Mandela.
10: Sin trabajo. Yo no... Ayúdame, ayúdame, traviesita.
0: Es un efecto Mandela. Yo no les he dicho de qué supermercado es. Ustedes ¿aló? Están diciendo, aló. Bueno, ¿quién habla?
11: Hola, buenos días, traviesita. Hablas con Yolanda Martínez.
0: Hola, Yolanda, ¿cómo estás? Oye, Yolanda, dime que tú tienes el código. Dímelo, por favor.
11: Claro que sí, traviesita. Es el 777.
0: ¡Ay, vaya! ¡Bravo! Se fue la tarjeta. Oye, ¿con quién la vas a compartir, preciosa?
11: ¿Perdón?
0: ¿Con quién la vas a compartir?
11: Ay, con mi mamá.
0: Ajá.
11: Con mi papá y mi bebé.
0: Ay, qué bueno. Gracias, corazón, por...
11: Gracias a ti, traviesita. Y viva México. Gracias.
0: Ay, qué bonito. Gracias, Yola. Cuídate, papá.
11: Gracias, papá.
0: Oye, nada, me pasas tus datos, ¿no? Por WhatsApp, por fin.
11: Ah,
0: ok. Órale. Gracias. Ay. Dice por acá. Hola, traviesa bebé. Dice, porfa, me puedes poner la canción de La Arrolladora, la de Oye, traicionera, aunque yo te quiera. Saludos para Juanito. Dice la traviesa, saludos para mi esposo, mi amor, ojitos, que aquí está en la clínica 1, en Tortas EIE. A ver cuándo nos visitas. Excelente día, bendiciones. Vámonos, les mandamos un beso allá a Tortas EIE, a su amor. Claro que sí, corazón. Ahí les caigo. Así que vámonos, 22-12-66-47-80-22-21-23-45-99. Llega Oye Traicionera y después ya nos vamos con puras complacencias. Así que ya no hay regalos por el día de hoy. Ya. Si usted también quiere que la hora ganadora dure 2 horas. Usted también, sí, ya. Ustedes ya nada más acá me andan poniendo a parir chayotes. Ajá, sí. Vámonos, llega la arrolladora con Traicionera a través de la estación que está dominando el cuadrante. ¿Cuál? Pues la Grupero 89.3. Soy Silvia Nava, la traviesa, y esto es Échamelas con la traviesa.

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14: Vámonos con más complacencias. Dice, hola traviesa hermosa, me puedes complacer con la canción de Corazón de Moy Bobadilla. Te oigo en la bella ciudad de Oaxaca. Soy Jesús, siempre te escucho. Buenos días y viva México. Oye, a la gente de Oaxaca que nos escuche, muchas gracias. Dice, buen día. Nos dan un informe para la red. Perfecto, ahorita lo pasamos. Dice, está cerrada la carretera frente a C5, es dirección a Plaza San Diego por periférico. Venía manejando, pero solo quise informarles, ¿ok?
19: Andamos en la hora ganadora. Quiero ganarme una tarjeta para Mamalucha, por favor, márcame.
14: Y por ahí. ya que andamos en esto, por ahí les ando diciendo. Ok, así que vámonos a través de la Grupera 89.3, así que vámonos con más. Entonces llega Moy Bobadilla con Corazón. Dice también por acá, ¿me puedes complacer con la canción de Cuisillos, por favor? Y dice, unos saludos para el maestro Dilón, para Timo, para Dani, que te escuchan aquí en San Cosme Mazatecoxco. Pero ¿cuál de que los Cuisillos? La que yo quiera de Cuisillos, seguros que me van a dejar hacer eso, seguros. No, hombre, pues vámonos con rolones. Ya que andamos con sentimiento, ya que andamos con ahora sí cortándonos las venas, va primero Corazón de Grupo Firme y Moy Bobadilla y después vamos a poner la de Perdón. Mira, hasta me la estoy saboreando. Y eso, que no estoy sufrida. Imagínense si estuviera sufrida. Oh my God. No, hombre, aquí puro rolón matón en échamelas. Vámonos, 22-12-66-47-80-22-21-23-45-99. Esto es Échamelas con la Traviesa.

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26: Hola Travi, buen día. ¿Me puedes poner la de Cristian Castro con Eden Muñoz? Osadía, buen día, gracias.
27: ¡Vámonos! Y esto suena así.

0: Vámonos con más a través de la Grupera 89.3. ¿Qué dicen los Watts?
1: Hola, buenas tardes, traviesa. ¿Podrías complacernos con una canción, por favor, de los Temerarios? La de Sé que te amo, para Jazz, que está en la cocina en Bendición, en San Juan de Aquiscla. Por favor, traviesa, te la pedimos. Gracias, bonito día.
0: 11:40, Los Temerarios en Échemelas con la traviesa. ¿Y tú, cuál quieres?

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8: Traviesita, traviesita, échamelas, por favor. Un lindo de Conjunto Primavera, Morir de Amor, te escuchamos desde la zona industrial Chachapa. Todos los días, traviesita, corazón de bombón, por favor.
9: Ay, gracias.
8: Échamelas con la traviesa.
9: Llega Conjunto Primavera con Morir de Amor cuando son las 11:51.

0: Vera. Por ti, chiquitito. 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Hombres, mujeres, quien sea. 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Sí, una cosa bonita, una cosa increíble. Y dice...
1: hola traviesita, ¿me podrías poner la canción de Guardianes del Amor, la de cuatro palabras o la de Amor se escribe con llantos, por favor, traviesita?
0: Ok, pues vámonos con esto, cerramos, échamelas y llega cuatro palabras, los Guardianes del Amor. Hoy me doy cuenta que estuvieron muy románticos. Eso me gusta. Y eso que es martes. Así que, viene el shot. Dime qué canción quieres escuchar en el shot. Al 2212-664780. Dímelo por WhatsApp audio. Y aquí hacemos shotcito de la música que más te gusta, ¿ok? Así que no le cambies. Mejor súbele.

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1: Es ya la media tiempo de Radar Informativo. ¿Qué tal? Muy buenas tardes. Mi nombre es Azul Hernández y a continuación le presento la información más importante generada hasta este momento. Prepárate para pedir un deseo. La lluvia de meteoros Epsilon Perseidas alcanzará su punto máximo este 9 de septiembre y en México podrá observarse mejor durante la madrugada. Más información a través de nuestras redes sociales de 5 Radio Comunicación Efectiva. Miles de personas se reúnen en la Plaza de la Concordia en San Pedro Cholula para participar en el tradicional trueque milenario. Una mujer fue detenida en Atlixco por su presunta participación en el robo de 7 mochilas con lapicera y lonchera de un establecimiento comercial en la colonia Álvaro Obregón. La policía municipal atendió el reporte y la puso a disposición del Ministerio Público. Además, denuncian a un hombre y una mujer por el robo de estas pertenencias. Los afectados acudieron a la Casa de Justicia para presentar la denuncia. Información a nivel nacional. Jesús Alberto N. fue detenido en Puebla mediante labores de inteligencia, señalado como uno de los presuntos responsables del homicidio del creador de contenido César Daniel Nolasco Gastelum. Además, la OCDE destacó la resiliencia de México a partir de los resultados recientes de la prueba PISA. Andreas Scheicher, director de Educación y Competencias del organismo, reconoció el trabajo de maestras, maestros, directivos, estudiantes y familias mexicanas. El volcán de Colima amaneció rodeado de nubes lenticulares, formando una especie de sombrero sobre su cima. La impresionante postal fue captada esta mañana por cámaras de monitoreo del SENAPRED. Habrá más despidos en Volkswagen Puebla, advirtió Luis Ernesto Derbez, rector de la UDLAP, quien señaló que la empresa debe adaptarse a los cambios del mercado y consideró necesario fortalecer la industria de autopartes para diversificar sus ventas. El clima en esta tarde es de 23 grados centígrados. Se encuentra mayormente nublado. Se espera una máxima de 24 y una mínima de 3 en Puebla capital. Manténgase bien informado a través de las diferentes redes sociales de 5 Radio Comunicación Efectiva, así como también a través de Red Ciudadana, 1120 de amplitud modulada. En la consola digital Duval Rubio, Azul Hernández le desea una excelente tarde.
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0: Vámonos con más. Acabas de escuchar esto que fue El Sol No Regresa de los Cardenales de Nuevo León. Antes escuchaste Polvo Rosita con Lenín Ramírez y Patrulla 81 con Actos de un Tonto. Y la guapísima Lucero con su nueva canción que se llama Fuertes Declaraciones. Ok, así que vámonos porque tenemos shots. Ya sabes, en este momento pídeme la canción que quieras escuchar en el shot y yo te la pongo, ¿vale? Y dice...
1: Travisita, si me puedes poner un shot, por favor, de la banda MS, la de Mi Mayor Anhelo, dedicada para la locutora más hermosa, una sonrisa encantadora.
0: Ay, gracias.
1: Y con la voz más hermosa de todo Puebla. Cuídate, bye.
0: Ay, qué bonito. Así que vámonos, esto es Banda MS.

0: Hola, Travisito, buenos días. ¿Puedes comprarse con la canción de la de Todas y de Nadie de Los Dos Carnales, por favor?
1: Soy el mismo.
2: Vámonos, esto es el show.

0: Ya son las 12:19 y dice:
1: Travesita, hermosa, chula, preciosa, buenas tardes, buenas tardes. Ponte la de un shot de la de Mi Segunda Vida, dedicada para ti y para mi señora Viridiana, que está acá al lado mío. Es la que me acompaña en todos lados.
0: Ándale, y dice:

0: corte comercial. Regresamos con más shots. Dime tú qué shot quieres.
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0: Ya son las 12:31 a través de la Grupera 89.3, así que vámonos, ¿qué dicen los Watts en el shot?
1: Otra visita, puedes poner el show de Los Ángeles de Charlie, la canción se llama Búsquenlo.
0: Y dice, rolón, señora Rola de Los Ángeles de Charlie.

0: ¿cuál otra canción ponemos en el shot?
1: Traviesita, traviesita, ponte aquella que dice: ¿cuánto valgo para ti? No sé qué contestarás. Estás llena de mentiras. Que te escurre vanidad.
2: ¡Ah, rolón!
0: Según yo creo que es esta. A ver si no me equivoco. Y dice...

0: nos dice los Watts?
1: Travies hermosa, ¿me puedes poner el shot de Adán Romero? Un solo día. Gracias,
0: solo
1: preciosa.
0: Un día, vuelve a mí solo un día. ¿Qué te cuesta? Solo un día. Y dice,
2: ya está celoso.
0: Ay, románticos andan, ¿eh?

0: Romero, me muero de hambre, ¿eh?
1: Traviesita, traviesita. Mándame la de Te amo de los Mier. Por favor, gracias.
0: Te amo de los Mier. Te digo que andan románticos. No sé qué habrá pasado el lunes, pero hoy martes andan, pero con un flow. Y dice

0: corte comercial, volvemos. No le cambies, estás en el shot.
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escuchar a Pepe Walker y Gabito Ballesteros con A la Luz de la Luna. Así que seguimos con más shots. Nos pide la regañona de Bronco y dice...

0: ¡Ay, esos de Bronco son unos loquillos, oye! Así que ahí está el show de la regañona de Bronco. Que, por cierto, qué bueno estuvo el concierto de Bronco. Así que le mandamos un beso. Ahí está Don Lupe, le ganó el sentimiento, ¿sí? ¡Uy, no, hombre! ¿Y los guardianes del amor? ¡Ay, es que yo creo que el amor está en el aire, señora! Yo no sé qué está pasando con el amor, pero anda en todos lados. Así que vámonos. Mientras tanto, ¿cuál otra ponemos en el show? Y dice...
1: Buenas tardes, Carlicita. ¿Sí podrías poner el show de... Jenny Rivera, la de Paloma Negra, porfis, gracias, Travisita, linda tarde.
0: Paloma Negra, ¿dónde andarás? ¡No manches!

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1: Basta, Jenny, basta, que me duele, Trevi, Jenny.
2: Trevi, ¿puedes poner un shot de la canción que dice?
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1: Ay, espérate, según yo es la de tu última canción, ¿no? Y será la última. Sí, claro que es esa, por su pollo.

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1: Señores, con esto me despido. Muchas gracias. Primero Dios, si Dios nos lo permite. Y tú también, nos escuchamos en punto de las 7 con la confrontación a las 8 con Corazón Grupero. Soy Silvia Navarra Traviesa. Y recuerda, la vida hay que darle lado travieso. Es mucho, pero mucho más divertido. Te dejo en la compañía de Johnny. Y si te preguntan qué escuchas, tú di La Grupera. Y por favor, recomienda a La Traviesa. ¡Vámonos!

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1: Desempeño de estudiantes mexicanos en PISA 2025 genera preocupación. ¿Qué tal? Muy buenas tardes. Los saluda con mucho gusto Rafa Crespo en el radar informativo correspondiente a las 13 horas, en donde le llevamos lo más relevante generado hasta este último momento. Y es que el desempeño de los estudiantes mexicanos en PISA 2025 genera preocupación por el nivel de aprendizaje alcanzado. Luis Ernesto Derbez, rector de la UDLAP, señaló que es necesario fortalecer el sistema educativo y mejorar la preparación de las nuevas generaciones.
2: Estamos abajo en ciencias, estamos abajo en cuestión cognitiva de lectura. Esto quiere decir que México no ha logrado salir. Y creo que vi la gráfica muy rápido porque entiendo que la publicaron en, no sé si la Forum o Universal o uno de sus periódicos, ¿saben? Y yo lo que vi es una gráfica que sí me ha caído barba en los resultados PISA. Tengan cuidado que la caída es de largo plazo. Porque ahorita estamos usando el tema de lo que pasó hoy en la mañana, pero viene de los últimos, yo diría casi 10, 12 años.
1: La poblana Aide Hernández marcó el gol con el que la selección femenil de fútbol para ciegas de México conquistó el bronce ante Canadá en la Copa América celebrada en Sao Paulo, Brasil. Se reporta un fuerte accidente sobre la autopista Puebla-Orizaba, antes de la caseta de Amozoc, a la altura de Acatzingo. Tome precauciones si circula por la zona. El secretario de Seguridad y Protección Ciudadana, Omar García Harfuch, confirmó la detención de Isaac N. y Said N., alcaldes de Esperanza y Tepeyagualco, durante la mañanera. Prepárate para pedir un deseo. La lluvia de meteoros Epsilon Perseidas alcanzará su punto máximo este 9 de septiembre y en México podrá observarse mejor durante la madrugada. El volcán de Colima amaneció rodeado de nubes lenticulares formando una especie de sombrero sobre su cima. La impresionante postal fue captada esta mañana por cámaras de monitoreo del Senapred y usted puede observarla en 5 Radio Comunicación Efectiva. En información nacional, la OCDE destacó la resiliencia de México a partir de los resultados recientes de la prueba PISA. Andreas Schleicher, director de Educación y Competencias del organismo, reconoció el trabajo de maestras, maestros, directivos, estudiantes y familias mexicanas. Jesús Alberto N. fue detenido en Puebla mediante labores de inteligencia, señalado como uno de los presuntos responsables del homicidio del creador de contenido César Daniel Nolasco Gastelum en Sinaloa. Hasta aquí la información en este radar correspondiente de las 13 horas. Actualmente en la ciudad de Puebla hay una temperatura de 24 grados en la consola. Don Martín Tapia, le informó Rafa Crespo.
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tarde con 8 minutos, amigos de la grupera, ¿cómo andamos? Saludos y bendiciones. Oye, empieza a reportarte, teléfono sonando en cabina, 2221-234599. Y además también tenemos el 2212-664780. Ya es la hora con 9 minutos, óyela.

0: Jiménez, ¿cómo andamos? Buenas tardes. Muy buenas tardes, amigos de la grupera, ¿cómo andamos? Saludos y bendiciones, ¿qué rollo? ¿Qué andan haciendo, oye? Despedimos a la Travi en esta rica tarde contigo, aquí a través de la grupera, la mera mera. Me presento, a mí me dicen Johnny, el JR. En este rico martes te saludo con mucho gusto, de verdad, de gracias por acompañarnos aquí a través de la grupera, la mera mera. En este martes tenemos ni más ni menos, ni menos ni más que a las 2 de la tarde viene. Si la grupera no fuera la grupera, ¿qué rola pedirías? Y además también tenemos ni más ni menos, ni menos ni más que la siempre imitada, jamás igualada, la reflexión de colección y puritita complacencia, mera mera, en el Échamelas. Y ya por acá saludamos de volada. ¿Qué onda, carnal? ¿Cómo andamos? Buenas tardes, saludos y bendiciones. Hola, hola.
1: ¿Qué onda? La ruta 81, Yunhan, agua de carnal. Carnal,
0: te voy a presentar a una morra que, ya lo sabes, tenemos aquí el teléfono sonando en cabina 22-21-23-45-99. Y además también tenemos el 22-12-66-47-80. La rola se llama El culpable del fantasma. Ay, Dios mío, qué bonito gol de la selección mexicana. O sea, hace autogol. Autogol de Polonia hace 3 horas, no manches. Quien no lo vio, te lo comparto por si no sabías. Así van.

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25: La 1:24.

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1:39. Oye, te recuerdo que en punto de las 2 de la tarde viene Si la Grupera No Fuera la Grupera, ¿qué rola pedirías? Aquí a través de la Grupera, la mera mera, llegan los dos carnales de todas y de nadie.

La 1 de la tarde con 41 minutos. Oye, dice por acá mi Johnny, ¿cómo andamos? Buenas tardes, saludos y bendiciones. Oye, ya puedo pedir mi rola para si la grupera no fuera la grupera, carnal. Obviously, obviously. Tú pídela. Ahorita la ponemos de volada como debe de ser.

0: la tarde con 44 minutos. Ahí está la arrolladora banda Limón. Se llama la rola Fracaso Seguro. Una canción que ha recibido bastantes comentarios buenos en redes sociales, ¿eh? De propios y extraños. Al buen Max le andan echando muy buena flor porque dicen que esta canción vocalmente le quedó magistral. ¿Qué onda? ¿Cómo andamos? Buenas tardes.
1: ¿Qué onda, carnal? ¿Qué onda, carnalito? Muy buenas tardes.
0: ¿Qué rollo? Tardes. ¿Cómo andamos?
1: Unos saluditos, mi hermano, ya échalo. Sabes, para toda la bandita de Red Cola.
0: Sí.
1: Para la PA, que ahora sí se presentó a trabajar. Saludos para el chaparrito que nos trae a pan y corre y corre.
0: ¡Ah, canigo, no!
1: Y con el Mateo, y el jefe Mateo también, porfa.
0: Ok.
1: Saludos, carnal.
0: Ya estás, carnal, saludos y bendiciones y muy buena tarde. Ahí anda el jefe, oye, ahí anda el jefazo. Hola, ¿qué tal, mi Johnny? ¿Cómo andamos? Muy buena tarde, saludos y bendiciones. Oye, ¿qué onda? Hacemos el martes de cariño. No, carnal, espérate, no. Apenas estamos a martes y ya quieren cariñosear. O sea, el clima se presta para andar cariñoseando, pero ya del dicho al hecho, la neta es que en estos tiempos ya la línea es muy delgada, ¿sí o no? La neta. La línea está muy delgada. Nada más nos hablan de cariñosear y decimos, pues el clima está bonito, está padre. De repente frío, de repente aire, de repente calor, de repente lluvia, etc. Vámonos con música, esta rola suena así. Oye nomás.
2: Los prohibidos, don Cosme, los prohibidos, don
0: Cosme. Para que se les quite el sueño, oye. Recuerda, a 2 de la tarde viene, si la grupera no fuera la grupera, ¿qué rola pedirías? Aquí a través de la grupera, la mera mera, dice por acá mi Johnny, ¿qué hago? Y yo, ¿de qué? Nomás que me cuente, les digo.

0: muchacho. Ahí está la machaca, oye.
1: Se ve que sí le sabe, Trichito.
0: Medio, medio, medio. Así que digas tú, ay, qué barbaridad. No, la verdad es que no. Oye, dice por acá, Millón, ¿y qué tal? ¿Cómo andamos? Muy buenas tardes, saludos y bendiciones. Oye, mándale por allá saludos para Corporación Campos. Ahí el buen jefe Raúl Campos, la licenciada Flor y la licenciada Bárbara. A Bárbara, a Bárbara, a Bárbara.
1: Se ve que sí le sabe, Luisito.
0: Ve nomás. Ese sí le sabe, Luisillo. Ese sí le sabe, Luisito, ¿cómo no? Dice por acá, Millón, ¿y qué tal? ¿Cómo andamos? Saludos y bendiciones. Muy buena tarde. Dice por acá, carnal, ponte. Ya me acordé de ti, carnal. Ya me acordé de ti, mi brother, no manches. Ahí le mandamos saludos al Mike. Es una cosa bárbara, oye. Parece que hicimos la señal. Parece que hicimos la señal. Espérame. Dice por acá, a ver, ¿qué dice?
2: ¿Qué onda, Johnny? Esos que dijeron que saludos al Campos y a la Bárbara, eso me suena a que puso a cortar sus barbas.
0: ¡Ya las pusieron a remojar!
2: ¡A cortar sus barbas!
1: Se ve que sí le sabes, Luisito.
0: Sí, se ve que sí.
3: La verdad, y más o menos.
1: ¡Sí le sabes!
0: ¡Ahí le sabes a Luisito! Dice por acá, mi Jota, recomendamos su buena tarde. Dice, oye, si la grupera no fuera la grupera, pediré la canción de Ricardo Montaner, Déjame Llorar. Qué buena rola, ¿eh? Recuerda, por cierto, 2 de la tarde viene, si la grupera no fuera la grupera, ¿qué rola pedirías? Ahí para que me digas cuál sería esa rola chida. Y hoy también te voy a estar hablando de las acciones que te confirman que estás o que estás saliendo con una persona posesiva, ¿ok? Si tu pareja ha intentado prohibirte cosas, o de repente se pone celosa por todo, debes saber que estás con una pareja posesiva. Sí, así como te lo digo, esa persona piensa que tú eres de su propiedad y por

0: te va a estar usando. Pero voy a corte comercial y regreso para comentarte cuáles son aquellas señales que confirman que estás con una persona posesiva. 1:51 voy a corte, ya regreso.
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1: Se registra un choque en la esquina de Valle de Los Ángeles. Buenas tardes, soy Antonio Zamora y este es el radar con la información generada hasta este momento. Iniciamos con reportes de la red, reportes de usted, y es que se registra un percance en 14 Sur y 31 Oriente, esto en la esquina de Valle de Los Ángeles. Por el momento no hay mayores afectaciones, para dar vuelta a la izquierda se debe utilizar el otro carril. Elementos de la Policía Federal Ministerial repelieron una agresión armada en la carretera México 15, en Culiacán, Sinaloa, y detuvieron a 4 personas. No hubo agentes lesionados y aseguraron armas, cartuchos y equipo táctico, además de un vehículo robado. Y en información nacional, una reducción de 53% en los homicidios dolosos en casi 2 años, destacó la presidenta de México, Claudia Sheinbaum, al pasar de 86.9 a 40.8 casos diarios. Agosto de 2026 fue el mes con menor promedio desde 2015. Suspenden clases presenciales este miércoles 9 y jueves 10 de septiembre en 26 municipios de la Sierra Negra de Puebla por las lluvias. Las actividades continuarán a distancia y el regreso será el viernes 11. Oficializan en el Senado de la separación del senador Enrique Insunza del Grupo Parlamentario de Morena. El legislador continuará como senador independiente. Puebla se encuentra entre los 15 estados agrícolas más importantes de México por su ubicación, diversidad de climas y variedad de productos que llegan incluso a mercados de exportación. Esto lo señaló el doctor Luis Andrés Cabrera de la UPAEP. Un halo solar sorprendió este martes en Huejotzingo y pudo apreciarse desde distintos puntos de Puebla. El fenómeno se formó cuando la luz del sol atravesó cristales de hielo presentes en nubes altas. La temperatura en la capital poblana es de 23 grados centígrados. Sigan en sintonía de 5 Radio. En la consola digital Martín Tapia, en el radar informó Antonio Zamora. Que tengan una excelente tarde.
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Ya son las 2 de la tarde con 7 minutos. Ya nos arrancamos con Si la Grupera no fuera la Grupera, ¿qué rola pedirías? Empieza a mandar tu mensaje, recuerda, 22 21 23 45 99 o 22 12 66 47 80. Y dime qué rola vas a querer, porque tenemos Si la Grupera no fuera la Grupera, ¿qué rola pedirías? Menos las del marrano, por favor. Luego me quieren chamaquear y pues no, ¿verdad? Se ve que le sabe, Luisito.

0: 2 de la tarde con 10 minutos. Ahora sí nos arrancamos con todo. Vaya, porque se viene. Si la grupera no fuera la grupera, ¿qué rola pediría? Teléfono sonando en cabina. 22-21-23-45-99 y 22-12-66-47-80. Recuerda que en esta sección podemos pedir una rolilla que normalmente no podemos poner, ¿ok? ¡Hola, hola!
1: Buenas tardes, JR. Si la grupera no fuera la grupera, yo te pediría la canción de Víveme con Laura Pausini. Gracias, JR. Linda tarde.
0: Igualmente, saludos y bendiciones y buena tarde. ¡Óyela!

Qué buena rola, la neta. Dice por acá, mi Johnny, ¿qué tal? ¿Cómo andamos? Muy buena tarde. Oye, si la grupera no fuera la grupera, te pediré la canción de Karol G. La rola se llama Después de ti. ¡Perfecto! ¡Óyela!

Me voy a ir a esta hermosa década de los 90, donde la neta sonaba muy buena música, y ahora que se viene un eventazo de puritita música noventera, te voy a dejar esa canción de Ultranate. La rola se llama Free y esto suena así.

Qué buena rola, ¿eh? The Strictly Collections. Ahí está, Free. En esta canción, Swing Extended, Ultranate con Free. ¡Ah, qué buena rola! ¡Oye! Recuerda que estamos en Si la Grupera no fuera la Grupera, ¿qué rola pedirías? Y el teléfono sonando en cabina, 2221-234599 y 2212-664780. 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La rola se llama El Aventurero y no es Pedro Fernández. Es Luis Ángel el Flaco. El JR.

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21: Ya son las 2:25.

Ya son las 2 de la tarde con 27 minutos. Recuerda que estamos en Si la Grupera no fuera la Grupera, ¿qué rola pedirías? Sigue mandando tu mensaje 22 21 23 45 99 o 22 12 66 47 80. Ella es Sandy Vélez, se llama ¿Qué ganas de no verte nunca más? Aquí a través de la Grupera 89.3.

0: Ya son las 2 de la tarde con 30 minutos. Estamos de regreso en Si la Grupera no fuera la Grupera, ¿qué rola pedirías? Aquí a través de la Grupera, la mera mera, por acá sonando. ¿Qué vale? ¿Cómo andamos? Buenas tardes, ¿quién se reporta?
1: Si la Grupera no fuera la Grupera, yo pediría la canción La Célula que Explota.
0: La Célula que Explota. Órale pues, carnal, saludos y bendiciones. Óyela.

0: están los Caifanes, se llama la rola, la célula que explota. ¿Qué vale? ¿Cómo andamos? Muy buena tarde. Hola, hola.
1: ¿Qué onda, mijo TR?
0: ¿Cómo?
1: Pues, si la grupera no fuera la grupera, yo pediría sin duda alguna Afuera o No Dejes Que de los Caifanes.
0: ¡Órale! Ya estás, carnal. Andan bien solicitados los Caifanes, la neta.

para acá, mi JR. Si la grupera no fuera la grupera, te pediría la canción, la de ¿Qué pasó, mi amor? De Sabino, hablando de la gente tóxica. Y sí, la neta sí, ¿eh?

Recuerda que te voy a comentar cuáles son las acciones que confirman que estás con una persona posesiva, así que no te lo vayas a perder. Oye, ya que andamos en este tren de los 80 y no sé qué, vámonos a recordar un rolón de Rick Astley, se llama Never Gonna Give You Up, un rolón de aquella de

0: está la rola de Rick Ashley. Oye, recuerda, teléfono sonando en cabina 2221-234599. Y además también tenemos el 2212-664780, 2 de la tarde con 33. Me voy a lanzar a corte, pero ya regreso.
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0: Ya son las 2 de la tarde con 44 minutos. Continuamos en Si la Grupera no fuera la Grupera, ¿qué rola pedirías? Saludamos de este lado de volada. ¿Qué vale? ¿Cómo andamos?
1: ¿Qué onda, Johnny? Buenas tardes. Si la Grupera no fuera la Grupera, pediría la de Ángel de Elefante, por favor.
0: ¡Uy, qué buena rola, carnal! ¡Saludos! ¡Óyela!

0: Qué buena rola con Elefante, se llama Ángel. Hola, ¿qué tal? Buena tarde.
1: Si la grupera no fuera la grupera, pediría la de... Perdón, hijo, de Michael Bennett.
0: Ok, perfecto, claro que sí. Saludos y bendiciones. Un abrazo, buena tarde. Óyela.

0: Vamos con otro mensaje. Hola, ¿qué tal? Buena tarde. ¿Quién se reporta?
1: Si la grupera no fuera la grupera, mi carnalita, yo pediría, a ver, sácame de aquí, de Enrique Bunbury.
0: Ok.

Si la grupera no fuera la grupera, te pediría una canción de Soda Stereo. Ponme una de ellos, por favor. Claro que yes, en inglés. Oye, uno más. Trátame suavemente.

0: qué rola, ¿eh?
1: Quiero que me trates suavemente.
0: 2 de la tarde con 47 minutos. Continuamos en este mood de los 80. Mi recomendación musical para ti es algo de Billy Ocean. Se llama Caribbean Queen, que a través

0: Recuerda que estamos en Si la Grupera No Fuera la Grupera, ¿qué rola pedirías? Le mandamos un saludo con mucho cariño a la mamá de nuestra compañera, la ternurita. Señora, le mandamos un abrazo. Esperemos que ande a todo dar en esta tarde rica, un poquito bochornosa, pero con buena música, mire, pesa menos el camino. Le mandamos un abrazo también a mi querida Berry Martínez, que dice que ya viene para acá. Oye, no manches. Vámonos con música, pero antes corte comercial. Un abrazote, muy buena tarde, 2:48. Soy Johnny, el JR. Recuerda que estamos en Sin la Grupera, No Fuera la Grupera. ¿Qué rola pedirías?
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4: Ya son las 2:53 PM, amigos de la Grupera. 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La vanidosa, el cuidado que tu piel necesita. 2:54 PM, la rola se llama La Cama Helada, que a través de la Grupera, la mera mera, recuerda, 3:00 PM viene la reflexión de colección y además también tenemos Puritita Complacencia, mera mera, en el Échamelas.

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1: Ya son las 2:58.

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1: Buscan a niño de 2 años, presuntamente llevado en un vehículo. En un video se ve que fue arrebatado a su mamá, esto en Misiones de San Francisco. Son las 3:00 p.m. y estas son las noticias más importantes al momento. Un niño de 2 años, identificado como Dastan Chavarría Martínez, es buscado por su familia tras perder contacto con él este martes en Misiones de San Francisco. De acuerdo con un video que hicieron llegar a la poderosa red, el menor caminaba con su mamá cuando sujetos descendieron de un vehículo gris con 2 rayas negras, subieron a ambos al vehículo y posteriormente bajaron a la mamá llevándose al niño. La familia pide que el caso sea aclarado ante las autoridades para determinar si se trata de un conflicto de custodia o un rapto. Se mantiene seguimiento a este caso.
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1: Información, ahí se registra un choque en la diagonal Defensores de la República a la altura de Plaza Loreto con dirección a la China Poblana. El tránsito avanza únicamente por el carril de alta. Protección Civil atiende un incidente en la 25 Oriente entre 2 y 4 Sur, donde un tráiler derribó parte de un árbol y afectó el alumbrado público. Hay tráfico en la zona. En Atlixco se realiza la celebración en honor a la Virgen de la Natividad, la Divina Infantita. Es encabezada por el arzobispo de Puebla, Monseñor Víctor Sánchez Espinosa. Se llevan a cabo cerca de 400 confirmaciones. En las próximas 3 horas se prevén chubascos, descargas eléctricas y viento de 20 a 40 kilómetros por hora en regiones de Puebla, Tlaxcala, Hidalgo, Querétaro y Morelos. No se descarta la caída de granizo en algunas poblaciones. Trabajadores instalan separadores de la nueva ciclovía sobre Avenida Unidad Deportiva en la colonia Maravillas. El trayecto abarcará hacia la zona de los estadios. Y en más información, Puebla será sede del Congreso de Anestesiología Pediátrica del 11 al 15 de septiembre, con conferencias, talleres y simulación para fortalecer la atención de pacientes pediátricos. El detalle de estas y otras noticias en la multiplataforma Red Ciudadana, en las redes sociales de @la_red5radio, en el portal de noticias redciudadana.mx y en el 1120 de amplitud modulada, donde todo el día hay noticias y reportes de usted en vivo. En la operación digital, Martín Tapia. En Radar le informa Girat Aguilar Miranda. Gracias.
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Muchas veces duermo en esa esquina de mi colchón, como si alguien más estuviera ocupando el otro lado. Y no lo pienso, simplemente lo dejo libre. Tal vez ese es el espacio que algún día llegue a abrazarme esa persona sin preguntar nada, sin juicios, únicamente con amor. Antes ocupaba todo el colchón, como si me hiciera falta abarcarlo todo para no sentirme solo. Pero ahora ya no hay necesidad de eso. Ya no necesito abarcar más de lo que necesito. Hoy únicamente me acuesto y dejo que la magia pase. Ahora respeto ese lado de mí, como si supiera que no me pertenece, que hay algo más que me espera, o que simplemente aún no llega. En ocasiones le digo a mi hermano que si quiere se acueste conmigo, porque sé perfectamente que nadie va a llegar, y él también sabe que yo no lo ocupo. Pero lo que no le digo es que a veces ese espacio pesa más de lo que parece. A veces representa más ausencia. Representa dolor, anhelo. Muchas veces el simple deseo de no dormir solo con mis pensamientos. Pero también hay noches donde mi cuerpo se duerme de una forma y despierta igual, como si mi mente ya no estuviera inquieta, como si ya no me revolcaran los pensamientos como antes. Tal vez sea una señal de que poco a poco me estoy encontrando, que aunque aún hay vacíos, ya no me están tragando por completo. Porque sí, sigo aquí. Y aunque no haya quien me cante al oído o me abrace en medio de la tormenta, ya no tengo tanto miedo como antes, porque me tengo a mí. Pero también sé que tengo ese lado vacío de la cama, pero ya no me duele. Únicamente me recuerda que algún día, quizás algún día, a corto, mediano o largo plazo, ese lugar ya no esté vacío y por fin esté ocupado de esa persona que, como siempre, me haga sentir bien, me haga sentir feliz, pero lo más importante, que me haga sentir que nunca voy a volver a estar solo.

0: la tarde con 15 minutos. Recuerda, si quieres la reflexión de colección, pídemela aquí a través del 2221-234599 o 2212-664780. 316 Lucero Fuertes Encarnaciones. Estamos en el...
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0: Aquí a través de la grupera.

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20: Ya son las 3:24.

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1: 3 de la tarde con 27 minutos. Amigos de La Grupera, recuerda que andamos en el Échemelas. Si quieres que te esté compartiendo, obviamente, la reflexión de colección, pídemela 2221-234599. Y además también tenemos el 2212-664780. Saludos y bendiciones. Buena tarde.

0: 9:31, la rola se llama Casi Te Olvido. Oye, recuerda, el teléfono sonando en cabina, 22-21-23-45-99 y 22-12-66-47-80. Vámonos con mensaje, recuerda, teléfono sonando en cabina con tu mensaje. Así que, ¿qué vale? ¿Cómo andamos? Hola, hola. A ver, ¿quién anda por acá? ¿Quién anda por allá? ¿Qué andan haciendo? ¿Qué cuentas?
1: Hola, mi JR.
0: Hola.
1: Aquí en la trabajación.
0: Con Toño. Con Toño.
1: Tu reflexión de colección, por favor.
0: Con mucho gusto.
1: Cuídate mucho.
0: Igualmente, gracias.
1: Y bendiciones.
0: Igualmente, saludos y bendiciones. Hola, hola.
2: Qué excelente reflexión,
0: hermano,
2: amigo.
0: Muchas gracias.
2: Eres la mera verdura del caldo. Saluditos y qué bonita reflexión.
0: Igual, carnal, saludos y bendiciones y muy buena tarde. Recuerda, andamos al orden para el desorden, aquí a través del 22-21-23-45-99. Y además también tenemos el 22-12-66-47-80. Si quieres la reflexión de colección, me la pides y la mandamos de volada. ¿Qué vale?
1: Hola, hola, guapo. Bonita
0: hola,
1: tarde.
0: Hola, hola.
1: Tarde de martes.
0: Gracias, aquí saludos.
1: Estoy escuchándote, ya sabes, como todos los días. Oye, ¿me podrías compartir tu reflexión de colección, porfis, porfis?
0: Sí.
1: Como siempre, 10 de 10. Y ya sabes, como siempre, que Diosito será el copiloto contigo, te que vayas a casita. Te mando un abrazo y un beso y una lluvia de bendiciones. Bye, bombón, bonita tarde.
0: Gracias, corazón, te mandamos también saludos y bendiciones con mucho gusto. Te vamos a estar compartiendo la reflexión de colección aquí a través de la grupera La Mera Mera. Dice por acá, mi Johnny, ¿qué tal? ¿Cómo andamos? Buena tarde. Oye, a ver, mándale saludo para la familia Suárez que andan haciendo roídos de cebolla en San Miguel, Chaltepec, Puebla. Saludos y bendiciones. ¿Qué va a haber o qué? ¿Qué va a haber? Oye, carnita asada, no va a haber carnita asada, ¿se va a armar en grande o no se va a armar en grande? Vámonos con música, 3 de la tarde con 32 y la rola suena así. ¡Ay! Ellos son los rieleros del norte, se llama la rola, voy a llorar por ti. A las 3 de la tarde con 33 minutos, recuerda, estamos en el Échamelas. Y si quieres, te compartimos la reflexión de colección.

0: la tarde con 35 minutos. Recuerda, estamos en el Échamelas. Estamos compartiendo la reflexión de colección y puritita complacencia, mera mera. Ahí le mandamos saludos al Monroy. Ya son las 3:36.
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5: Ya son las 3:40.

0: la tarde con 43 minutos. Ahí está Chayanne Rubio, se llama La Rola. Ya me enteré que hay alguien nuevo acariciando tu piel. Qué buena rola, la neta. Híjole, vámonos con mensaje. Hola, ¿qué tal? ¿Cómo andamos? Buena tarde. ¿Quién por acá se anda reportando la ola?
1: Qué ole, JR.
0: ¿Qué ole?
1: De tu reflexión, de ver
0: sí.
1: Si puedes poner la canción de alguien de aquí. Creo que es Sergio Coronel.
0: No, carnal, es Natán Galante. Natán Galante, ¿qué vale?
2: Hola, buenas tardes, bonita tarde para
0: hola,
2: ti.
0: Hola, buena tarde.
2: Sí, ¿me puedes mandar, por favor, la reflexión de colección?
0: Sí.
2: Está muy buena.
0: Gracias.
2: Estamos aquí en la trabajación.
0: Saludos.
2: Bonita tarde.
0: Gracias, igualmente. Saludos y bendiciones y buena tarde. Dice por acá, ¿qué vale?
3: JR, buenas tardes. Pues un placer con la canción Solo Tú de Los Elegantes de Jerez. Muchas gracias, saludito.
0: Qué buena rola, carnal. Saludos y bendiciones y muy, muy, muy buena tarde. Oye, déjame te comento algo, pero fíjate que, como te lo dije, hay acciones que confirman de que andas saliendo con una persona bien posesiva. Para bien la oreja, El número uno es que hay celos excesivos. El número dos, quiere controlar tu tiempo. El número tres, te anda vigilando. El número cuatro, aleja a tus conocidos. El número cinco, nunca confía en ti. El número seis, hay demasiada manipulación. El número siete, hay control financiero. El número ocho, nada más te ve como un objeto. La neta, en todo momento manifiesta una actitud posesiva sobre de ti. Es decir, te ve de repente más como un objeto que como una persona con autonomía y deseos propios. Así que recuerda, si notas alguna de estas cosas con tu pareja, entonces lo más seguro es que si andes con una persona bien posesiva. Vámonos con música, 3 de la tarde con 45 minutos. Natán Galante, alguien de aquí. Y ahí está la canción también con Gerardo Coronel.

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0: Me encanta porque ella se llama Dalila y es una cantautora estadounidense que, bueno, pues tuvo una destacada participación en el Festival Arre, donde presentó propia música y además también rindió homenaje a Selena. Y ahora continúa su visita por México con actividades en Puebla y también en Guadalajara. Mi querida Dalila, ¿cómo estás? Bienvenida a la cabina de La Grupera.
1: Muy bien, muchas gracias por tenerme.
0: No, a ti por venir, de verdad. Oye, pues coméntanos, la verdad es que de repente una cantante, un artista México-estadounidense, ¿y qué tal? ¿Cómo te fue con eso de las raíces mexicanas, de la cultura mexicana?
1: Ay, muy bien, me siento muy como abrazada con la gente, me hagan sentir muy... muy cómoda, la verdad, y tengo unos fans muy verdaderos aquí en México. Entonces, estoy aquí por mi primera vez en Puebla, uh-huh. Y me encanta, la verdad.
0: ¿Cómo te sientes ahorita que de repente, pues, después de hacerte viral, ya de repente con el Nata, andando grabando, vas y vienes, subes y bajas, y bueno, pues ahorita en este festival Arre, ¿cómo te sentiste?
1: Pues, era mi segundo vez en Arre Fest, entonces okay. Me sentía muy afortunada de poder regresar y cantar en México. Y sí, me siento muy feliz por todo lo que Dios me ha dado y sí, me siento muy agradecida.
0: ¿Ya con menos nervios, más nervios? ¿Cómo te sentiste en el festival?
1: Yo creo que un poco más, la verdad, porque yo estaba un poco enferma antes. Okay. Ajá. Entonces me sentía un poco estresada, pero la gente me... sabían toda la letra, entonces cuando yo no podía cantar súper fuerte, me ayudaron y cantaba. Y después de mi set fui a conocerlos y estuvo increíble, la verdad. Son gente muy, muy amables.
0: México siendo México, ¿no?
1: Sí,
0: como dijéramos
1: siempre.
0: Por ahí. Oye, ¿por qué de repente, o bueno, cómo se da esta parte de Dalila Cabrera a Dalila? O sea, ¿fue la cuestión de simplificarlo para que se nos quede en la mente? ¿Te gustaba más únicamente tu nombre? ¿Cómo surge esta idea de simplificar tu nombre?
1: No sé, yo creo que nomás es más simple decir como Dalila, pero igual yo creo que es más como mi forma de artista, es más como Dalila, pero okay. En casa soy Dalila Cabrera, soy la hermana, como yo soy la mayor, you know. Entonces es como nomás a mí me gusta Dalila y como mi nombre de artista.
0: Así solita que digan, sí. Dalila en concierto, ¿no?
1: Sí,
0: ¡ay, se siente bonito! Oye, ¿qué influencias o artistas escuchabas antes de toda esta magia de la música, antes de los conciertos, de los artistas? ¿Cuáles son los, pues son así que valga la redundancia, ¿no? Los artistas que influenciaron en tu música y en tu carrera.
1: Pues crecí escuchando música de Marco Antonio Solís por el lado de mi papá.
0: Okay.
1: Y igual Juan Gabriel. Y por el lado de mi mamá siempre escuchaba música como a veces en inglés, como de Britney Spears, Black Eyed Peas, Linkin Park. Y entonces crecí escuchando música en una mezcla.
0: Sí, sí,
1: entonces
0: sí.
1: Estoy creciendo escuchando música, haciendo música como de una mezcla.
0: Qué bonito, la neta. Sí. Oye, ¿cuál consideras que hasta ahorita, hasta el día de hoy, ha sido el reto más grande en lo que llevas de carrera?
1: Yo creo que... pues estoy muy joven, empezaba como a las 15, 16, entonces encontrando mi misma, encontrando mi forma de cantar, de hablar, de conectar con la gente, yo creo que es algo difícil, pero algo que me encanta, y eso era como un poco difícil de encontrarme, pero cada día estoy creciendo y aprendiendo más de mí misma.
0: Oye, Dalila, ¿cuál ha sido la canción que más te ha costado tanto cantar como terminar? En cuestión sentimental, ¿cuál ha sido la canción que estoy, híjole, canto esta canción,
1: o...
0: la que sea, la que tú me digas, cuál
1: okay.
0: ha sido la más difícil?
1: De cantar.
0: Ajá.
1: Ok.
0: ¿Cuál es la que más te cuesta con ese sentimiento?
1: Yo creo que una canción de Selena Quintanilla, como La Flor, como tengo tantas emociones en ese momento cuando estoy cantando esa canción, y igual yo hago como un nota súper largo.
0: Ajá,
1: al final, sí. Entonces eso está un poco difícil para cantar, pero me encanta.
0: Sí.
1: Crecí también cantando en mariachi,
0: okay.
1: Entonces tengo como una voz un poco más fuerte para cantar esa parte, pero tengo tantas emociones, estoy con esa canción de Como la Flor de
0: okay.
1: Selena Quintanilla, entonces sí, me encanta esa canción, pero sí, está un poco difícil.
0: Dalila, vemos que alguien te acompaña, que nos
1: sí.
0: vas a cantar en esta tarde, a ver, ¿con qué nos vas a deleitar?
1: Voy a cantar mi nuevo sencillo que se llama Malibu.
0: Malibu, ok,
1: sí.
0: Perfecto, entonces...
1: un pedacito.
0: un pedacito para

0: Ahí está, mis amigos de La Grupera. Oye, me queda de Laila. Bueno, pues, el mensaje para toda la gente de la ciudad de Puebla. ¿Qué les quieres decir? ¿Qué les quieres aconsejar? ¿Qué mensaje nos quieres dejar en esta tarde?
1: Ah, pues, muchas gracias por tenerme aquí en una área tan bonito. La verdad, me encanta y los quiero bien mucho. Y espero que les guste mi música y que pueden conectar con mi música y conmigo, la verdad.
0: Pues yo, mira, te agradezco mucho que hayas venido. Gracias por estar en esta cabina. Cantas hermoso, que sigan los éxitos y de verdad que la música te acompañe siempre a donde quiera que vayas. Muchísimas gracias.
1: Muchas gracias a ti.
0: Muchísimas gracias. Amigos de La Grupera, cerramos el Échamelas. Aquí a través de La Grupera, la mera mera, soy Johnny, el JR. Llega Berby Martínez a la cabina de La Grupera. Pórtense bonito, excelente tarde. Saludos y bendiciones.

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2: Se registra un accidente en el kilómetro 227 de la autopista Esperanza Maltrata, rumbo a Veracruz, antes de los túneles. La circulación es parcial, tome precauciones. Muy buenas tardes, esta es la información más importante generada hasta este momento. Incendia un vehículo en la carretera México-Veracruz a la altura de Hueyotlipan, rumbo a Calpulalpan, en sentido en Texcoco. Está prácticamente bloqueado, no hay lesionados.
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2: El COBAEP y la UDEP firmaron un convenio para impulsar proyectos deportivos para estudiantes y programas de capacitación para docentes y personal administrativo. 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El clima en estos momentos es de 24 grados. Hasta aquí la información. Me invito a que no se despegue de Cinco Radio, comunicación efectiva. En la consola, Martín Tapia. En el radar le informó Mariana Meneses. Excelente tarde.
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1: 4:12 p.m. Pues ahora, ¿dónde anda el ratón vaquero? Pues ahora, vaquero. Sacó sus pistolas. Ya llegamos. ¿A dónde va Johnny aquí?
2: Ya, voy a ver a Bronco.
1: Ahí andaba el ratón vaquero, ¿no viste?
2: Chiste local.
1: Ya arrancamos de como vaya hasta las 7. Adiós, Johnny, con cuidado.

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1: 4 de la tarde con 19 minutos. Hoy acabas de escuchar a Lenín Ramírez a través de la Grupera 89.3. Ya repórtate, ya sabes, nuestros números de cabina: 2212-664780, 2221-234599. Ya sabes que estamos más que ready en esta tarde. Oye, qué calor hace en Puebla capital. Bueno, entre calor, bochorno, tenemos 24 grados en Puebla capital, con probabilidad de lluvia a partir de las 6 de la tarde. Así que ahí, por favor, pendiente. Si apenas vas saliendo de casa, sí, llévate el paraguas. Hay probabilidad de lluvia, así que por favor, ponte pilas. Vámonos una pausa, regreso contigo. Ya sabes, repórtate qué andas comiendo, dónde nos estás escuchando. ¿Quieres mandarle saludos a alguien? Mándamelo 2212-664780.
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8: Ya son las 4:36.

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0: tarde con 42 minutos. Qué bonita canción, oye. Esta canción de Ed Muñoz con Alejandro Sanz, miren, otra onda. Oigan, en esta tarde quiero mandar un saludo muy especial hasta Cholula para Supercopias. Anda pues, que nos están escuchando allá. Los más trabajadores están en Cholula. Dicen, cuentan, se rumoran que los más trabajadores están en Cholula. ¿Será que sí? ¿Ustedes qué dicen? A ver, ¿qué dice el público? A ver, mándame tu audio. Dicen que los más trabajadores se encuentran allá en Cholula. ¿Ustedes qué opinan? Yo digo que no. Yo digo que los más trabajadores se encuentran allá por la Capu. Siento yo. Les mando un abrazo y un beso, mira, a todos los hermosísimos que se están, mira, poniendo a trabajar ahorita, que miren, ya fueron a comer, algunos ya les dio el mal del jabalí, algunos ya andan, mira, preparándose para irse a casita, otros seguimos con toda la actitud, mire, dándole, dícele acá, no creo que estén en Cholula los más trabajadores, ¿será que no? Porque no crees, hermano. A ver, entonces, ¿dónde están los más trabajadores? Que nomás yo no los veo. Andan durmiendo, se me hace. Andan ahí con el mal del jabalí, se me hace. Dice por acá, salud para Cornelio y Rogelio. Dice que están, que son carnales. Ándale pues, saludos, les mandamos un abrazo y un beso también. ¡Mua! Saludos a todos los hermosos. Dice, los más trabajadores están en la ruta 12. ¡Alá! 12, la ruta Cuanalá. No, dice, no estás para saberlo, dice, pero somos los más trabajadores. Ay, ¿a poco sí? ¿Será? ¿Cómo estás, mi queridísimo 30? ¿Por qué dije 30? Se me cruzó el cable, oye.
1: Los más trabajadores se encuentran en Dakore, mi derby.
0: ¡Ándale! Saludos hasta allá para los más trabajadores. Hermosos, preciosos. ¿Cómo de que no? ¿Quiénes son los más trabajadores? ¿Dónde están los más trabajadores? ¿Dónde están? Que yo nomás no los veo. ¡No los escucho!
2: ¿Qué onda perdida? Los más trabajadores están en el siglo XXI. Ay, aquí en Colonia Zapata. Salud, Maestro Zapata. Moisés y Saúl.
0: ¡Hala! ¡Aplauso para ellos! ¡Sin miedo al éxito! Dice, los más trabajadores se encuentran en Dakore Solución. Ándale. Los más trabajadores. Estamos aquí, hermosos. Acá. Cinco Radio. Aquí andamos los más trabajadores. Los más trabajadores, diría yo. Aplauso para todos los Cinco Radio. Órale.
3: Un paso por delante y un paso para
0: atrás. Dice, saludos, ternurita, los más trabajadores son los amigos de Suspensiones Guerra, El Salvador. Saludos para Salvador, para el maestro Chucho, el maestro Lalín y el Huachinango. Saludos, mi Huachinango. Hola, perdido.
4: Los más trabajadores estamos trabajando y no mandando audios. Tiempo.
0: Al otro.
5: Mira cómo baila la cubana.
0: Mira, exactamente.
6: Juan Richard, desde Atlixco, mi amor. Hola, los precioso. Más trabajadores aquí, tu mero servilletas. Eso, sin que tengas que trabajar de por vida.
0: Uy, papá. Eso sí me gusta, oye. Aviénteme dos para llevar. Dice, ternura de los más trabajadores somos o estamos aquí. ¿En dónde? Dice, en Finza. Ándale, saludos hasta Finza, que tengas excelente tarde. Me consta que también los de Finza son bien chambeadores, siempre se andan ahí hasta rotando los turnos, trabajando de 12 a 12. No, la neta, un aplauso, la verdad.
6: Los más trabajadores, toda la banda del sur, de Puebla.
0: ¿Será que sí? ¿Ustedes qué dicen? ¿Dónde están los más trabajadores? Yo no los veo.
3: No te esperas a sudar.
0: A ver, mándame tu audio 22 12 66 47 80.

0: me quedo acá.
1: 13 minutos y las 5 de la tarde.
2: La cubana.
1: Vámonos a la pausa y regreso con más. Regreso contigo. A ver.
3: Más trabajadores, estamos aquí en Amozoc.
1: Allá en Amozoc. Saludos hasta Amozoc. Que tengan bonita tarde. Vámonos a una pausa, 13 minutos y las 5 en punto.
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1: Operativo en la 20 Sur y 13 Oriente. ¿Qué tal? ¿Cómo le va? Le saluda con muchísimo gusto su servidor Max López al micrófono para informarle en este radar de las 17 horas que se registra un operativo de la Fiscalía en la 20 Sur y 13 Oriente en Puebla. Se recomienda circular con precaución por la zona. La quema de basura en terrenos baldíos mantiene activos los servicios de Protección Civil y Bomberos de Tehuacán. Así lo dio a conocer su director, Ramón Gabriel García Martínez. Los principales reportes se concretan en 6 Sur, Independencia y 1 Oriente. Se registra un choque entre un vehículo y una motocicleta en la carretera Huamantla-Cuapiaxtla, a la altura del crucero de San Sebastián. Dos personas resultaron gravemente lesionadas. Hay presencia de emergencias y Guardia Nacional. La presidenta de México, Claudia Sheinbaum, informó que los resultados en materia de seguridad correspondientes a agosto de 2026 son favorables. Entregan kits de útiles escolares a estudiantes de primaria de las 23 escuelas oficiales de San Andrés Cholula. La presidenta municipal, Lupita Cuautle, destacó el apoyo de la economía a las familias. La tradicional quema de panzones reúne a cientos de visitantes en San Pedro Cholula como parte de las celebraciones del 8 de septiembre, junto con el trueque y la feria milenaria.
2: Una más y nos vamos.
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1: El Congreso de Puebla debe analizar con objetividad la reforma sobre la maternidad subrogada, señaló la diputada Guadalupe Yamac. Pidió escuchar a quienes no pueden tener hijos. El clima hasta este momento es de 23 grados centígrados. Le invito a que continúe en sintonía de 5 Radio a través de todos nuestros canales de información. En los controles, Martín Tapia. Para el radar le informó Max López. Excelente tarde.
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6: 5 de la tarde con 4 minutos. Música a través de La Grupera 89.3. Ali Teles y su grupo Tele. Chicos, te la sabes. ¿Bailamos o qué? Que tengas excelente tarde. Son las 5:04.

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0: actriz regiomontana. Señores, con ustedes, Yolanda Garza.
1: Corazona.
0: ¿Cómo estás? Oye, bienvenida.
1: Contenta, feliz de estar aquí con ustedes. No sabes qué maravilla estar en Puebla y luego que ustedes me estén entrevistando.
0: No, bueno, el gusto es nuestro.
1: De verdad, estoy muy agradecida con la compañía.
0: Oye, estamos muy felices de tenerte aquí porque estamos platicando y, bueno, justo nos decía Yola, yo soy de Monterrey, pero vivo en Ciudad de México, pero ya me quiero pasar a vivir a Puebla, ya me siento muy poblana.
1: Sí, me encanta el mole.
0: Oye, te encanta el mole.
1: Los dulces.
0: Pregunta obligada. A ver, ¿cuáles son tus favoritas? ¿Las chalupas verdes o las chalupas rojas?
1: Las verdes.
0: Ay, es que eres de las mías.
1: Me encantan.
0: Eres de las mías, pero tengo, mira, puñito, tengo que decirte que tienes que probar las tortas de chalupas. Bebé, es que hoy en día ya hay muchas combinaciones. ¿Tú lo sabes? Sí, hoy en día es la versatilidad lo que está destacando.
1: Claro que sí, en Monterrey hay tortas de cabrito.
0: Es lo que te digo. Oye, y así como en la comida, en las modas, también ya está la música. ¿Y qué creen, familia de la Grupera 89.3? Con esa versatilidad llega Yolanda Garza, bueno, con una canción que se llama ¿Quién te crees? Por favor, platícanos. ¿Qué onda? ¿Para quién va dirigida?
1: Va dirigida, mira, es de las mujeres para las parejas, para los galanes, ya sea novio,
0: casi
1: marinovio, casi algo, casi todo.
0: Entrale.
1: Ay,
0: bien. Entonces, el sugar entra.
1: El sugar.
0: Ah, también entra.
1: Sí, claro. Pero, ojo. Es ¿Quién te crees? Es una canción de protesta y es una canción de cuando una mujer se empieza a empoderar y a decir, hey, bájale, a mí no me vas a volver a golpear, a mí no me vas a hablar mal, no me vas a insultar delante de tus amigos. ¿Quién te crees? ¿Quién te crees? Cuando quieres que te toque, yo no quiero, punto.
0: Claro,
1: ¿quién te crees?
0: Claro.
1: Entonces, es una canción de protesta, es una canción de las mujeres hacia los hombres. Hay que tener mucho cuidado con esto porque hay hombres maravillosos, divinos, encantadores.
0: Yo te voy a hacer una pregunta, Yola. ¿Qué seríamos sin los hombres?
1: Ay, nada.
0: Amo a los hombres. Los amo, pero hay unos hombres que sí se pasan de lanza, como dices tú. Mira, yo te voy a decir algo. Mi mamá dijo, el día que tu papá me quiso poner una mano, agarré y le dije, mira, agarra tus chivitas y te me vas. Y siento que esta canción le queda a muchas mujeres que nos están viendo, ¿sí o no?
1: Exactamente, simple y sencillamente... Que sepas quién eres tú, que te quieras tú como mujer, que sepas lo que vales, porque las mujeres somos el eje del mundo. Y no me digan que no. Somos las que damos a luz. Somos las que llevamos a los niños al médico y que ya sabemos qué tienen cuando empiezan con dolencias. Somos las maestras porque estamos ayudándolos a hacer las tareas. Somos las cuidadoras, somos todos.
0: Y aparte tenemos el sexto sentido, que cuando algo no está funcionando, decimos, este ya me está engañando. Y a veces, mira, ojo de loca, no se equivoca. Oye, pero ¿quién te crees? Justo, por favor, regálanos un pedacito. Yo la estaba escuchando y ahorita la vamos a escuchar también a través de tu radio, así que ya prende tu radio. En unos minutos más la vamos a escuchar. Oye, ¿quién te crees? A ver, por favor, un pedacito.
1: ¿Quién te crees? Ya no voy a permitirte ni una ofensa más, ya no más. Me encantaría que la escucharas.
0: ¡Ay, nos dejaste picadas!
1: Sí. Fíjate que esta canción es de un compositor regiomontano muy joven, que se llama Lalo Ayala. Y la verdad le ha dado al clavo con esta canción porque le ha gustado y me he encontrado así en el camino cuando voy a participar en algún evento, señora. Esa canción se la dediqué a mi viejo. ¡Ay, qué padre!
0: Oye,
1: pues
0: eso
1: para
0: bonito.
1: Eso es.
0: Claro, es para eso. Oye, pero a ver, entonces, vamos a decirle a la gente, porque de pronto las personas, la gente puede decir, bueno, entonces si es, viene de Monterrey, viene cantando algo norteño, pero tú hiciste algo muy diferente.
1: Totalmente.
0: Música, ¿no? Cuéntanos de esto, porque hiciste una fusión musical.
1: Fíjate, ¿quién te crees? Te voy a matar un pollo, que también es una canción que tengo en las redes, en todas las plataformas digitales. ¿Quién te crees? Son cumbias, pero fusionadas con mariachi.
0: Uy, qué rico sabor. ¿Cómo fue? ¿Cómo fue que dijiste cumbia mariachi y lo vamos a fusionar?
1: Lo que pasa es que, mira, yo empecé cantando grupero con mariachi primero. Fato me hizo un disco con música ranchera, con mariachi. Posteriormente era Disa la compañía.
0: Sí.
1: En Disa me pusieron a cantar duranguense.
0: ¡Ah!
1: Entonces ahí tuve la oportunidad de conocer el medio grupero realmente y a mí me gustó mucho. Dije, esta es la raza que yo quiero. Entonces dije, bueno, ¿ahora qué vamos a hacer? platicando con la gente de mi compañía Remex, que le agradezco mucho a Remex la oportunidad que me dio de participar en su compañía, dijimos, vamos a hacer algo, pues no diferente, ni estoy descubriendo América, de ninguna manera, pero sí tengo mi grupo musical, sí tengo mis coros, sí tengo el mariachi, y me encanta el arpa, entonces trato de incluir el arpa con los violines, las trompetas, el teclado, el bajo, la batería, los coros. Y es sensacional, es una fusión. Somos muchos en el escenario, pero vale la pena.
0: Oye, eso que acabas de decir, yo no descubro ahorita el hilo negro, pero ¿qué crees? Descubres o haces que la canción, que la música, que las letras salgan con ese estilo único, porque eso es algo que a lo mejor tú dices, este género, pues chance ya lo hacen, pero sí, ese estilo tan único, yo la que tienes, la verdad es que mis respetos, tienes una voz fenomenal, gracias, me encanta. Gracias. Y esta combinación que has hecho, el arpa suena, ya quiero escucharlas todas, claramente que, obvio, toda la gente tienes que escuchar sus canciones, ¿dónde están ahorita? ¿Dónde las podemos escuchar? Además de la Grupera 89.3.
1: Así es, pídala aquí en la Grupera 89.3, y la verdad, en todas mis redes sociales estoy como Yolanda Garza, Facebook, Yolanda guión bajo Garza en Instagram, Yolanda Garza Off en TikTok. Y YouTube, mis videos los pueden bajar de YouTube, la música en todas las plataformas digitales como Spotify, Amazon, etc.
0: Ahí todas las podemos encontrar.
1: Toda la historia musical de Yolanda Garza está ahí.
0: Que, oye, esas canciones y un buen, ¿qué? A ver, vamos a ver qué tan mexicana es. ¿Mezcal o tequila?
1: Tequila.
0: A ver, dinos tres canciones que sí o sí deben de sonar en una noche mexicana.
1: Yo soy muy patriota. Viva México.
0: A ver, échanos un Viva México cantando.
1: Viva México. Viva México. Viva América. Viva. Oh suelo bendito de Dios. 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
0: ¡Hala! Oye, ¿te gustó? A ver, otra. Me encanta tu voz. Cuando sea grande, quiero cantar como tú. A ver, otra canción.
1: Otra canción. Como... Vos...

0: ¡Ay, no! Ya quiero, ya está haciendo. Pásame un mezcal, por favor, doble.
1: ¡Dos mezcales! ¡Cuádruples! También me gusta mucho el mezcal. Sí. Pero hay mezcales de diferentes sabores. Entonces, oye, el tequila sí. Nomás sabe a tequila.
0: Exactamente. Oye, y entonces, la última canción que debe de sonar en la noche mexicana.
1: En la noche mexicana, Viva México, ya lo dije.
0: ¿Cuál cielo, es? Que siento con un cielo rojo.

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1: ¡Ay, no! ¡Aplauso, por favor! ¡Yolanda Garza en la Grupera 89.3! ¡Yola, no quiero que te
2: me vayas, agarraste! ¡Me agarraste! ¡Me agarró desprevenida!
1: Y eso que la agarramos fría. Sí. Imagínate si la agarramos, mira, ensayando y todo el ruido. Oye, ¿qué traes? Y también le mandamos un fuerte abrazo. ¿Traes un mariachi poblano?
2: El mariachi, sí. El mejor mariachi de México, el internacional Mariachi Puebla. Es el que me está haciendo el honor de acompañarme. Él me ha acompañado en muchos. Wow. De hecho, él me acompañó en el evento en el 2024 en Miss Universo.
1: ¿Qué? ¡Ay, uy, hermana, qué hermoso!
2: Sí, y gustó mucho. La verdad, es un gran mariachi. Todos leen música. Todos son sensacionales, excelentes músicos, trompetas, violines, el arpa. No. Estoy loca. Por eso vengo a ensayar desde México. Aquí a Puebla con ellos y con mis cosas.
1: Cuando quieras ir a ensayar, ahí está mi casa. Cuando gusta, ya te espero para ensayar.
2: Con el tequila y el mezcal.
1: Yo te espero con tequila y mezcal, lo que quiera, un chile nogada. Órale, ahorita que ya se va a acabar la temporada, ¿te gusta el chile nogada?
2: Me encanta.
1: Allá te espero en la casa para ensayar. ¿Qué rollo? ¿Quién le cae al ensayo de Yolanda?
2: Amigos queridos, pidan quién te crees aquí en la Grupera 89.3. Y aquí está tu amiga, Yolanda Garza.
1: Mira, qué bonito aplauso para ella, señores. Pues también lo puedes escuchar a través de la Grupera 89.3. Gracias por todo, gracias. Y que te vaya muy, muy bien, mucho éxito siempre.
2: Muchísimas gracias.
1: Y gracias por llevar la música mexicana a cada rinconcito de este país.
2: Con todo mi cariño y con todo mi amor. Pues, su amiga Yolanda Garza.
1: ¡Epa! Gracias a todos, no olviden compartir y nos vemos en la próxima. ¡Bye!
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como ya andamos en ambiente aquí de Nuevo León, mira, llegaron los invasores de Nuevo León a través de la Grupera 89.3. 5:34 PM, dice que los más trabajadores están allá. ¿Allá dónde? ¿Qué andan allá en Finza? En todo el Parque Finza, un abrazo hasta allá. ¡Aplauso para los más chambeadores! ¡Arriba los más trabajadores! ¡Ea, ea, ea! ¿Cómo lo ven? Oye, que les vaya muy bien. Ya saben que yo te acompaño de aquí hasta las 7 de la noche. Vámonos con más música porque llega nada más y nada menos que Grupo Frontera.

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0: vienen gruperas de colección. 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Oiga, vámonos una pausa, regrese con más, por favor, no te muevas, te acompaño hasta las 7.
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